0: importante de plan de desarrollo que tenemos, aparte conceptualizado como piedra angular del desarrollo sostenible. Sin educación no funciona ningún proyecto, no funciona ningún programa, no funcionan, no se llegan a los objetivos de desarrollo sostenible. En ese sentido, vamos a ver el analfabetismo ya felizmente está desapareciendo hoy por hoy. También la comprensión de lectura, el razonamiento matemático en nuestros niños está siendo ligeramente superado, pero sin embargo, los indicadores, en este caso ya en competencias de trabajo, no estamos tan bien. Entonces necesitamos formar emprendedores, necesitamos técnicos a nivel nacional, a nivel regional, a nivel local, pero también profesionales de diferentes ramas, sobre todo medicina humana. Por eso hemos creado en la Universidad Santiago Antúnez de Mayolo la especialidad de medicina humana, porque nos faltan, en verdad, médicos nos faltan en esta linda tierra del Distrito de Independencia, en nuestras postas médicas o centros de salud, en los 16 centros poblados, para que puedan asistir cómodamente, para que puedan ellos dar el servicio de salud de calidad a nuestra población. En ese sentido, son algunos tips de educación. Por supuesto que en nuestro plan de gobierno están todas las cifras, pero más que el diagnóstico, aquí lo que importa es o son las propuestas y el compromiso que tiene nuestra candidatura, nuestro proyecto de Frente de la Esperanza. Hay que tener esperanza siempre, con el símbolo la escoba, que en quechua es pizana.
1: Claro.
0: Entonces, nuestras propuestas, Neil, población que nos está viendo, seguramente están atentos. Por ejemplo, voy a lanzar una propuesta que no tiene mucho costo y que lo vamos a hacer mediante un convenio con la Universidad Santiago Antúnez de Mayolo y otras universidades también, también institutos superiores tecnológicos. Pero vamos a comenzar con la primera. Lo primero es lo primero, la preparación preuniversitaria. Mire, fíjese que nuestros hijos, nuestros nietos, bajan de todos los centros poblados, bajan, digamos, de nuestras comunidades, de una distancia larga para estudiar en una academia aquí en la ciudad de Huaraz. Cuesta, obviamente, el pasaje, el tiempo y también hasta peligro, ¿no? Porque salen ellos en horas de la noche y ya no hay carro, ya no hay combis, ¿no? En ese sentido, es preocupación de los padres de familia para sus hijos, para sus nietos que estudian en las academias. Por eso, proponemos que se va a implementar en nuestro gobierno Academia Preuniversitaria Municipal en todos los centros poblados, los 16 centros poblados de nuestro Distrito de Independencia.
1: Ingeniero, ¿esa academia que usted propone va a ser contratado con profesores de buen nivel entonces?
0: Por supuesto. Mire, fíjese, para hacer buen gobierno concertado se tiene que trabajar con tres componentes, con tres aspectos fundamentales. Uno es la academia, en otras palabras, las universidades, que tienen pues la ciencia, la tecnología, la investigación. El otro componente importantísimo es el gobierno. Así el es. Gobierno, en este caso, en sus tres niveles, gobierno local, regional y nacional también.
1: Claro.
0: Y el tercer componente fundamental es la empresa, que en estos casos puede ser empresa público-privada. Claro, bueno. Pero para plantear en este caso o para fundamentar la propuesta que acabo de hacer, tiene que ser institución educativa o instituciones educativas nacionales. Ahora voy a detallarlo, lo voy a fundamentar, Nil, público que me escucha. No va a costar demasiado dinero. ¿Por qué? Porque vamos a juntar esta trilogía o estos tres elementos mediante un convenio. Vamos a firmar un convenio con el alcalde de Centro Poblado, de los 16 centros poblados de nuestro Distrito de Independencia. Ellos van a proveernos local, un ambiente para la academia. En otras palabras, salones de las instituciones educativas que no lo usan. Solamente se usa bien mañana, bien tarde. Y en horas de la tarde, ya a partir de 4, 5, 6 de la tarde, hay capacidad instalada, ociosa o libre de estos locales escolares. Por lo tanto, ese espacio que cuesta muy caro la infraestructura para una academia, claro, ¿no? Ya tenemos ahí en los centros poblados.
1: Ah, imagínense, ¿no? Por más facilidad entonces. Ya no van a estar viniendo ya los alumnos quizás hasta la ciudad, corriendo riesgo de quizás muchas cosas, ¿no?
0: Por supuesto. Entonces, teniendo ya las aulas en los centros poblados mediante un convenio, faltaría solamente profesores. ¿De dónde vamos a sacar profesores? Vamos nosotros a hacer convenio con la Facultad de Educación de la UNASAM, donde yo trabajo como docente universitario.
1: ¡Bravo! ¡Qué bueno, qué bueno! Y eso viene difundiendo también en su recorrido, ingeniero.
0: Por supuesto, qué hoy bueno. Día hemos planteado en Churap, y ha sido bien recibido, y están contentos los jóvenes y los padres de familia.
1: Es un nuevo plan que nadie lo aplica.
0: Por supuesto, sé que van a copiar ese tema, pero que copien, pero con tal que se lleve a la práctica, a la realidad, al servicio de nuestros jóvenes, en este caso que quieren postular a las universidades, que primero pues tienen que estar, ¿no es cierto?, por deficiencias que hemos señalado de formación secundaria, tienen que prepararse en academia, que es costosísimo, y además pues no está centralizado solamente acá en la ciudad. Entonces vamos a descentralizar.
1: Con eso usted estaría entonces desterrando un poquito lo que es las academias particulares, que cobran tanto, ¿no? Cobran tanto.
0: Por supuesto.
1: Usted a la gente le va a dar en cada lugar, en sus zonas, haciendo convenio con los alcaldes de centros poblados y llevando docentes de la UNASAM. Usted
0: está indicando. Sí, de la UNASAM.
1: Los hombres docentes van a tener buena preparación entonces.
0: Por supuesto. Fíjese que la ley obliga 3 meses de prácticas profesionales de los futuros especialistas o docentes en matemática, por ejemplo, en la Facultad de Educación, en física, en química. Entonces, 3 meses de preparación, enero, febrero, marzo, 3 meses, hasta incluyendo el mes de diciembre, 3 meses de preparación intensiva. En las vacaciones van a hacer sus prácticas nuestros alumnos de los últimos ciclos de las especialidades de matemática. Ellos van a ser docentes.
1: Una pregunta, algo que no he captado. ¿Tú esas enseñanzas, perdón, en las academias van a ser gratuitas? ¿Solamente se van a pagar a los docentes?
0: No, no van a pagar tampoco a los docentes, porque los docentes, por responsabilidad social de la universidad, van a hacer sus prácticas.
1: Ah, genial, mira, ve. Entonces, usted ahí va a ahorrar más, bastante dinero, y de ahí ese dinero quizás lo va a destinar para otras cosas, ¿no? Para otras cosas más valiosas también a la vez.
0: Sobre todo, o sea, para nuestros nuestras familias de baja condición económica, ¿no? Que vienen de los centros poblados, de las comunidades.
1: Una ayuda muy importante,
0: ¿no? Entonces, ellos en forma de práctica, y también los docentes, digamos, nombrados o contratados también pueden ir. ¿Por qué? Porque en la universidad el docente tiene que cumplir 3 funciones de acuerdo a la ley orgánica, ley universitaria, Nil, claro. Población que me está escuchando. 1, academia o en todo caso la teoría en el salón.
1: Ingeniero, eso cuando usted...
0: Es una función.
1: Usted cuando llegue a ocupar el sillón municipal, ¿en qué tiempo lo hará?
0: Una función.
1: ¿Va a ser inmediato? Es inmediato.
0: Sí, sí. La segunda función que cumple un docente universitario de acuerdo a la ley es la investigación.
1: Ah, caramba.
0: Y la tercera función que cumple un docente universitario es la responsabilidad social, es decir, proyección a la comunidad, apoyo a la comunidad. Por ese rubro van a ir también los docentes titulares, los catedráticos de las especialidades, por un tiempo a los colegios, a los centros, en este caso de educación, de academia, de preparación para que puedan postular con solvencia en diferentes universidades del país y también aquí en Huaraz. No, esa es nuestra propuesta, Nil. Ahora usted me preguntaba, ¿no? ¿Puede repetir su pregunta? Había una pregunta.
1: Yo le decía así que si los estudiantes van a ir, le decía porque no lo capté muy bien, es de que, por ejemplo, yo pongo por ejemplo a mi hija, ¿no? O a mi hijo. Y a ese programa que usted está llevando en su plan de trabajo, yo dije, seguro pagaría quizás algún centavo, algo así, pero usted me dice que no, todo es gratuito. No,
0: todo gratuito. Por algo es apoyo, ¿no? Por algo se tiene que hacer el convenio, ¿no? Para que la universidad desarrolle responsabilidad social, proyección a la comunidad gratuitamente.
1: Ingeniero, también en ese plan que usted tiene, así como las academias particulares que se ve, sacan primero puesto, segundo puesto, tercer puesto, ¿así también usted lo aplicará en esas academias con los docentes?
0: Mire,
1: a través de concursos.
0: Por supuesto, el primer año de gestión ya nosotros podemos manejar indicadores. Un indicador sería el porcentaje de alumnos de esas academias de centros poblados que va a promover la municipalidad crezca, claro, o aparezca. Supongamos, de 100 estudiantes de un centro poblado, ¿no? Uh-huh. En el examen de admisión, por decirlo, de la UNASAM, ¿no?
1: Claro.
0: Aparezcan pues ya alumnos de esas academias municipales, claro, pues, de los centros poblados que va a promover el Distrito Independencia, Alipio Tolentino como alcalde.
1: Claro.
0: ¿No? Entonces, ese porcentaje tiene que ir creciendo poco a poco, hasta que sería exitoso tener que 50% de esos alumnos ingresen en diferentes centros superiores. Eso sería un éxito.
1: Por supuesto,
0: o sea,
1: ¿no? Una alegría.
0: Sin haber gastado demasiada plata, como padre de familia de bajas condiciones económicas, ¿no? Y por otro lado, ¿no? Promover la educación. No, en ese sentido, esa es nuestra propuesta. Por supuesto, ¿no? Se va a realizar un estudio, un expediente técnico para este programa de academia preuniversitaria en los centros poblados promovido por la Municipalidad Distrital de Independencia en nuestra gestión con el partido
1: La Escoba, no, Frente de
0: Nueva Esperanza 2021, con el símbolo La Escoba, que en quechua es... ¡Que en quechua es! Muchas gracias.
1: Ingeniero, quizás para terminar esta parte, le decías de que ese plan lo va a hacer, ni bien ingresa en los primeros meses, o va a tener una demora todavía este plan, que es muy importante dentro de su proyecto.
0: En los primeros 100 días, ¿por qué tenemos que esperar?
1: Inmediato.
0: Nadie se va a negar a firmar ese convenio.
1: Ah, claro, entonces.
0: No, entonces, primero 100 días vamos a firmar el convenio respectivo, por supuesto, con un expedientillo de programación, ¿no?
1: Ah, nada más.
0: Y también la adecuación de las aulas que vamos a tener en centros poblados. Nuevamente repito, ¿no? Nuestros aliados estratégicos en los centros poblados van a ser los alcaldes de los centros poblados.
1: Los primeros aliados.
0: Por supuesto.
1: Y usted, ¿no?, como docente de la universidad, eso tiene esa facilidad, ¿no? Esa facilidad que no lo van a negar, desde luego, porque es parte buena para la población y para la sociedad.
0: De esa manera, Nil, de esa manera, población que nos está escuchando, integramos lo que he señalado. La academia, la universidad, la empresa, que en este caso es institución educativa. Y estamos integrando lo más importante en esta parte de la investigación, responsabilidad social.
1: Lo que...
0: Repito nuevamente, ¿no? O sea, la empresa, el gobierno y las instituciones o las empresas. Una trilogía de desarrollo sostenible.
1: Y eso va a ser una buena ayuda para los padres de familia, ¿no? Y hay veces padres, hay madres solteras también que quizás no tienen lo suficiente para llevar una academia. Y eso va a ser lo primordial. Entonces yo voy a Marca Mayicuna, Huaujicuna, Panicuna, que ingeniero Alipio Tolentino García, Nicamun, Manaspe, Alcalde Cariptin, Wambre Kuna Shayamon Kanatsu, por ejemplo, Paria Pita, Marca Pita, 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
1: La gente comenta, la gente dice: qué buena propuesta, ingeniero Alipio Tolentino, ¿eh? Esta es la mejor alternativa. Él no les ofrece nada, solamente viene con su propuesta, humildemente. Nacido en Paria, Wilcahuaín, está recorriendo todas las zonas, aunque sea descalzo, pero él tiene que llegar, pues. Y felicitamos a la gente que lo acompaña, con mucha fe, positivos, porque saben que Alipio Tolentino sí va a ser el alcalde que Independencia necesita. Tiene buenas propuestas. Ya la población no gastará más para traer a sus hijos a la ciudad de Huaraz y los centros poblados de cada de este distrito de Independencia. Existirá, pues, la academia municipal. Va a llevar docentes de la universidad en convenio, imagínense. ¿Quién ha hecho eso? Nadie. Pero él sí lo va a hacer. Adelante, ingeniero, seguimos conversando. Ya solo nos quedan 5 minutos y finaliza el programa. Adelante.
2: Bien, lo primero que un funcionario, sobre todo alcaldes, ¿no?, deben dar confianza a nuestra población con las propuestas. Sin, digamos, ir a, digamos, a exagerar. Yo quiero hoy, en estos momentos, revelar o informar que sin ser alcalde ya hemos creado también una institución educativa estatal. Nos duró, Nil, la población que me escucha, 3 años de gestión. Toda no gestión, obviamente, no es fácil.
1: Claro.
2: Cuando un dirigente barrial, con un dirigente de la comunidad, que actualmente yo soy dirigente, muchos se han confundido que también que yo soy empresario, que yo soy... No, yo simplemente...
1: Hay que aclarar, siempre es bueno.
2: Hay que aclarar, sí. Yo soy docente universitario, pero mi cargo social es presidente del Comité de Gestión del Pavimentado Rígido de Huaraz, Paria, Wilcahuaín, ¿no? Entonces, un dirigente sufre, un dirigente pasa sacrificios, pero lo hacemos.
1: Calor, con cariño, frío, hambre,
2: por
1: todo,
2: supuesto,
1: ¿no?
2: Hace críticas, ¿no? Así pero es. Tenemos correa ancha, porque si no también uno...
1: Pues, no tendría veces, sentido, ¿no?
2: Claro, o sea, estaríamos también abandonando y eso no es correcto.
1: No todo es color de rosa.
2: No. Entonces, un dirigente tiene que concluir con la meta, con la propuesta. Por eso reitero, la creación de esta institución educativa nacional desde la gestión del terreno, ojo, desde...
1: O sea, no había nada.
2: Prácticamente era una chacra.
1: Claro.
2: Me refiero, ¿sabe dónde está el colegio? El instituto o la institución educativa está en Mirador de Chancayán.
1: Muchos desconocen a veces.
2: Sí, ¿no? Sí, Mirador de Chancayán, la institución educativa Jesús Nazareno, casualmente, hace unos días ha cumplido hasta de aniversario.
1: También, caramba. ¿No?
2: O sea,
1: bueno.
2: La semana de aniversario. Y nos han invitado. Y gracias, señor director. Señor director, muy agradecido a la plana docente, a los padres de familia, a los alumnos emprendedores que han hecho su feria. Y pues, me han invitado.
1: Adelante, ingeniero.
2: Sí, y nos han invitado a toda la dirigencia, encabezado por mi persona, y hemos estado, ¿no? Y muchísimas gracias por ese reconocimiento, ¿no? Que me da más valor,
1: claro,
2: para seguir trabajando como, ¿no?, dirigente, en este caso, de haber creado esta institución educativa mediante una gestión.
1: Claro.
2: No se crea, pero mediante una gestión, porque nada cae, pues, definitivamente.
1: Y ahora beneficia a muchos
2: cielo,
1: y ahora beneficia a muchos pobladores.
2: Sí, efectivamente,
1: educativa.
2: Efectivamente, los primeros años funcionó en mi casa.
1: Ah, caramba, mira, no sabíamos.
2: Sí, teníamos
1: que dar la facilidad. O sea, usted dio a cobijó.
2: Sí, teníamos que dar las facilidades. Entonces, primer piso de mi casita, lo adecuamos como salón de clases con la profesora Miriam, seguramente quizás se va a informar y nos está escuchando, la primera profesora. Y el primer padre de familia fue don Hilario Vega, ¿se acuerdan ustedes de Villa El Mirador? Él fue el primer padre de familia, ¿no? Entonces, luego comenzamos ya la construcción. Y mira, ¿cómo es? Cuando uno lucha, a veces también hay adversidades, ¿no? Mire, fíjense, les voy a contar y con esto termino ya esta charla de este planteamiento del eje de educación en nuestro gobierno. Termino con esta, no creo que sea anécdota. Mire, fíjense, nosotros comenzamos a construir en el terreno ya gestionado por nosotros.
3: Claro.
2: Sin embargo, alguien nos denunció como invasores.
3: ¿Y quién fue ese señor?
2: No, por ética no, no quiero claro, revelar.
3: Mejor hay que dejarlo ahí.
2: Sí. Pero el hecho de que nos denunció y me tocaron la puerta, claro. Dos policías, ¿no? Y me dijeron, mira, ¿sabe qué? Usted, señor, va a tener que prestar su declaración en policía que está por gran unidad escolar cerca, ¿no?
3: Ajá, antes de la comisaría.
2: Sí, antes de la comisaría. Ahí era la comisaría. Ajá. Y gracias a Dios, cuando llegué a la comisaría, a mi atrás había más de 150 personas
3: acompañándome
2: y haciendo las vivas correspondientes, y el policía que hizo la declaración correspondiente de mi persona y el otro demandante me felicitó. Le dijo, mira, ¿sabe qué, señor?
3: De levantar su acta, lo felicitó.
2: Me felicitó en sentido de qué. En sentido, dijo, él no está invadiendo terreno para él, está invadiendo, está haciendo prevalecer, no es invasión, sino prevalecer el convenio que habíamos firmado, la donación de un terreno para el colegio, en este caso es Jesús de Nazareno.
3: Claro.
2: ¿No? Entonces, el policía era sociólogo, valoró y me felicitó, ¿no? Al contrario, ¿no? En vez que acusarme, en vez que cuestionarme, me felicitó y salí en hombros. Para mí fue un orgullo, por eso les cuento, ¿no?, a toda la población, de que no es fácil conseguir los proyectos, no es fácil hacer gestión, proyectos de impacto, en este caso en el sector de educación, ¿no?, que hemos dado nuestra contribución de un grano de arena. Por eso, confíen en mí, este 4 de octubre, siendo alcalde voy a tener más poder, siendo alcalde voy a tener más capacidad de gestión, voy a ser respaldado y voy a conseguir los proyectos de impacto para el Distrito Independencia, y también voy a apoyar a todos los sectores. En este caso, el sector educación.
3: Muy bien, ingeniero, lo hemos escuchado. Usted que ya ha hecho mucho por Independencia, para su pueblo. Y lo último, pues, es la pavimentación, ¿no?, de Paria Wilcahuén. Esa es su última, espero no sea su última gestión, ¿eh? Yo sé que usted va a seguir gestionando, porque eso de líder de sindicato nadie le quita, ingeniero.
2: Sí, es una vocación.
3: El día que papá Dios le llame, ahí quizás recién se olvidará, pero mientras tanto va a seguir luchando.
2: Gracias a Dios que nos da salud y que nos bendiga para seguir trabajando. Repito nuevamente, cuando sea alcalde voy a tener más poder, no para mí, ese poder va a ser para servir mejor
3: a
2: mi población, a mi pueblo.
3: Muy bien, zona urbana, zona rural, igual para todos.
2: Por supuesto. Por supuesto.
3: Ingeniero, llegamos a la parte final. ¿Qué tienen que hacer este 4 de octubre nuestros hermanos del campo, de la zona urbana? Hay que dirigirnos en nuestros dos idiomas porque usted lo domina. Adelante.
2: Sí, efectivamente, si Dios quiere, nos bendiga. También el soberano, el pueblo, con su voto, si nos respalda, el próximo año vamos a ser alcaldes, al servicio de nuestra población. En quechua, a ver, nuestro quechua, ¿no?, nuestro idioma nativo, y también nuestro huayno, me encanta, claro, este programa, definitivamente.
3: Por supuesto, claro, ¿eh?, que
2: ¿no?,
3: sí.
2: O sea, porque hay que rescatar también nuestra cultura, ¿no?
3: Por supuesto.
2: Nuestros valores, en este caso hay que rescatarla, muchas veces ya se está perdiendo, ¿no? Nuestros huaynos, por ejemplo, ¿quién no se va a recordar los huaynos de Gorrión Andino?
3: Pastorita,
2: ¿no?,
3: Guaracina.
2: Pastorita Guaracina, Jilguero de los Carán.
3: Qué,
2: ¿no?,
3: lindo, ¿no?
2: Qué tiempos, ¿no? Bueno, pues, ¿no? Pero también, ¿no?, la modernidad, la música también de los jóvenes es bonito, ¿no? Es bailable.
3: La portátil se
2: hay
3: levanta.
2: Que saber escuchar. Hay muy que saber bien escuchar. Ewa ya, Ushakarinam que programante, pero Ni de Yashkeki. 4 de octubre yo. 4 de octubre. Con Kayetsu yo. Marca Wai Mai Kuna. Mama Kuna. Wauki Kuna. Shipas Kuna. Papá Kuna. Abuelito Kuna. Yapeki. Yanapanakur. Willanakur. Escoban Zikpak. Marca Rayami. Que proyecto un Zikunata Rura Munapa. Alcalde Carmen. Ahora, en quechua, voy a hacerle siempre una pregunta. Al final de nuestras reuniones, en todo sitio preguntamos si están dominando nuestro quechua también, los que nos acompañan. A ver, ¿no? En quechua, nuestro símbolo, escoba, ¿cómo se dice? ¡Más fuerte! ¡Más fuerte! ¡Muchas gracias! ¡Ewaya! ¡Ewaya! ¡Sábado, Lucamana! ¡Ewaya!
3: ¡Ewaya!
2: ¡No se olviden de cierre de camino!

El ingeniero Lito Tolentino García se retira de las cabinas de la radio. En las imágenes están viendo, él se va bailando, bailando con su portátil. Seguramente están viendo, ahí está la música. A ver, cuti para mucha, cuti para mucha, claro. Vamos, ahora sí.

Nosotros también retornamos mañana. Perdón, el próximo sábado a las 6 de la tarde. Mañana salimos en otra estación. Buenas noches.

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0: solo 3 minutos nos separan, solo 3 minutos nos separan y llegamos a las 8 de la noche. 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

0: Bueno, y gracias a todos por vernos a través de la página de Punto Final, ¿eh? 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
1: Te mueve.
0: Saludos cordiales para todos.
1: Oye, Paloma. Oye, Nena.
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0: ešte celý a celý! Romeo Sulfer!
1: Jona Satúrico Pasadegre! Señoras y señores, fuerte las palmas para Yesenia Sáenz, a ver...

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0: comanda a mis hijos.
1: ¿Dónde está Chicho?
0: Ahí están todos pirañas, comanda.
1: ¿Dónde está Chicho? ¿Dónde? ¿Dónde? ¿Dónde?
0: Ahí están mis hijitos.
1: ¿Tu chiquito? ¿Dónde?
0: Ahí están.
1: ¿Ellos son?
0: Qué pobrecito, mijito.
1: ¿De quién sospechas, pero?
0: ¡Ah! ¡Es mi hijo!
1: ¡Es mi hijo!
0: ¡Mala mujer! ¡Mala!

0: Se aparece,
1: se aparece o no se aparece, a ver, miren la carita.
0: ¿Se aparece o no? Sí, sí, sí se aparece porque tiene dos ojos, tú también tienes dos ojos,
1: ¿ya?
0: Tiene una nariz, tú también tienes una nariz. ¿Se aparece, viste? Ya, ¿sí o no?
1: Eso sí. Ahí está.
0: ¿Cómo dice? Costado, ahí está. Costado, bailando.

0: a ver, Chicho.
1: ¿Dónde está?
0: Ay, ay. Es que quiere que se vaya un poco de gente para que pueda bailar. Tiene vergüenza.
1: No, todavía niñito todavía.
0: ¡Hey!
1: A los niños no hay que obligarlo que ellos sigan tus pasos.
2: ¿Cuántos añitos,
1: tiene
2: Chicho?
1: Que nacer, tiene que nacer. 4 añitos.
0: ¡Y producciones!
1: Te estoy buscando, mamá.
2: ¿Qué pasa?
1: A ver, chica, por favor.
0: Una mamá
1: que cuida a mis hijos.
2: ¿Dónde está? A ver.
1: Pago $300 mensuales.
0: $300.
1: Para que cuide a mi hijito.
0: Una mamacita.
1: A ver. $300 mensuales, trato familiar.
0: Trato familiar. ¿Qué más?
1: Cama adentro.
0: Cama adentro.
1: Y patrón también adentro.
0: Patrón adentro.
1: Escuchen de nuevo.
0: ¡Mamá, mamá, mamá!

0: que vuelva.
1: Tapia. ¿Dónde está ya? Sí. Tapia.
0: Oye, papá. No llores, ¿ya?
1: Tapia, Tapia.
0: ¿Quién es tu mamá? ¿Quién es tu mamá? ¿Sí? Ya, papá. Pero no llores, ¿ya?
1: Claro.
0: Ya, ahí está. Ay, que chicas, ya saben, ¿ah?
1: Para
0: una mamita
1: Contrera.
0: Urgente.
1: Urgente.

0: sí, virgen.
1: ¡Ahora! ¡Uy! ¡Se viene el baile! ¡Eso! ¡Baila, mi chico! ¡Va! ¡Va! ¡Va! ¡Va! ¡Va! ¡Y como dice! ¡Ahora! ¡Eso! ¡Eso! ¡Mosta! ¡Santecita! ¡Mi chico! ¡Eso! ¡Sí! ¡Trece rayos!
2: ¡Y como dice mi gente linda!
0: Y bienvenida a nuestra amiga Fronsinqueña.
1: ¡Acoya!
0: Gracias, Fronsinqueña, por tu presencia. Gracias.
1: ¡Cinco!
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1: Son las 9 de la noche con 12 minutos. Llegamos a la parte final.
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1: Y nos vamos con esta canción de la carretera. Permiso, buenas noches.
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es Furia, Furia. ¡Qué bien baila Edgar Guatuco Ramos y Zenobia Perales por el barrio Centro!

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Hola, hola, hola, amables oyentes, buenos días, buenos días. Ave María Purísima. Hoy estamos a un nuevo día, lunes 21 de septiembre del año 2026, primer día de la semana. ¿Cómo están mis amigos? Ave María Purísima, ya paye que kunata yo. Y amanece el día. Iniciamos un nuevo día, día de labores. Así es, amables oyentes. Buen día a cada uno de ustedes. Nuestro saludo cordial. Reciban el saludo de vuestro servidor de siempre, Juan Enrique Rosales, el conductor del programa Cushi Cushón, el programa líder en sintonía en todo el callejón de Huaylas, a través de Radio Superfiesta 102.1 en frecuencia modulada estéreo. Amigos oyentes, vamos a continuar siempre con nuestra música auténticamente peruana, pero antes, dar gracias a nuestro Dios Todopoderoso, dar gracias a nuestro Señor Jesucristo, a todos los santos del cielo, a todos los ángeles, por darnos un día más de vida, tanto a ustedes, tanto a mi persona. Gracias, Diosito. Todavía estamos en vida. Vamos a continuar con el programa, amables oyentes.

0: La hora exacta, amigos, esta es la hora. La hora es muy importante, muy interesante para nuestros amigos madrugadores. ¿Qué horas son?
1: 4:11.
0: Así es, amigo, 4:11 minutos ya. Hoy día es lunes, primer día de la semana. Día laborable. Todo el mundo a trabajar, amables oyentes. Y a mucha gente ya están madrugando. Muchos trabajan en zonas lejanas. Por ejemplo, por San Marcos. Ya la gente ya salieron ya. Tempranas horas a las 4 ya empiezan a salir los buses llevando a los trabajadores a la zona de San Marcos. Así es, amigos. Y así en diferentes sitios. Los maestros, los que trabajan en entidades públicas, ya se van a trabajar a distintos lugares. Amables oyentes, el día lunes. Bueno, ya terminó la fiesta de Santa Cruz. Bueno, el día sábado, el día domingo, hubo fiesta de Santa Cruz, pero ya hoy día, ya es día laborable. Todo el mundo a trabajar, se ha dicho. Así es, amigos. Ustedes están escuchando el programa Cuchi Cuchún, imitado, pero nunca igualado, a través de Radio Superfiesta 102.1 en frecuencia modulada estéreo. También estamos transmitiendo a través de página web a nivel nacional, en Lima, en todas partes nos escuchan, amables oyentes. Muy bien, seguimos, siempre con nuestra música ancashina, nuestra música de tierra adentro. Primero lo nuestro, después el resto, amigos oyentes. Muy bien, hay muchas novedades el día de hoy, lunes. Amigos oyentes, vamos con más canciones.

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Esta es la hora, amigos. La hora son las 4 con 15 minutos ya. Las 4 con 15 minutos, amables oyentes, están escuchando el programa Cuchi Cuchun. Alegrémonos. 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Canan día lunes, Jonam Kekan Siko. 21 de septiembre del año 2026. Qué rápido, ¿no? Y a pocos días nos quedan para las elecciones municipales y regionales en todo el país. Y a los candidatos siguen haciendo su campaña proselitista en todas partes a nivel nacional, amigos oyentes. Ya el día 4 de octubre es las elecciones. Ya nos faltan 10 días más. Terminamos el mes de septiembre. Luego ingresamos al mes de octubre, amables oyentes. 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Elecciones municipales y regionales yapan marcan sikunacho. Después de las elecciones de los distritos, provincias, regionales, el día 1 de noviembre ya también hay elecciones en los centros poblados. También los candidatos ya se preparan ya están inscritos los candidatos para los centros poblados a nivel nacional. Se va a llevar a cabo las elecciones el día 1 de noviembre. Muy bien, dicho esto, nosotros proseguimos con la difusión de nuestra música auténticamente peruana, nuestra música folclórica, a través de Radio Superfiesta 102.1 en frecuencia modulada estéreo, amigos oyentes de todo el país, amigos que están escuchando en todo el callejón de Huaylas, en todas partes. El programa Cuchi Cuchun es sintonizado a través de página web también, a través de Radio Superfiesta 102.1 en frecuencia modulada estéreo. Vamos con Luz Andina. Aquí está Luz Andina con requinto, este bonito huayno. Vamos con la

Amigos oyentes, la hora exacta son las 4:21 ya. 4:21. ¿Cómo están mis amigos? Yameya Kukeka Yanki, Shari Kushungna, Ria Kushungna, yo, Mana Amahauka, Punura Kuyashunzu, Shari Shungna, Shari Shungna. Mano ya está aquí Kayanki, Kayansu también mamá, kuna tete kuna. No hay lluvia. Ahora, ¿qué vamos a hacer? Y me kamata shuyashun también zikta, también zikanzo. Muy buenos días, amigos madrugadores. Hoy es lunes, primer día de una nueva semana. Empezamos nuevamente con fe, entusiasmo y mucha esperanza, dejando atrás lo que ya pasó y mirando hacia adelante con ganas de trabajar y salir adelante. Un saludo especial para nuestros agricultores que ya están en el campo, ya se levantan ya. Para los transportistas que recorren nuestras carreteras, para las amas de casa, comerciantes, trabajadores, profesionales y estudiantes desde muy temprano ya están cumpliendo con sus responsabilidades. Amigos oyentes, que esta nueva semana traiga salud, trabajo y buenas noticias para cada uno de nuestros hogares, nuestro querido Huaraz y en todo el callejón de Huaylas. Sigamos adelante con unión y respeto. ¡Feliz lunes, amigos! Arranquemos la semana con optimismo y con toda la energía, amables oyentes. Sharikushon Nari Kananta, lunes Kayan, primer día de la semana. Vamos con la huaracinita, la chinita linda del callejón de Huaylas, este bonito huayno, Amor Santo.

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1: Muy bien, amigos, la hora exacta, la hora es muy importante. Son las 4:25 ya. Hoy es lunes, primer día de la semana. Kanangnam, Kayarkullansik, Mushok, Semanata, Mamakuna, Tetekuna. Ave María Purísima. Gracias a nuestras firmas comerciales. Le debo a ellos. 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La hora exacta, la hora es muy importante para la gente madrugadora. Son las 4:30 ya, amigos oyentes del programa Kushi Kushun.
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1: Muy bien, amigos. 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Muy bien, ahora el conjunto Serenata Guaracina. Me dicen, Juancito Cushi, ¿dónde has encontrado ese guainito? Me dicen que ya eso ya no lo escuchamos ya hace buen tiempo. Claro, este era pues en el año 1976-75. Estaba de moda por el conjunto musical Serenata Guaracina. Un grupo de guaracinos formaron este grupo musical bajo el comando del profesor Ríos del Colegio Antonio Raimondi, ¿no? Máximo Ríos. Ustedes lo han conocido, ahora está bien ancianito, ¿verdad? Don Maxi Ríos. Él fundó pues este conjunto musical Serenata Guaracina. Vamos a escuchar este bonito guainito.

Qué linda canción, amigos. La cantante fue una chica muy guapa, guaracina, de una familia Robles, creo que ha sido, ¿no? No recuerdo mucho ya. Pero tiene una voz dulce de esta cantante con el conjunto musical Serenata Guaracina. Buenos días a todos y amables oyentes. Bueno, el día sábado, amigos, tenemos que comentar. Para eso nosotros estamos de comunicadores sociales. No seremos periodistas, pero somos comunicadores sociales. Nos cayó un baldazo de agua fría, agua helada. Yo estuve en una reunión y ahí pues mi esposa está al tanto también de todas esas cosas y me llamó, me dijo, tú no sabes lo que ha pasado en Caraz. ¿Qué cosa ha pasado? Le digo. A la periodista China Polo lo han asesinado, me dijo. ¿Verdad? Le digo. No te creo, le digo. ¿Sí? A ver, vamos a revisar las redes sociales. Y allí, efectivamente, encontramos amables oyentes. Bueno, quiero comentar sobre eso, ¿no? Amigos oyentes, desde este programa vernacular Cuchicuchón, queremos expresar nuestra profunda solidaridad con los familiares, colegas y amigos de la periodista Susy Aponte Polo, conocida cariñosamente como la China Polo, quien perdió la vida de manera violenta en la ciudad de Caraz. Una vida se ha apagado y una familia queda sumida en el dolor. Como sociedad, no podemos acostumbrarnos a estos hechos de violencia. La vida y la integridad de toda persona deben estar por encima de cualquier diferencia política, periodística o personal. Esperamos que la Policía Nacional, el Ministerio Público, realicen una investigación seria, rápida y transparente que permita determinar quiénes participaron en este crimen, cuál fue el móvil y establecer las responsabilidades correspondientes para que quienes resulten responsables sean sancionados conforme a la ley. Todo el peso de la ley que caiga a estos malditos. Nuestra solidaridad también con las personas que resultaron heridas durante este lamentable ataque, más o menos a las 12 del mediodía en la ciudad de Caraz el día sábado. Desde aquí hacemos un llamado a la calma, a la unidad, sobre todo al respeto por la vida. La libertad de expresión y la participación política deben ejercerse sin miedo y sin violencia, amables oyentes. Descanse en paz, Chinita Polo. Nuestra solidaridad con su familia y con todos sus colegas y con todos los colegas del periodismo de Ancash. Estamos prácticamente consternados, amigos oyentes. Una periodista profesional, una chica que, una señora, no es chica, ¿no? Es una señora que buscaba la transparencia, todo esto con las autoridades a nivel del departamento de Ancash, dejó de existir pues el día sábado. Ahora sus restos están velando en su casa en Lima, en Comas creo, ¿no? En Lima. Y hoy día van a llevar a la ciudad de Chimbote, también para su velación respectiva, y el día martes creo que va a ser el entierro. ¡Que en paz descanse la Chinita Polo! Todos estamos consternados, todos estamos preocupados, ¿cómo puede haber pasado estas cosas? La vida es uno, nuestra vida debe ser respetada por cualquier persona, pero ahora lamentablemente ya no respetan la vida de una persona. Y aparecemos como un animalito. Un animalito también uno tiene miedo de matar. A tu perro tiene miedo. Hasta los perros ajenos uno tiene miedo de matar. ¿Y cómo a una persona deben matarlo de esta manera? Amigos oyentes, esto
Es lamentable, lamentable, de todo punto de vista, no estamos de acuerdo en estas cosas. Puede haber cualquier cosa, pero no se debe chocar con la vida de una persona, amables oyentes. Estoy consternado, lo de francamente. Hasta he querido llorar al ver cómo lo han matado en la ciudad de Caraz a la chinita Polo. Que en paz descanse, y que descanse y de Dios goce, chinita Polo, amigos oyentes. Muy bien, seguimos siempre con nuestra música auténticamente peruana. Vamos con esta linda entrega musical.

0: Esta es la hora. Son las 4:47 ya. Buenos días. Ya vaya aquí con esta mamá, con la tete, con la. ¿Qué chocho? William Yashiki. Y mata pasacorjón. Que sábado pasa casi mediodía. Mamita linda, cuna. Un periodista mkayasha. Más para Chimbote y Lima. 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
1: en ese bello aniversario.

0: La hora exacta, amigos, esta es la hora. La hora es muy importante, son las 4:58. Ya nos vamos a nuestra pausa comercial. Vamos a cumplir con nuestros auspiciadores. 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Tienen compromiso el día 19, bueno, estuvieron en el centro poblado de Huanchac. Ahora el día 27 de septiembre van a tener compromiso en Nicrupampa, en la fiesta de San Miguelito. Los mayordomos son César Tawa y Araceli Celestino Rojas. Allí van a tocar la banda Show Sinfónica San Pedro y Lirio, la única. 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Muy bien. 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
0: Muy bien, ahora Hamkuna.

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Muy bien, vamos con la buena música. Dani Mendoza, el gigante de la canción andina, desde Barranca nos canta este bonito guainito, este bonito guaino.

La hora exacta, amigos, la hora es muy importante. Y me habrán atacado ya las 5 con 11 minutos ya. Las 5 y 11, no mío. Sharikushunna, Riyakushunna. 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Totalmente van a degustar gratis, ¿no? 3-4 peroles lo van a preparar papakashki, una de nuestras comidas ancestrales que forma parte de la riqueza gastronómica y cultural de Ancash. Será una excelente oportunidad para reencontrarnos con nuestras raíces, disfrutar de nuestros sabores tradicionales y conocer las bondades turísticas de Paria, Wilcahuayín y de Huaraz. 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Su hijo también está. Así que turismo, cultura, gastronomía, identidad ancashina. Así es, amigos. Así que hay que participar en este gran evento que se va a realizar el día domingo 27 de septiembre a partir de las 10 de la mañana. Vamos a comer comidas ancestrales. Ojalá que nuestra gente preparen, por ejemplo, mazamorra de calabaza, quinoa zanco, nuestro shahuicito con papayano. Qué rico esas comidas naturales, puro natural, ¿no? Nuestra comida ancestral. ¿Quién no sabe preparar, por ejemplo, papakashki? Muy riquísimo, ¿no? Claro, pues. Entonces vamos a degustar completamente gratis en Paria, Wilcahuayín, el rico papakashki. Y también habrá artistas y todos los invitados van a estar presentes celebrando el Día del Turismo, amigos oyentes, en Wilcahuayín, en Wilcahuayín. Así que no se olviden, en el Centro Poblado de Wilcahuayín vamos a celebrar el Día Mundial de Turismo. Ustedes saben, nosotros en Ancash, en Huaraz, especialmente, el turismo es el número uno. Nosotros no tenemos fábrica, es fábrica sin chimenea, el turismo. Dejan plata a los turistas para todos nosotros, amigos oyentes. Entonces vamos a celebrar a lo grande en Paria, Wilcahuayín, el día domingo 27. Muy bien. Bueno, vamos a continuar con nuestra música auténticamente peruana, nuestra música de tierra adentro. El día de ayer domingo descansé, porque a veces uno se cansa ya, pues también estar todos los días, siempre hay que descansar en la quincena siquiera uno, ¿no? Muy bien, la gente seguramente me extrañaron, dijeron qué pasó con Cushi, hoy día domingo no ha salido. Bueno, descanso, pues hay que descansar, pero hoy día sí, ya arrancamos con pie derecho, hoy día, primer día de la semana. Hoy día es lunes. 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Buenos días, amigos madrugadores. Hoy es lunes, primer día de la nueva semana. Empezamos nuevamente con fe, entusiasmo y mucha esperanza, dejando atrás lo que ya pasó y mirando hacia adelante con ganas de trabajar
y seguir adelante. Un saludo especial para nuestros amigos agricultores que ya están, van a salir ya al campo, para los transportistas que recorren nuestras carreteras, calles, para las amas de casa, comerciantes, trabajadores, profesionales y estudiantes, desde muy temprano ya están cumpliendo con sus responsabilidades. Que esta nueva semana traiga salud, trabajo y buenas noticias para cada uno de nuestros hogares, nuestro querido Baraz, en todo el Callejón de Huaylas. Sigamos adelante con unión y respeto. Feliz lunes, amigos. Arranquemos la semana con optimismo y con toda la energía. ¿Y cómo van nuestros candidatos? Bueno, sigue para adelante. Todo pasó, pero continúa y sigue dando la vuelta el mundo. Entonces, amigos, sigue la campaña de todos nuestros candidatos. Con todo respeto siempre, yo les digo, hay que respetar a los candidatos. Sea como sea, somos humanos y estamos en democracia. No tenemos por qué odiar a ningún candidato. Ya el pueblo lo sabe, ¿a quién van a elegir? Claro, el pueblo lo sabe. Nuestra población ya están viendo, ya estos últimos días, dicen, ¿para quién voy a votar? ¿Quién será bueno? Bueno, todo eso, ya nuestra gente ya están pensando para quién van a emitir sus votos el día 4 de noviembre, perdón, el 4 de octubre, en las elecciones municipales y regionales. Así es, amigos. Nosotros siempre, bueno, apoyando al profesor Lalo Villa, siempre está en primer lugar en las encuestas y seguirá también ya visitando a muchos caseríos, centros poblados, distritos. Está visitando nuestro candidato, profesor Lalo Villa. Amables oyentes, ahí ya muchos no me callan que pepar mi hijita ya, pepar mi marca ya, ni en qué callan que, o porque peja trabajador nunam de toda manera. No van a decirnos humilde nunam peja, manam rica rico, muchos nian rico, manam se jolikimi. 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Bueno, Ari, semi, ya no pasé un char de todas maneras, profesor Lalo Villata, mamita con alcalde provincial Canampa, Canan distrito para mejan rajar ganar camonca. Ari, con todo respeto, Nishun, pueblo un chigmi, musie cuyan, pipajita y ananta, pues, 4 de octubre. Muy bien, vamos con la buena música, amigos, vamos con la buena música, cushi cushi ya yo, amayaki kushaja, yakishapes, arimanovs, que cancita, arque, cabe marca choja, tuquita pasa con. Vamos con la orquesta, los genios del folclor de Baraz.

La hora exacta, amigos, la hora es muy importante. Son las 5 y 23 minutos ya. 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Bueno, nuestro comentario de esta mañana, nuestra solidaridad con la chinita Polo. Amigos oyentes, desde este programa queremos expresar nuestra profunda solidaridad con los familiares y colegas y amigos de la periodista Sucia Ponte Polo, conocida cariñosamente como la China Polo, quien perdió la vida de manera violenta en la ciudad de Caraz el día sábado al mediodía. Una vida se ha apagado y una familia queda sumida en el dolor. Como sociedad, no podemos acostumbrarnos a estos hechos de violencia. La vida y la integridad de toda persona debe estar por encima de cualquier diferencia política, periodística o personal. Esperamos que la Policía Nacional, el Ministerio Público realicen una investigación seria, rápida y transparente que permita determinar quienes participaron en este crimen, cuál fue el móvil y de establecer las responsabilidades correspondientes. Para quienes resulten responsables, sean sancionados conforme a ley, todo el peso de la ley. Nuestra solidaridad también con las personas que resultaron heridas durante este lamentable ataque en la ciudad de Caraz el día sábado. Desde aquí hacemos un llamado a la calma, a la unidad y sobre todo al respeto por la vida, la libertad de expresión y la participación política deben ejercerse sin miedo y sin violencia, amigos oyentes. Descansa en paz, China Polo, nuestra solidaridad con su familia y todos los colegas del periodismo del departamento de Ancash. Ancash está de duelo de manera muy especial. Todos los periodistas, todos los comunicadores estamos de duelo, amigos oyentes. De esta manera no deben apagar la vida ni de cualquier otra persona. Puede haber diferencias, eso no interesa, pero no debemos también pues atentar contra su vida. La vida es precioso de todos nosotros, amables oyentes. Eso es una preocupación grande en nuestro medio. Toda la población ancashina en todo el Perú están conmocionados sobre este hecho que pasó pues el día sábado al mediodía en la ciudad de Caraz, amables oyentes. Qué mal, ¿no? Cómo hemos quedado manchados, la ciudad noble, también tranquila, la ciudad de Caraz. Ahí estuvo haciendo su campaña electoral, la China Polo, ahí lo atacaron pues a balazos, amables oyentes. Que en paz descanse y de Dios goce, y de Dios goce. Bueno, los responsables que caigan con todo el peso de la ley, eso esperamos, amigos. Ya están investigando, todo esto ya queda en manos de nuestras autoridades, amables oyentes. Muy bien, también tenemos muchos saludos para nuestros amigos oyentes del programa Kushi Kushun, Kananoram, Uyaki Kayan, Kimecho Hecho Carnempis, Ayapa Kushi Kushilla, Centro Poblado Kunacho, Caserío Kunacho, Distrito Kunacho, Entero Marca Kunachomi, Uyekayayamanki, Mamita Linda Kuna. También saludos, primero saludo sería para la comunidad campesina Ramón Castilla, que cumple 50 años de fundación. Muy bien, 50 años de fundación estará celebrando la comunidad campesina Ramón Castilla de la Cordillera Negra.
Segundo, saludos para las directivas y para la señora presidenta Marina Chávez Tawa y sus miembros. Tercero, se realizará el día 27 de septiembre esta actividad. Primero con una misa solemne y luego se realizarán las actividades de todos los participantes celebrando 50 años de fundación de esta comunidad Ramón Castilla en la Cordillera Negra, la comunidad Ramón Castilla de Chontayoc. Saludos al señor Lorenzo Reyes Cabana. También para todos los comuneros de la comunidad Ramón Castilla de Chontayoc, nuestro saludo, nuestro cariño. Ya para que con la comunero Tamsaldoría, Canan cumplirían que día 27, 50 años de fundación de la comunidad campesina Ramón Castilla. En misa Cayanja, se hecho actividad con la canja, se llapan tam saldaría, llapan yikikunata, tete kuna mame kuna, que llapan que comunidad campesina Ramón Casillo de Chontayocho, huyeca y amanquicanan hora. Un abrazo también en Jangas, saludos también. Ayer, el día sábado, me dijeron que escuchan también en el distrito de Jangas, también en el centro poblado de Huanja, ¿no? También allí están escuchando el programa Cushi Cushon, Ayapa Cushi Cushlapa. Vamos con la música.

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Están escuchando en Catac, en Ticapampa, en Recuayco, Yahuasi, todas las comunidades campesinas, también Guaripampa, Olleros, también los centros poblados y caseríos de la provincia de Huaraz.

0: Muy bien, nos vamos a nuestra pausa comercial. Vamos a cumplir con nuestros auspiciadores, amables oyentes del programa Cuchicuchón.
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0: Muy bien, amigos, son las 5:33 ya. 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Muy bien. 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Vamos con más canciones. 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

0: La hora exacta, amigos, la hora exacta son las 5:45. Ya, muy, qué bonito canta Cayara, proyecto Cayara, con las guitarras de Jilguero Huamachuquino, música ancashina. Buenos días a todos mis amigos madrugadores, Yari Cuyona, Ria Cuyona, yo. 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Totalmente gratis. Un plato de papakashki. 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Así es, turismo, cultura, gastronomía, identidad ancashina. Todos vamos a ir a Paria el día domingo 27, amables oyentes. No solamente va a haber papakashki, sino también va a haber otros platos ancestrales. Ahí no queremos ver tallarín con pollo, ahí no queremos ver por ejemplo, arroz con pollo. Tiene que ser todo comida natural de nuestra tierra. Por ejemplo, quinoa sanco, qué rico, ¿no? Mazamorra de calabaza, qué rico. Chagüicito con su papayano, con su ajicito. Chayaba, esos son comidas ancestrales de nuestra zona. Nuestra gente se alimentaban eso. ¿Y cuántos años han vivido? Muchos han vivido más de ciento tantos años. Es comida sana, natural. Así es, amigos. Muy bien. Entonces ya quedan invitados. También tenemos otra invitación. ¿Dónde está la invitación? Nos llega la invitación. Gran fiesta patronal en homenaje a la Santísima Cruz de Quechca. Níker López Figueroa, Jansen López Cacha, Gregoria Figueroa Dolores, tienen el agrado de invitar a usted y su digna familia y público en general a participar de la gran fiesta patronal en homenaje a la Santísima Cruz de Quechca, a realizarse el día 26 y 27 de septiembre. El día 26 de la programación es lo siguiente: 10 de la mañana, recepción de la gran banda internacional Huaylas de Caraz, casa de los capitanes, ¿no? 11 de la mañana, recojo de enjalma de las principales calles de Huaraz y de otros regalos más. A la 1 de la tarde, gran almuerzo ofrecido por los capitanes en su domicilio. 3 de la tarde, entrada triunfal de los capitanes de la tarde taurina, 3 ejemplares de pura casta. 5 de la tarde, cambio de capitanes para el próximo año. 6 de la tarde, presentación de los nuevos capitanes de la Santísima Cruz de Quechca. 12 de la noche, quema de un vistoso castillo de 12 cuerpos, hexagonal, gigante, grandazo. El día 27 de septiembre a las 6 de la mañana, 21 camaretazos en honor a Santísima Cruz de Quechca, patrón del centro poblado de Quechca. 8 de la mañana, desayuno ofrecido por los capitanes en su domicilio, el tradicional peján caldo, qué rico peján caldo, ¿no? 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A las 2 de la tarde, almuerzo ofrecido por los capitanes en su domicilio. 6 de la tarde, presentación de la orquesta de Rubén Ñope y la gran orquesta Tusuy de Caruaz. Gran baile general hasta las últimas consecuencias. Esta invitación es por cortesía de Juancito Rosa Villacaqui y señora Hilaria Mejía Jachilla. Así que estaremos en esa gran fiesta. Nos han invitado también. Bueno, fiesta en Púrica, muchacho. Pura fiesta. Muy bien, amigos, también otra invitación tenemos. Nos ha llegado otra invitación también. A esta hora de la mañana vamos a pasar. También la comunidad campesina Ramón Castilla, de la Cordillera Negra de Chontayoc, está de aniversario, estará celebrando sus 50 años. Saludos a don Lorenzo Reyes Cabana, de la comunidad campesina Ramón Castillo, sector Chontayoc. También saludos para las directivas, ¿no? Y la señora presidenta Marina Chávez Tawa y sus miembros. Tercero, se realizará el día 27 de septiembre. Esta actividad se va a realizar el 27 de septiembre con una misa solemne, desfile. También se realizará muchas actividades con motivo de celebrar sus 50 años de fundación de esta comunidad campesina Ramón Castilla de Chontayoc. Amables oyentes, muy bien. Buenos días a todos mis amigos que están escuchando el programa Cuchicuchón. Muchas gracias, Kinamio. Profesor Lalo Villatán, ya pensé que ya no pasó, pero mi candidato que can Municipalidad Provincial de Huaraspa, ¿no? 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Vamos con la buena música.
1: 5 y 53.

La hora exacta, amigos, la hora exacta son las 5:55 ya. Saludos a nuestro amigo Donato Robles, Girón 13 de diciembre, tiene su tienda de abarrote. Un abrazo, un saludo a don Donato Robles en la primera cuadra del Girón 13 de diciembre. También saludos a Antonio Granados Calvo en Yupanapampa. También nos está escuchando en el centro poblado de Jauna. También saludos a don Mañuquito Huaraki y su esposa, mi paisana. Ellos venden rico asado de chancho también entre las esquinas del Girón, La Mar y San Martín. De pasito nomás uno come rico con su motecito, chanchito calientito. También saludos a todos nuestros grandes amigos que están en la grata sintonía del programa. También saludos a don Serapio Rosas Villacaque, el maestro de obras. También a su familia, a la señora María Baltazar, a su hija, a la señora Nancy Baltazar, a mi primo Félix Silverio Enrique. A todos ellos nuestro saludo cordial. A esta hora de la mañana están escuchando el programa Cuchicuchón. Amigos, muchísimas gracias. Ya llegamos a la parte final. Mañana estaremos retornando siempre a las 4 de la mañana. Eucuyana, Warena, Uncutiramosha, Yapayeki, Kunata, Cuchiratiana, Amajón Cayetu. Ya viene el programa de Chamán del Norte y Sarelita Venus. Ella es boliviana, ¿no? Entonces, escuchen su programa de 6 a 7 de la mañana. Muchísimas gracias, amigos. Hasta mañana. Gracias también a Radio Superfiesta. A su gerente, a don Shasho, también a Radio Campesina 97.7, a Yoncito Villanueva. Gracias, amigos. Feliz día, lunes, todo el mundo a trabajar. Ewa ya.

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e incluso de familiares perversos que se ocultan en las sombras de la noche para realizar actos poniéndole males de brujería, arrancándole un amor, destruyendo su hogar, arrojándolos a la ruina sus negocios. Amigos, pongan atención, porque en los próximos minutos, algún otro caso a tratar hoy puede ser similar al suyo. 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

al Padre Todopoderoso que nos da salud y vida. Hoy día lunes le doy gracias a la Santísima Cruz Bendita de Motupe, como buen norteño que soy, a mi Virgen Santa Virgen del Carmen, que nos guía y nos ilumina para ayudar a miles de personas que ya nos han visitado en esta ciudad de Huaraz. El quien le habla, el chamán del norte, el único en todo el Perú y el mundo, y con documentos probatorios. Hoy día lunes, yo te invito al Centro de Curaciones Espirituales, un lugar donde nosotros te vamos a quitar la venda de los ojos, un lugar a donde nosotros te vamos a decir por qué derramas tantas lágrimas en el camino de tu vida. No culpes a Dios por tu fracaso, porque hay gente que muchas veces dice: Dios mío, ¿por qué me castigas? ¿Por qué eres malo conmigo? Dios nunca castiga a nadie. El que te castigue es tu prima, tu hermana, tu vecina, aquella persona que dice que ser tu amigo o tu amiga, aquellas personas que nunca quieren verte que tú seas feliz, aquellas personas que te quieren ver que tú fracases en el camino de tu vida, aquellas personas que nunca quieren ver que tus hijos salgan adelante, personas que cuando te ven que tienes buen trabajo o cuando te ven que estás construyendo tu casa, recurren al brujo, al hechicero, al marero para hacerte una maldad, para desgraciarte el camino de tu vida. 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Hoy día le vamos a hacer a esa persona que regrese como una mansa paloma a tu lado o como un noble corderito a tus pies y te pida perdón. 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

Bien, hermanos, nosotros continuamos con más consejos y orientaciones. Hoy día lunes, día de las ánimas benditas. Hoy día lunes, ponemos a las 25 almas benditas que tengo en mi santuario en velación para que nos puedan ayudar y poderte guiar por la senda de la felicidad y la esperanza. Basta de derramar tantas lágrimas en el camino de tu vida por causa de la envidia, la brujería y la hechicería. Hoy día lunes, yo te voy a decir por qué tantas lágrimas que derramas en tu hogar. Nunca te confíes de nadie, porque en este mundo en que vivimos no vemos caras, pero no corazones. Hay gente más sucia que este suelo en que pisamos. Hay gente muchas veces que recurre al brujo, al hechicero, al malero para hacerte una maldad, para comprarle un poco de tierra de muerto con sal quemada, maldecida en una mesa de magia negra que prepara el brujo para que esa persona que lo llega a obtener llegue a la puerta de tu casa y lo arroje en cruz. Por eso es que hay hogares donde han vivido felices durante muchos años, hoy en día viven peleando como perros y gatos. Aparentan una felicidad que ya no existe. Por eso es que tu pareja, el hombre o la mujer que tú amas, de la noche a la mañana se marcha de tu hogar sin ninguna explicación. Hay madres que pasan noches enteras derramando lágrimas, contemplando a sus hijos en la soledad. ¿Cuántos padres, cuántos hombres que han sido abandonados por la mujer que aún aman, sentados en una cantina tomando licor? Quizás el licor no le va a dar ninguna solución, pero a veces con el poco conocimiento o con la ignorancia tratan de querer olvidar sus penas o la traición. ¿Cuántas criaturas que vagan por la calle en completo abandono, pasando hambre, pasando frío, extendiendo la mano para que le des un pan o una moneda? ¿Cuántos hogares donde viven la peor miseria por el abandono? Hoy día, ¿quieres saber por qué te abandonó la persona a quien tú tanto amas? ¿Quieres que regrese esa persona? ¿Quieres que regrese el amor de tu vida a tu lado? Nosotros te vamos a ayudar. Lo único que vas a hacer es traerme su nombre completo. Si no tienes o no te acuerdas su nombre, tráeme una fotografía o una prenda. La hermana Zarela Venus, la boliviana, ella te va a preparar una mesa especial a donde con tu prenda o tu fotografía, la hierba del buen querer y la hierba del encanto traída de su tierra de Cochabamba, Bolivia, te va a entregar el secreto maravilloso que tú lo tengas y que la felicidad sea para toda la vida. Pero venga con fe, venga con voluntad. La fe mueve montañas. La persona que no tiene fe es como un ciego que anda por las calles sin bastón, que no sabe ni a dónde va. Hoy día lunes, día de las almas benditas, venga con fe. 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

0: Bien, hermanitos, nosotros continuamos con más consejos y orientaciones. Gracias a todas las personas que ya han separado sus consultas y que lo están haciendo para el día de mañana, martes. Hoy día lunes estamos separando las consultas a esas personas que están viniendo de Trujillo. Hay personas que están viniendo de Barranca, de Huacho. Hay dos personas que vienen de Lima. Muchas veces dicen, ¿y por qué vienen de tan lejos? ¿Sabe por qué? Porque hay gente que nos recomiendan por los trabajos que le hemos hecho, porque le hemos curado, le hemos sanado. Gente que les hemos devuelto la felicidad perdida. Le hemos quitado ese sufrimiento, esas lágrimas que derramaban a diario por causa de la envidia, la hechicería. Hoy día lunes tenemos una carta de agradecimiento que nos viene de Ticapampa. Gracias, un saludo especial a todas esas personas de Ticapampa que están en plena sintonía. Hoy día lunes, Día de las Almas Benditas, esta carta pertenece a la señora Marta Figueroa. Ella en su carta nos dice, gracias maestro chamán del norte, gracias doctora Zarela Venus. Yo tuve una separación de 3 años, me quedé en el abandono con mi criatura. Él se fue sin ninguna explicación. Yo sufría porque no entendía por qué. Un día escuché su programa y los visité. Y usted, mediante un rastreo en su mesa de curaciones espirituales, alcanzó a ver que la culpable de todo esto era mi propia hermana. Recurrió a la brujería, recurrió a la maldad, llevando mi prenda de vestir de mí y de él para alejarlo de mi lado y hacer que se olvide. Pero ahora le doy gracias a Dios y a sus conocimientos en el curanderismo, que usted llegó a destruir toda esa brujería, esa hechicería, y nuevamente soy feliz. Vivo muy agradecida y agradezco a Dios por los conocimientos que le ha dado, y pido todos los días, porque les tengo presente en mis oraciones, que les dé más entendimientos, que pueda ayudar a otras personas. Así es, hermanita. Así como tú, cuántas personas que sufren por el abandono. Gente que han estado a punto de contraer matrimonio y de la noche a la mañana todo se ha deshecho. Personas que han vivido de enamorado, de novios durante muchos años, y cuando estuvieron a punto de contraer matrimonio, todo se ha deshecho. Por eso hoy día, día lunes, día de las almas benditas, venga usted con mucha fe. Nosotros vamos a hacer que la felicidad vuelva a tu hogar. Nunca te confíes de nadie, porque la gente que tú menos piensas es la persona que no quiere verte que tú seas feliz. Hoy día, hermanito, hermana, venga con fe, venga con voluntad. Nunca regales una fotografía a nadie. Hay jovencitos que cuando se enamoran, hombres y mujeres, muchas veces cometen el error de regalar una fotografía. Le dicen, Manuel, Marcos, yo te amo, llévate mi fotografía de recuerdo. ¿Sabes qué, Marta? ¿Sabes qué cosa, Margarita? Yo también te amo, llévate mi fotografía, para que cuando veas esta foto me tengas presente a tu lado. No cometas ese error, porque si tú lo regalas, quizás mañana más tarde tú te das cuenta que ese hombre o esa mujer no te va a ser fiel, te va a traicionar de envidia, de odio. Cuando tú lo desprecias, ¿sabes a dónde llega a parar esa fotografía? A las manos de un brujo, de un hechicero, y te desgracian para toda la vida. Con esa fotografía te preparan una mesa de magia negra, te pinchan con alfileres de cabeza negra y te colocan dentro de la boca de un sapo en mi tierra lo conocemos como Cololo. Te llevan al cementerio y ahí te entierran con la cabeza para abajo. Cuando ese animal comienza a entrar en putrefacción, ese aceite que derrama mancha la fotografía. Mujeres hoy en día andan de mano en mano como la falsa moneda. Un hijo de un apellido, otro hijo de otro apellido. Pero el día que veas que una mujer fracasa, nunca te rías, nunca murmures, porque hay un dicho que dice bien claro: nunca escupas al cielo, que en la misma cara te puede caer. Nunca digas de este vaso de agua yo no lo ha de beber, porque si tú como padre o como madre no lo bebes, tus hijos lo van a beber algún día. Hermanito, venga con fe, basta ya de derramar lágrimas, basta de culparle a Dios por causa de la envidia, la brujería, la hechicería. 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

0: Bien, hermanitos, nosotros continuamos con más mensajes y orientaciones el día de hoy, lunes, Día de las Almas Benditas. Gracias a todas las personas que ya están sacando sus consultas para el día de mañana martes. Mañana martes solamente atendemos a 25 personas, nada más. Atendemos a partir de las 8 de la mañana hasta las 5 de la tarde. 8 de la mañana a 5 de la tarde. Venga usted con mucha fe, con voluntad. Nosotros, a través de las 78 cartas egipcias, te vamos a decir la clase de enfermedad que tú tienes. Por si acaso, todas las enfermedades no son causadas por la brujería. Usted no se vaya a dejar sorprender. Hay personas que me dicen: maestro, yo me he ido para que me vean qué es lo que tengo y me han dicho que tengo brujería. Pero nosotros, cuando hemos hecho un rastreo espiritual a través de la limpia con el cuy o la paloma blanca, nos hemos dado cuenta que la enfermedad no es producto de una brujería, sino de una enfermedad natural. Por eso usted, cuando vaya, vaya a una persona con experiencia, a una persona que sabe. No vaya a ir a cualquier lugar. A las finales, usted es libre de ir a donde quieras. Pero eso sí, cuando vengas a mi centro de curaciones, ven con mucha fe. Hay gente que desde tempranas horas recurren a hospitales, clínicas, médicos particulares, postas médicas. Te hacen sacar radiografías, ecografías, endoscopías. Pero todo te sale negativo. Nosotros hoy día lunes, a través de la limpia con el cuy o la paloma blanca, yo voy a hacer qué clase de enfermedad tú tienes. Si la enfermedad que tú tienes es enfermedad de Dios, te recomiendo a un buen médico, porque respeto la ciencia médica. Hay buenos médicos y buena medicina en todo el mundo. Pero si yo te limpio con mis guayanches, si yo te limpio con este cuy y mis buenos contrahechizos, y veo que la enfermedad que tú tienes es producto de una brujería, de una hechicería, veo que te han dado un brebaje por la boca, yo te llevo a mi santuario bendito. Ahí te hago arrojar lo que te han dado por la boca. Y si tú quieres ver la cara de la persona a quien te hizo el daño, la brujería, te pongo un espejo abiselado de 7 puntas, te hago colocar tu mano izquierda y ahí vas a ver la cara de la persona quien te hizo el daño, quien te hizo la brujería. Y si tú quieres, le doy la contra en menos de 12 horas, le doy vuelta el daño al quien te hizo y lo pongo de rodillas que te pida perdón. Porque así trabaja tu hermano el chamán del norte, con más de 50 años de experiencia en el curanderismo. 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Venga con fe. Para mí no hay nada difícil, no hay nada imposible. 50 años de experiencia en el curanderismo y espiritismo. Los esperamos el día de hoy, lunes, Día de las Almas Benditas. Bien, hermanitos, ya hemos llegado a la parte final de nuestro programa el día de hoy. Dios mediante, el día de mañana, a la misma hora, por esta misma emisora, los invitamos a escuchar nuestro programa Cambiando tu Suerte. Hasta mañana, hermanos.
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0: Queridos hermanos, elevamos una plegaria a las fuerzas del universo, fuerzas que gravitan en la humanidad, fuerzas que nos permiten a diario a tus siervos Nicolás y Yolanda luchar contra esas fuerzas negras malignas de Satán para poder curar, para poder sanar, para poder restablecer y proteger a personas como nosotros que muchas veces no conocen las grandes maravillas que podemos realizar en tu nombre, oh divino protector, oh maravilloso Señor. Tú que nos brindas todos los días la belleza de la luz, del calor solar, del maravilloso mundo en que estamos viviendo. Maravilloso Maestro, que nos brindas la pureza de la naturaleza, que nos ofreces el aire para poder seguir viviendo aquí. En estos momentos te imploramos, te suplicamos que al iniciar contacto radial a través de esta emisora, nuestro encuentro con cada persona, con cada oyente que hoy nos escucha este programa, sea para llevarles un mensaje positivo, un mensaje de sanación a través de tus siervos Nicolás y Yolanda. 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
1: A estas horas del día lunes, abre esta emisora un espacio diferente donde usted tiene que saber que algún ser humano ha pasado de la enfermedad a la salud, de la adicción de las drogas, alcohol a la pureza, de la pobreza a la riqueza, de la desdicha a la felicidad. Es porque todo se puede lograr y usted no es la excepción. 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Haremos realidades lo que usted cree que es imposible. Nicolás y Yolanda, maestro de los maestros, los únicos de fama internacional, presentamos su programa Usted, los astros y su destino. Un programa que va más allá de los cinco sentidos físicos, porque se puede lograr maravillas que a usted les parecían imposible. Nicolás y Yolanda, maestro de los maestros, los únicos de fama internacional, asombramos y curamos en forma extraordinaria. Escuche usted su programa, Usted, los astros y su destino. Amadísimo Padre Celestial, cuyo poder no tiene principio ni fin, bienaventurado sea hoy, mañana y siempre, permítame al despedirme de este programa, Usted, los astros y su destino, hayamos penetrado en hogares destruidos por el infortunio, que nuestro mensaje haya llegado a los corazones de nuestros hermanos y se levanten de la miseria, que sus cuerpos tomen la suficiente energía positiva, que su fe sea redoblados para poder estar junto a ellos la debida sanación, cual fuera su mal. Tú, Señor, que nos permites habitar en las más grandes alturas, en donde ayudas en oraciones, concentraciones, desdoblamientos, hemos podido adquirir los poderes necesarios para luchar contra el maligno, contra la brujería, contra el payé, como se dice en Argentina. Nos ofrezcas como siempre el don maravilloso que desde tiempos remotos ofreces a tus hijos que trabajan en tu nombre. Gracias, oh Padre bendito, por estar una vez más con nuestros oyentes a través de este programa. Usted, los astros y su destino, y esta emisora tan conocido. Nos volvemos a encontrar, Nicolás y Yolanda, maestro de los maestros, los únicos de fama internacional, en una nueva cita de misterios, donde se va a curar el cuerpo y el alma. Muchas gracias, queridos hermanos oyentes, que el manto protectora del divino Creador los proteja en todos los caminos de su vida. Amén. Queridos oyentes, estimados amigos, hermanos, tanto el cuerpo como el espíritu pueden ser influenciados tanto como por el bien como por el mal, en virtud fuerzas extrañas y desconocidos que habitan en los seres humanos. Por eso hoy en día hay tantos niños, tantos jóvenes, tantos adultos envueltos en raras enfermedades, en vicio, en el alcohol y droga. Es que estamos viviendo tiempos muy peligrosos, donde el maligno, donde el payé está atacando, destruyendo a las familias, a los negocios, a los sentimientos del amor, poniendo sobre ellos una atmósfera negativa ensombrecida que es la maldad. Por eso, Nicolás y Yolanda, maestro de los maestros, los únicos de fama internacional, presentamos por primera vez la reliquia más increíble y protectora, la espada de San Nicolás, cuya emanaciones y radiaciones los protegerán efectivamente de todos los males que están rondando y alejando de lo negativo, porque usted y todos los oyentes tienen el derecho de vivir una vida llena de alegría, de abundancia, de salud, de felicidad. 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Gracias a nuestro altar mayor y a nuestra mesa blanca magnética de curación, haremos expulsar los demonios, los embrujamientos, la saladera a la cual usted se haya sometido a través de los malos espíritus o influencias negativas. Usted empezará una nueva vida descubriendo a sus enemigos ocultos. Amigos, con nosotros ustedes saldrán protegidos para siempre de personas ambiciosas que atacan sin piedad para arrebatar lo que con tanto esfuerzo ha logrado tener. Cuídese, protéjase. En estos últimos años, el maligno está rondando, está desechando, está atacando a seres indefensos, a hogares felices, destruyendo, enfermándolo. 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Y nos vamos a unos mensajes y luego estamos retornando con su programa.
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2: Amigas y amigos, así cuentan dramas. Cuántas cosas en la vida que viene sucediendo, cuántas desgracias, sufrimientos y padecimientos que pasa en la vida. Rápidamente pasamos a lo más importante, como es la sección de grafología. Aquí tenemos una carta que nos llega de Yaután. La carta dice de la siguiente manera: señores parapsicólogos, Nicolás y Yolanda, tengo mucho gusto de saludarle y felicitándole por su bonito programa, Usted, los astros y su destino, que nos brindan consejos y orientaciones a todos los ancashinos. Soy hombre de 47 años. Le cuento mi problema con mucha fe. Tengo problemas graves en mi hogar con mi pareja e hijos que no quieren saber nada conmigo. Paramos discutiendo. Me desprecian, me gritan, me humillan. Por eso he tomado decisiones de alejarme lejos de ellos. No sé qué hacer. Por eso envío mi carta al escuchar su programa, donde mucha gente agradece, dan testimonios. Usted, como todo profesional e internacional, me digas la verdad. Poco he creído en estos trabajos, pero al ver que estoy perdiendo a mi pareja, envío 30 nuevos soles para que usted lo estudie con voluntad, y le pido no mencionar mi nombre ni lugar, solo mis iniciales, J.E.P. Doy respuesta al consultante de las iniciales, J.E.P. Tome mucha atención, que según los estudios de la telepatía mental, de carácter profesional e internacional, he podido captar, a ver, eres un hombre de buen corazón y naciste con buena suerte para triunfar en la vida, pero hoy en día te has entregado al vicio del alcohol. Es por esas razones que tienes problemas, porque llegas a tu casa gritando, hablando tonterías, incomodando, y eso a nadie le gustaría. Lo bueno que has hecho es educar y sacar profesional a tus hijos. Lo que das cólera es que trabajas solamente para tu vicio. Compras celulares, luego lo vendes o lo empeñas para tu vicio. Es por eso que tus hermanas ya no quieren colaborar ni con un plato de comida. Te diré con toda franqueza y sinceridad, tú tienes brujería, te han dado brebaje, por eso paras perdido, de cantina en cantina, paras de fiesta, del principio al final, eres despojo humano. ¿Sabes quién te hizo? Tu sobrino Juan. porque se pelearon de borracho y le golpeaste fuerte y te amenazó. Por eso no puedes evitar el vicio. Tus hijos te hablan, te aconsejan, hasta te han llevado a curanderos, hermanos evangélicos, a un centro de rehabilitaciones de alcohólicos anónimos. Nadie da con tu mal. No te preocupes, yo tengo la solución. Solamente visítame en nombre de Dios y la Virgencita de la Altagracia, trayéndome agua bendita de tres iglesias. Yo te voy a sacar de ese pántano que te estás revolcando. 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
1: Levantando mi mano hacia el cielo para dar gracias a nuestro Creador Rey del Universo que me permite ingresar nuevamente a vuestros hogares. Siempre agradeciendo en nombre de Dios, agradeciendo hermanos oyentes, a todos mis seguidores, a todos mis hermanos que a diario me escriben. 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Ya estamos en el noveno mes, estamos en el mes 9, mes de septiembre. 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Por eso, ¿quién te habla? 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Ya pasó el mes de julio, ya pasó el mes de agosto, estamos ya en el mes de septiembre. ¿Cómo avanzan los días, hermano? ¿Cómo avanzan las semanas, los meses? Y usted está allí postrado en un lecho del dolor, sin que nada ni nadie le pueda curar, sin que nada ni nadie le pueda, hermanos oyentes, hacer una ayuda espiritual. Cuando usted venga aquí a mi centro de orientación social, yo le voy a decir, ¿quién es la persona que le ama? ¿Quién es la persona que le ha hecho esos daños, esas maldades, para que vivas enfermo, para que vivas postrado en la cama, en un lecho del dolor? ¡Aleja! ¡Aleja esa vida empedernida, hermanos oyentes! No permitas que este mes de septiembre las cosas le vayan mal. Llegará el mes de octubre, llegará el mes de noviembre, fin de año, diciembre, y usted va a seguir igual o peor. No, señor. 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
4: 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Un programa creado para usted, señor. Un programa creado para usted, señora, que en estos momentos estás derramando lágrimas en silencio. Que hasta el momento no encuentras el verdadero camino hacia la felicidad. Por eso yo le hago la invitación cordial. 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
2: 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Mire cómo avanzan los meses. 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Estamos ya en el mes de septiembre, hermanos. 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
4: Muchas gracias por escucharnos el día de hoy. Estaremos retornando en próxima edición a través de esta emisora. Muchas gracias.

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0: Mario Almendrade, Juan Dextre, Eusebio Guamán, Ricardo Alberto, Antonio Cano, César Tolentino, Víctor Colquehuanca, Reinaldo.
1: ¿Y Pizos, cómo estamos?
0: Ha sido un gusto,
1: bienvenidos. Muchachos. Muy, muy, muy buenos días.

0: Pues bienvenidos, estamos empezando una nueva semana de labores, estamos a 21 de septiembre, muy buenos días. Bienvenidos al programa, contentos, felices por este nuevo y gran día, un día soleadito, gracias a Dios por el aire, por el sol, gracias a Dios por la salud, por la vida, muy buenos días, buenos días. Estamos empezando el programa con el conjunto musical Amanecer Ancashino, hasta las 10:30 me quedo. ¿Cómo estamos? Muy buenos días. Eso, eso. Santita Silvano te saluda desde Radio Superfiesta. Estamos con el show de tu flaquita. Eso.
1: ¡9 y 21!

0: vamos agradeciendo a los auspiciadores del programa y estamos como cada día a nombre de nuestro gerente, don Santiago Yayiguamán Huerta, don Shasho, a la gente que nos va escuchando, amigos que se van uniendo a la sintonía, muy buenos días, bienvenidos. Gracias a Dios Todopoderoso, es un nuevo día, es un nuevo comienzo, una nueva oportunidad para hacer las cosas bien, para salir adelante. Que te falte todo, que te falte todo, menos el amor, la bendición de Dios y las ganas de seguir luchando y seguir tus sueños, perseguir tus anhelos. Para seguir pues también cumpliendo los proyectos. Bienvenidos. A ver, vamos a ir con la lista de los auspiciadores. A las 10:30, hasta las 10:30 me quedo y tenemos un gran invitado el día de hoy en nuestro programa. Mientras vamos coordinando todo eso, voy a cumplir con los auspiciadores, las personas, las firmas, las empresas, las tiendas que... confían en el show de tu flaquita. 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
1: Así, muchachos, banana quiero, compadre.

¡Epa! Es un lunes diferente con el show de tu flaquita. Hasta las 10:30 me quedo con tu programa.

Estamos a 21 de septiembre. Bueno, en el siguiente bloque vamos a compartir el porqué de las flores amarillas el día de hoy, ¿eh? Sí, nos encontrábamos con una amita de casa, con una señora, al momento de venirnos para la radio, y llevaba pues todo un ramo de girasoles, ¿eh? Y me decía, ay, y yo por curiosidad le digo, pues flores amarillas, señito, le digo, sí, me dice, ¿y a cómo ha comprado los girasoles? Está 5 soles cada girasol, está por las nubes las flores amarillas en el mercado, me dijo. Y ya les voy a contar el porqué de las flores amarillas. Si todavía no te regalan las flores amarillas, una flor amarilla, no te pongas triste, ¿eh? Yo aquí tengo una flor amarilla gracias a doña Yolanda, la esposa de nuestro gerente, que mantiene pues también a su macetero, aquí las flores, aquí hay plantitas. Así es que ya les mando la foto, ¿eh? Santita Silvana con sus flores amarillas el día de hoy, por favor. Gracias por la sintonía que nos regalan. Solamente 7 minutitos, llegamos a las 10 de la mañana. Casi 7 minutos, a las 10 de la mañana. Hasta las 10 y 30 me quedo. José Antonio va a llegar después de las 10 de la mañana, después de la publicidad, para a hacer pues una presentación importante el día de hoy aquí en la radio, a nombre también de nuestro gerente general, don Shasho, ¿eh? ¿Dónde estará don Shasho? Me pregunto, no lo he encontrado a la hora que he llegado. Un saludo muy especial para nuestros oyentes en los autos, en las combis, en los mercados, en el taller, en casita, en las tiendas, en el negocio, en todo lugar, ¿eh? Muy buenos días a la gente que recién nos va escuchando. Estamos también saliendo en www.radiosuperfiestafm.com y estamos también en el Facebook, en la página de tu Radio Superfiesta Huaraz Ancash, ¿eh? 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

0: 10 de la mañana con 23 minutos. Estamos todavía aquí, ¿eh? No nos hemos ido. Llegó nuestro colega José Antonio. Y ya nos quedamos pues hasta más rato, ¿eh? Les decíamos que tenemos un invitado muy especial. Estamos pues ya a más de 21 de septiembre hoy. Y se vienen pues ya también las próximas elecciones y todo ello. Y ya la gente va pensando a quién darle su voto, a quién elegir en esta oportunidad, como nuestras autoridades municipales, también como el próximo presidente regional, ¿no? Todo ello hay que votar a conciencia, hay que evaluar bastante las propuestas de cada uno de ellos, hay que pensar en el futuro y el bienestar de nuestra provincia y también de nuestra región. José Antonio, muy buenos días, estamos empezando la semana hoy lunes. ¿Cómo estamos, José Antonio? ¿Qué dice? ¿Cómo te recibió la mañana de hoy lunes? José Antonio, que ya está con nosotros aquí en cabinas.
1: Hola, ¿qué tal? ¿Cómo estás? Santa Silvano, feliz y contento ya estar ya en cabinas de la radio. Estamos a hoy lunes, ¿no? Lunes, inicio de semana con todas las energías ya positivas de Sara en este nuevo día, como es lunes, ¿no? Lunes, hay muchos que ya van iniciando también con el trabajo pendiente y a la gente también comerciante, los amigos choferes, también para toda la gente quienes también estas horas ya de la mañana están ya en la sintonía de Radio Superfiesta Santita.
0: Así es, José Antonio, vamos llegando cada vez más lejos, la potencia de Radio Superfiesta, aparte de ello, pues la señal en FM, vamos llegando por la internet, gracias a la gente que nos acoge en los diversos puntos donde no llega la FM, pero sí llegan las redes sociales, llega la internet y cada vez más se suman pues los amigos que gustan de la música y de toda la programación de Radio Superfiesta.
1: Y un saludo para toda la hinchada, para toda la fanaticada de Radio Superfiesta que siempre, ¿no? Siempre están pendientes de los diferentes programas que tenemos aquí en Radio Superfiesta Santa. La programación inicia desde muy tempranito, ¿no? Desde las 4 de la mañana inicia también ya la programación de la radio, donde finaliza a partir de las 9 de la noche aproximadamente, ¿no? Agradecer también a todos los oyentes por estar siempre conectaditos, siempre estar también ahí escuchando su radio. Sabemos que nosotros difundimos de lo que es el folclore santa, de lo que la popularidad le encanta, le fascina, ¿no es así?
0: Así es, el folclore está en todas, Canario. Pienso que la música folclórica en todos los estilos gusta hoy en día a todas las edades y a todas las clases sociales, en especial mi gente del campo que nos acogen, la gente también de la ciudad, y como lo decía hace ratitos, Canarios, pues nos reciben en tiendas comerciales, en mercados, en talleres, en oficinas, en casa, en todo lugar, Radio Superfiesta. Mientras esperamos a un invitado especial, porque tenemos programado un recibimiento aquí en cabinas de la radio a un invitado que ya los vamos a ir presentando en su momento. Vamos a ir con la música a esta hora. Contágiense con las buenas vibras, las buenas energías, el punche. El día de hoy con toda la actitud iniciamos la semana. Lunes 21 de septiembre. Lunes 21, Canario. ¿Tú sabías por qué se regalan las flores amarillas o no?
1: No lo sabía. A ver si nos pasa la
0: Después de la música te explico, Canario. Vamos
1: y también con las canciones de Pepe Minaya, El Guaracino, esa canción que dice Machacuyashun, Upucuyashun.
0: Una sola es la vida. Claro, eso.
1: ¿No? Vamos con esta linda música. Pepe Minaya, El Guaracino de Oro.

0: Y la hora es muy importante, 10 de la mañana con 30 minutos. 10 con 30 minutos a nivel nacional.
1: ¡10 y 31!

0: Excelente lunes, inicio de semana. Y un saludo para las personas quienes también el día de hoy están botando la casita por la ventana. Muchas felicidades.
1: ¡Triunfadores!
0: Están de mesa con mantel largo. Están de cumpleaños. Muchas felicidades.
1: La banda Show Sinfónica.
0: Un abrazo.
1: ¡Buenas!
0: Para usted, señora, que está de cumpleaños.
1: ¡Producciones!
0: Para usted, caballero, de igual manera.
1: ¡Bello con calidad!
0: 10:32 a nivel nacional.
2: Muy bien, Canario. Justamente para hablar esto de, ¿no?, de las flores amarillas. Creo que es hace poco aquí en el Perú, pero yo también no entendía, te cuento, ¿no? Hasta el año pasado. Los jóvenes, las señoritas, la gente buscaba pues las flores de color amarilla. Y yo decía, pero ¿por qué, no? No entendía el motivo. Y de repente ahora que internet todo lo sabe, por ahí pues preguntando, resulta que es un símbolo del inicio de la primavera. Estamos a puertas del día 23 además. Y el significado es pues el color amarillo, que se relaciona con la energía, el renacimiento, la alegría y la luz del sol. El 21 de septiembre, la bienvenida a la primavera. Y en países del hemisferio sur como Perú, Argentina y Chile se da pues esta tradición. Flor amarilla, y especialmente pues se regala a esa persona especial, a un amigo, a una amiga, a quien tú aprecias, no importa sea flor natural. Hoy en día hay flores, por ejemplo, preparadas por las mamitas a tejido, ¿no? A crochet, a molde. Eso también es importante, ¿ah? Flores amarillas, hoy 21 lunes.
0: Bueno, y para las personas que son detallistas de Santa, claro, Silvana, ¿no? Algunos que por ser detallistas le regalan, como tú dices, ¿no? Lo que es la rosa amarilla. Por supuesto, el floral, ¿no? Donde venden flores, ahí lo encuentras, Santa Silvano. Si por ahí aprecias o tienes a una persona muy especial, simplemente le haces llegar ese regalo, ¿no? Ese regalito.
2: Por supuesto, hablando de detallistas, sí, hay personas que lo son y hay personas que no, pero las flores amarillas hoy en día, me imagino, todo el mercado debe estar así y están caritas, pues también con razón, pues, ¿no? Con razón, porque hay ocasiones especiales, nada más como esta que venden, pues venden las personas que se dedican a esto. Muy bien, Canario, más música. Hoy es lunes, mientras esperamos al invitado especial, quiero también saludar a los amigos del volante. Hoy en día hay muchas líneas de transporte, Canario. Ya nadie camina, todos vamos con líneas, todos vamos con...
0: Sea una cuadra, pero colectivo.
2: Así como yo, cuando nos hacemos tarde al colegio, imagínate, poquitas cuadras, imagínense con taxi, dice, con colectivo. Hablábamos con una mamita justo al respecto. Antes no había carros, antes uno caminaba con bastante bulto, y hoy confiados pues del vehículo que nos deja en casita, hasta la gente de la zona rural, del campo, pues las líneas de transporte te dejan en la puerta de tu casa, ya no quieres caminar ni un paso, y para tomar el carro igualito ahí en la puerta de tu casa, que pasa pues el vehículo. ¿Qué tal, no?
0: Bueno, uno ya no quiere caminar aunque sea una cuadra, ¿no? Imagínate, hace años al parecer nos trasladábamos así caminando, ¿no?
2: Al colegio íbamos caminando.
0: Caminando.
2: Lejos era encima el colegio.
0: Claro, ¿no? Hoy en día el colegio simplemente queda a 2 cuadras, 3 cuadras. Colectivo. todo es línea de transporte, ¿no es así?
2: Así es, pues, Canario. Tú que haces taxi colectivo, mejor que nadie lo sabe, seguramente te toman taxi 2 cuadras, 3 cuadras, ¿cómo será, no? Pero yo pienso que también es por el apuro. ¿Tú sabías que el tiempo hoy en día no dura? Cuando éramos más jóvenes, cuando éramos pequeños, pues hacíamos un montón de cosas, Canario. Hasta había tiempo, como tú dices, José Antonio, para ir a pie, ir caminando al colegio. Pero ahora es por el mismo tiempo, amanece, mientras haces las cosas, el tiempo se pasa rapidísimo. Y parece que eso hace también que pues uno tome la facilidad.
0: Bueno, en estas horas ya de la mañana vamos también reiterando también para todas las amitas de Casa Santa Silvano, que seguramente ya en breve van a iniciar ya preparando ya el almuerzo para el mediodía. Así que para todas las mamitas que seguramente estas horas ya de la mañana nos vienen escuchándonos ahí en casita, o tal vez ahí algunos en el restaurante, en el trabajo, en fin.
2: Así es, les vamos a dar algunos tips de cocina después, mientras vamos a esperar pues a la persona que estará con nosotros aquí en cabinas. Mientras eso, presentamos la música, por supuesto, a través de tu radio Superfiesta. ¡Qué bonito suena nuestra música gallina a esta hora!
0: Y esta canción que dice Dulce Cariñito y la música angallina, el folclor suena a través de Radio Superfiesta.

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0: 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Restaurante Chifa Podería Sabrosón. 10 de la mañana con 41 minutos. 10 de la mañana con 41 minutos a nivel nacional. Bueno, y nosotros seguimos también con nuestro programa. Hoy lunes, inicio de semana, Santa Silvano.
2: Sí, mientras seguramente las amitas de casa, las personas que les toca cocinar hoy día, van pensando ya qué preparar de almuerzo. Y bueno, algunos seguramente ya van avanzando, ¿eh? Canario, no solamente la mamá cocina hoy en día. A veces hay casas donde se turnan. Hay caballeros que tienen mejor sazón que las mujeres. Entonces, aquellas personas pues ya van preparando todo, van secando el arroz. A ver, si a ti te toca cocinar en tu casa, José Antonio, ¿qué cocinarías? A ver, ¿qué se te viene a la mente?
0: Bueno, a mí me toca cocinar los domingos.
2: ¡Ah, los wow! Los domingos. ¿Y qué cocinas, pues, Canario? ¿Cuál es tu comida, la comida o el potaje que te sale mejor?
0: Bueno, por ahí mi potaje favorito es el lomito saltado.
2: Lomito saltado. Mira, muy bien. ¿Y cómo pues sazonas? A ver, ¿usas bastante sillao o poco? A ver.
0: Poco sillao. Por ahí cebollita, tomatito.
2: ¿Qué tal te sale el arroz?
0: Bueno, el arroz. Augusto. Muy bien, Santa.
2: ¿Cómo preparas? Aderezando, escurriendo el agua.
0: Escurriendo. Bueno, cada cual tenemos, ¿no? La forma de preparar el arrocito. Bueno, yo personalmente mi preparación es escurriendo el agüita.
2: Yo igual. Pero en mi casa mi papá, por ejemplo, adereza primero él con bastante ajos, ¿no?
0: Para que le dé sabor, ¿no?
2: Sí, pero hay que saber la medida y depende del arroz también, pues para que salga graneado, ¿no? Porque hay que medir las tazas de arroz, las tazas de agua. Pero por otro lado, yo también escurro, pero hay que echarle siempre ajos. Yo le echo ajos entero, o en todo caso, si tengo el ajos serrano con hoja, pues también la hoja del ajos para que le dé gusto, ¿no? Pero siempre dándole pues la sazón, que salga graneadito.
0: El ajo le da bastante sabor, ¿eh?
2: A toda comida. Excelente. El ajos no le debe de faltar a ninguna comida. El aderezo sale excelente con ajos. Hay que usar, pues, a veces la cebolla china, a veces la cebolla de papa bien picadito. Que no falte también el tomate, y mucha gente también le echa zanahoria al momento de aderezar.
0: Bueno,
2: no,
0: así es.
2: Hay que usar condimento, canario.
0: Claro, así es, Santa Silvano. 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
2: 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Bien, canarios, bien, José Antonio. Bien, José Antonio, bueno.
0: Por favor,
2: ya no quiere que le llame canario. Bueno, yo me he acostumbrado. José Antonio, hace tiempo no compartíamos micrófonos.
0: Claro.
2: Si bien es cierto, ¿no? Tenemos los horarios en horas de la mañana aquí en Radio Superfiesta. Pero, sin embargo, el estar compartiendo un mismo horario, conversando con los micrófonos en la misma cabina, pues no lo hacíamos hace tiempo, y seguramente va a haber oportunidades para seguir compartiendo así. José Antonio, canario, yo me acuerdo que te digo desde hace muchos, muchos años, José Antonio, y de repente que a uno se le pega, ¿no? Y por ahí, claro, como alguien cuando tú le dices algo, no, ya no me llames así, entonces, igual José Antonio me dijo, ya no me digas canario, pero sin embargo a veces me sale José Antonio, o te digo por tu verdadero nombre.
0: Así es, ¿no? Así es.
2: José Antonio, muy bien. Vamos con la música, José Antonio, para no cansar a la gente.
0: Bueno, ¿qué te parece si presentamos esta canción que viene también a la voz de Princesita de Yungay? Seguramente hay muchas personas que recuerdan esta canción que dice Bajo el cielo sin estrellas.
2: Nuestra música ancashina, una de las más grandes exponentes, intérpretes, ella es Angélica Arada Vázquez, nuestra gran princesita.

0: Bueno, atención, ya estamos ya con nuestro fondito característico del programa musical Fiesta Musical a través de Radio Super Fiesta Santa Silvano. Hace unos instantes, bueno, mencionábamos que el día de hoy íbamos a tener un invitado en cabinas de la radio. Ya se encuentra ya el candidato favorito hacia la Municipalidad Provincial de Huaraz, el licenciado Alex Cordero, donde va también con el partido País para Todos. Aquí vamos a darle la cordial bienvenida a Santa Silvano en estas horas ya de la mañana a través de Radio Super Fiesta 102.1 FM.
1: Sí, muy bien. Bueno, hoy nuestra la radio, la emisora, nuestro espacio se engalana porque tenemos un invitado especial. Falta poco para lo que será pues este 4 de octubre. En la cual vamos a nosotros también elegir nuestras próximas autoridades, tanto como municipales y regionales. Digo engalana porque según vamos viendo a través de las redes, vamos recepcionando también conversaciones con personas allegadas y es uno de los candidatos que se va haciendo el favorito. Mucha gente lo dice, mucha gente lo comenta y es nada más y nada menos que el licenciado Gerber Alex Cordero Cuiza. Él es el candidato a la... Hay que bajarle un poquito más al fondito, José Antonio. Es el candidato a la alcaldía de la provincia de Huaraz por el partido País para Todos, como lo dijiste, José Antonio. Vamos a darle la bienvenida, vamos a aplaudirlo porque... Vamos a conversar con él mucho de lo que ya va preparando y tiene pensado para lo que si llegara pues a ser alcalde. Y yo creo que es uno de los candidatos que se va poniendo, pues se va posicionando en los primeros lugares. Bienvenido, licenciado Alex Cordero. Vamos a conversar con usted sobre todas las propuestas que ya va usted pues también transmitiendo, tanto como a personas adultas, jóvenes, señoritas, también a los niños. Posiblemente, quizá ellos no van a ir a las urnas, pero sí, también hay propuesta para ellos. Bienvenido a Radio Superfiesta.
2: Muchas gracias por la invitación. Estamos aquí con ustedes y a través de estas ondas radiales con toda la sintonía de la provincia de Huaraz, creyendo que podemos hacer nuestro mensaje, nuestra alegría y pensando en que la ciudadanía está esperando propuestas. Nosotros, Santa José Antonio, creemos firmemente en la población huaracina. Nos sentimos orgullosos de nuestra cultura, de nuestra identidad. Estamos orgullosos del Cuchicanca, cómo no, de nuestra gastronomía, de nuestro rico chocho. Estamos orgullosos también del paisaje, del cielo azul huaracino. Pero algo sentimos los huaracinos que nos falta, ¿no? Y ese algo creo yo que lo encabeza en parte Alex Cordero con un gran equipo técnico, con los jóvenes universitarios que quieren el cambio de la ciudad de Huaraz, independencia de esta hermosa provincia que involucra 12 distritos, 37 centros poblados, ¿no? Imagínense, vecinos, somos una provincia grande, somos una provincia que en los últimos años ha seguido creciendo. Vamos a llegar a ser cerca de 200.000 habitantes en la provincia. Y creo que hoy más que nunca tenemos que reflexionar nuestro voto para no entregarla a cualquiera, sino a la gente que está preparada y cree que Huaraz se puede hacer muchas cosas más.
1: Muy bien, sí. Alex Cordero tiene experiencia en la gestión pública. Ha sido prefecto y hoy en día, como docente de la universidad que forma futuros profesionales, pues también se ha abierto camino y por ese lado hay mucha gente que lo va apoyando. Pero no solamente eso. Entre sus propuestas, de todas maneras, como usted lo indica, para querer ser una autoridad, hay que primero identificarse con la provincia, con el pueblo, con su gente, con su comida, su cultura, su historia. Y no solamente decirlo, sino vivirlo, sentirlo. Y eso es lo que usted va haciendo. Si vamos, por ejemplo, a esto de hoy en día, lo que vivimos, el temor, el terror, falta mucho lo que es la seguridad ciudadana. No... no solamente el decir, ¿sabe qué? No podemos ya quizá caminar tranquilamente por las calles, a veces en plena luz del día pasan cosas, pero también tiene que ver mucho, quizá desde un salón, desde un colegio, porque la seguridad para todos es general, es amplio. ¿Qué va a hacer Alex Cordero? ¿De dónde va a partir cuando va a ser alcalde para poder dar la seguridad y la tranquilidad a la ciudad, a la provincia de Huaraz? Por ahí hay que partir.
2: Sí, Santa Silvana, mira, el tema de seguridad ciudadana nos preocupa a todos, en verdad. Nos preocupa porque yo también soy un padre de familia, soy docente en la universidad y me acuerdo muy bien que hace algunos meses atrás, cuando unos estudiantes tuvimos clases hasta las 9 de la noche, porque así son las clases en la UNASAN, en la tarde-noche nos regresamos a nuestras casas y al día siguiente dos alumnas mías se acercan y me dicen, profesor, anoche nos han robado. ¿Dónde? Pregunto yo, en la bajada de Chancayán. Obviamente ya salimos más de las 9 de la noche y en verdad me puse en el lugar de los padres de estas señoritas, ¿no? Dije, ¿qué hubiera pasado si esas niñas reaccionan mal? De repente hasta los hubieran lastimado físicamente, hubieran atentado contra su integridad física, ¿no? Entonces ya no estamos en una ciudad segura, hay gente de mal vivir que también, así como ha llegado gente buena a Huaraz, ha llegado gente mal vivir de distintas ciudades del país. Y esta lacra lamentablemente existe y convive con nosotros. Alex Cordero propone tres frentes de trabajo. El primero, un gran proyecto de inversión que tiene que ver con el fortalecimiento de la seguridad ciudadana en Huaraz. He conversado yo con el ingeniero Jimmy Isidro, mi amigo, quien postula al Distrito de Independencia por el mismo símbolo, y hemos aterrizado en una idea concreta, ¿no? Serenazgo sin fronteras, que tiene que ver que vamos a proponer un proyecto de inversión al gobierno regional de Ancash, así como lo ha propuesto el gobierno provincial de Ica, donde yo tuve la oportunidad de trabajar en otras regiones del país, porque he trabajado para el Ministerio de Educación. Y ahí, por ejemplo, el gobierno provincial de Ica gestionó un proyecto de inversión ante el GORE Ica. Lo mismo haremos acá, vamos a gestionar un proyecto de inversión ante el GORE Ancash, que tenga que tener tres aristas, estimados amigos. Más cámaras de seguridad, por un lado, más implementos para nuestros serenos, como las armas no letales, que ya se están utilizando en Lima, por ejemplo. Distritos como Surco, San Isidro, están utilizando armas no letales, ¿no? Que son estas armas eléctricas que neutralizan al individuo que se resiste a la intervención de la autoridad. Tercero, tenemos que ver con el fortalecimiento del tema de dron patrulla. Vecinos, vecinas, ya no es una novedad. Hoy en día, en otras regiones del país, en otras ciudades, tenemos los drones patrullas, que prácticamente son diseñados y automatizados para poder patrullar diversas calles donde el Ministerio del Interior y la Central de Serenazgo nos digan, estimada Santa, dónde está la mayor incidencia delictiva de algunas calles de Huaraz. Ejemplo, el Barranquito, la Bajada de Chancayán, Quinoacocha, Taquián, Pedregal, ingreso a los barrios emprendedores, etcétera, etcétera. En esos lugares, cuando se implemente este gran proyecto de inversión en favor de Huaraz, vecinos, que no será a corto plazo, será a mediano y largo plazo, vamos a tener los drones patrullas para poder dos cosas. Primero, que formen de parte disuasiva y también de forma preventiva. Y hoy en día, les comento, no es novedad. ¿Por qué? Porque en Ica ya existen drones patrullas, donde la gente está siendo vigilada desde el aire. Es más, los drones patrullas tienen la capacidad para actuar con sus respectivas sirenas y también con una voz que alerta que ciudadano se está comportando mal. Estimados vecinos, luego está el botón de pánico. El botón de pánico también lo han implementado en ciudades como Chiclayo, por ejemplo, donde cualquier persona puede tranquilamente tomar una fotografía a una persona que la ve sospechosa y mandar esta evidencia a la Central de Tráfico de Seguridad Ciudadana. En la Central de Tráfico de Serenazgo automáticamente responde y dice dónde está la ubicación de esta fotografía que ha sido tomada y automáticamente se interviene. Es decir, que la seguridad ciudadana ya no solamente va a ser de la autoridad del Serenazgo, sino todos podemos ser parte de la seguridad ciudadana y alertar a través de un teléfono de quién está queriendo cometer un ilícito o está actuando de mala forma. En segundo momento, estimada Santa, yo, José Antonio, iría por el tema también del fortalecimiento de las juntas vecinales. Si bien es cierto, las juntas vecinales hoy en día patrullan, actúan, pero no se le da un incentivo, por ejemplo, que ellos puedan decir, oiga, yo estoy poniendo mi tiempo al servicio de la comunidad estoy patrullando, le estoy brindando seguridad a Huaraz Independencia, pero no tengo ningún tipo de beneficio. Entonces nosotros hemos propuesto, a través de una ordenanza municipal, a quien participa en las juntas vecinales, darles un incentivo. ¿De qué forma, Santa? A través del tema de los impuestos, a través de la baja policía, donde tengan descuentos significativos que le permitan al ciudadano que está integrado a una junta vecinal decir: oiga, Ale Cordero, yo soy parte de tu junta vecinal, yo estoy colaborando con la seguridad ciudadana y también necesito un incentivo, necesito que tú me reduzcas los impuestos, necesito que tenga beneficios con el tema de licencia de funcionamiento, etcétera, etcétera. De esa manera también hay que motivar a la junta vecinales.
1: Claro, es importante, sí, el incentivo, pero pienso que con eso cualquiera va a querer ser parte de una junta vecinal. Pero, sin embargo, también hay que ofrecerles capacitación. Hay que, a veces no

hablar. Entonces hay que estar preparados porque uno tiene miedo como decir, ¿no? ¿Sabe qué? Te reconozcan y quieran hacer algo en contra tuya o en contra de la familia. Entonces, las juntas vecinales, el incentivo me parece una muy buena idea, pero también hay que estar en constante capacitación,

0: donde software de IA que ya se están aplicando en Lima, por ejemplo, como el caso de Magdalena Barranco, también se puede aplicar en Huaraz. No es nada imposible y por eso nuestro proyecto también está en ampliar las cámaras de seguridad. Estado, estimada Santa José Antonio, en el barrio 31 de Mayo con mis vecinos de la Junta de Vecinales, me decían: señora Alex, todo está bonito, pero acá no hay cámaras. Fíjense, acá no hay cámaras. He estado en Chunamará con mis vecinos de los barrios emprendedores. Señora Alex, todo bonito, pero acá no hay cámaras. En Tajián Alto, todo está bonito, pero no hay cámaras, señora Alex. Entonces, ¿por qué tratamos mal a nuestros vecinos de los barrios emprendedores? ¿Por qué tratamos mal a nuestros vecinos del centro de Huaraz 31 de Mayo y no le damos cámaras? Porque falta un proyecto de ampliación de cámaras de videovigilancia. Esa es la propuesta de Alex Cordero, ampliar el sistema de videovigilancia para Huaraz Independencia.
1: Bien, licenciado Alex, vamos a pasar rápidamente a lo que es el tema salud. Usted ha planteado un hospital social para Huaraz. ¿Qué servicios daría y cómo se va a ayudar a descongestionar el hospital actual?
0: Bien básico, vecinos. Todos sabemos que el hospital Víctor Ramos Guardia está colapsado. Y no solamente el Víctor Ramos Guardia, sino los ICEAS. Uno va a Nicriupampa, Urupampa o Palmira, no hay cupos cuando uno llega. Hace unos meses atrás yo sufrí un problema gastroenterológico, gastritis en la casa. Y una madrugada con un dolor agudo dije: me voy al seguro, ¿no? Pero ya por salir dije: en el seguro a estas horas no hay gastro. Mejor me voy al hospital porque ahí tenemos especialistas. Llegué, vecinos, al hospital de Huaraz. Hay dos gastros que atienden en el hospital de Huaraz. Cada uno atiende 20 cupos en promedio. Yo llegué y era el número 43, ¿no? Y como 43 ya no había cupo para mí. Eran 4 y 25 de la mañana, ojo. 4 y 25 de la mañana. Y no había cupos para las próximas horas que debía atenderme. No me quedó otra que irme a un particular, obviamente me cuesta. Estoy seguro que como yo, muchos de ustedes han pasado esta calamidad de llegar a Huaraz, al hospital de Huaraz, y no encontrar cupos. Resulta, José Antonio, que nuestro hospital tiene especialistas, pero la demanda es mayor. No es culpa de nuestros médicos, tampoco de los directivos. Es del sistema del Estado peruano que no se ha adecuado a la demanda que existe en el sector salud. Ojo. En ese contexto, Alex Cordero y su equipo técnico, con médicos también que trabajan en el Víctor Ramos Guardia, proponen lo siguiente: el Hospital Social para Huaraz. ¿Qué es el Hospital Social, vecinos? Es similar a lo que ha planteado Lucho Castañeda Locio en Lima con el Hospital de la Solidaridad. El Hospital de la Solidaridad atiende en containers, en parques de Lima, pero con médicos especialistas. Tú llegas en la mañana, pasas tu cita médica, el médico te dice: te vas a hacer tales exámenes. Ese mismo rato te hace todos tus exámenes, ¿no? En 2 horas ya tiene el médico en la computadora tus exámenes. Uh-huh. Te revisa, dice: usted, señor, su diagnóstico es tal o cual. Y te da tu receta médica y te regresas a tu lugar. Ese sistema de atención no tenemos en Huaraz. Uno se va al Víctor Ramos Guardia, al gastro, pasas consulta, te dice: te vas a hacer tales exámenes. Y los exámenes están para noviembre, para diciembre o para marzo del próximo año. Entonces, no puede ser posible que tratemos tan mal al huaracino. Somos capital de la región Ancash, merecemos un hospital social. Yo estoy seguro que se está trabajando un nuevo hospital referencial 3-1-3 y está muy bien, pero eso, Santa, será para 2030, 2032. Mientras tanto, la gente se sigue muriendo, la gente merece atención médica. Y ahí es la propuesta de Alex Cordero. ¿Dónde? Vecinas, vecinos, tenemos el Pampón de Pedregal, que hoy día alberga el Colegio Santa Rosa. Cuando acabe la nueva infraestructura del Colegio Santa Rosa, ellos se van a regresar a su colegio, que es lo normal.
1: Ese espacio
0: quedará vacío. Ahí Alex Cordero gestionará la implementación del hospital social. Cuando me preguntan el presupuesto, no es mucho el presupuesto. Se puede trabajar a través de varias modalidades: obra por impuesto, asociación público-privado, o utilizar también los recursos del canon minero como un proyecto de fortalecimiento, porque ojo, Huaraz ya ha tenido su policlínico municipal y hay una partida de nacimiento de que el Estado, a través del gobierno local, sí puede atender el sector salud. Entonces nosotros no vamos a hacer competencia al Víctor Ramos Guardia, para nada, sino vamos a apoyar a descongestionar los hospitales con médicos especialistas que atiendan rápidamente, oportunamente, y le

0: Importante, licenciado, puesto que además el hospital de Huaraz alberga no solamente a la gente de Huaraz, vienen de diversos lugares. Le cuento también un caso particular de mi familia. Mi papá se está haciendo ver en cuestión de urología. Igual, necesita él una atención rápida. Hemos ido al hospital en el mes de agosto, pero todavía a noviembre, a partir del 4 de noviembre, posiblemente se abra un cupo para poderle operar, para entrar a la operación. Entonces, hay casos así, hay casos que quien espera, ya perdemos a un familiar, a otro familiar, o se agrava el asunto de la salud. Entonces, estaría muy bien la propuesta, Dios quiera que así sea, porque la salud, siempre lo decimos, mientras haya salud, el resto puede ser posible para todos. Ahora, acá lloviendo en cuestión de salud, usted propone también las terapias para niños con autismo, una casa refugio, ¿no? A quienes pues también se atendería ahí. La desnutrición y la anemia también es importante, y no solamente en niños, también en adolescentes. Pero también la salud mental. Yo quisiera que esta propuesta que usted te está dando también haya un espacio, porque parece mentira, la salud mental hoy en día también es tan importante, porque si uno puede estar bien físicamente, pero de repente con todas las cosas que uno carga, la salud mental pues nos baja más rápido que quizás hasta de lo físico. ¿Habría un espacio para un trato mental para poder acoger a personas de todas las edades?
1: Sí, miren, estimados oyentes, nuestra propuesta es hospital social y centro de terapia integral. ¿Por qué un centro de terapia integral? Que tiene que ver con tres aristas, diría yo. La primera, que muchas familias neurodivergentes no están recibiendo apoyo del Estado. Yo me encontraba el otro día en el Jirón Italia, donde hemos juramentado una base en respaldo a Alex Cordero, donde una mamita se me acerca y me dice: señora, yo tengo un niño con autismo, pero cada terapia me cuesta entre 60 y 80 soles. Me piden 3 terapias a la semana. Yo salgo a vender a la parada jugo, vendo mi jugo, pero eso es para comer, pero no puedo llevarle ya una terapia. Entonces, a mí se me parte el corazón escuchar ese tipo de casos, y por eso digo, hoy más que nunca, hermanos, unámonos. Vamos a crear el Centro de Terapia Integral para que las familias neurodivergentes que tienen niños con autismo, TDAH, el tema de Asperger y otras condiciones, puedan tener terapias llevaderas en este centro de terapia, y que nunca más el Estado le dé la espalda a estas familias de bajos recursos económicos, pero que quieren salir adelante. No es un pecado, mamita, papito, no es un pecado tener un niño en esta condición, es una bendición, porque los niños con autismo tienen talento, son grandes matemáticos, grandes dibujantes, hay médicos autistas. Lo que falta es que haya sensibilidad social para ayudarlos con terapias y descubrir su talento, ¿no es cierto? Exacto. Entonces, para eso está el Centro de Terapia Integral, por un lado. Por otro lado, tenemos personas que sufren de algún tipo de discapacidad y no tenemos recursos suficientes para el tema de la rehabilitación. Cada terapia en rehabilitación, yo he tenido a mi padre que sufrió una caída de la cadera, se fracturó la cadera, le pusieron una prótesis, estimados hermanos, y cada terapia nos costaba 80 soles en el particular, porque era un adulto mayor. Y imagínense, 80 soles cada interdiariamente llevarle a un adulto mayor, pagar 80 soles diarios es inaceptable para una persona de bajas condiciones económicas. Por eso es que queremos tener un centro de terapia a costo social para nuestros adultos mayores y aquellas personas que han sufrido un problema en el tema de la condición física y de rehabilitación. Y el tercero, que tiene que ver con la salud mental que tú has comentado. Miren, papitos, mamitas, ustedes han visto por las redes sociales, han escuchado por los medios de comunicación lo que ha ocurrido con en el centro naval, en un colegio de Lima, de la Marina de Guerra del Perú, donde han ultrajado a un estudiante menor que ellos, escolares de mayor edad, y donde lamentablemente se ha producido este evento, y las autoridades, en vez de condenar esta situación, ¿cómo podemos permitir que nuestros hijos sean ultrajados de esta forma? Por favor, la salud mental, el bullying está presente en los colegios. Por eso es que el Centro de Terapia Integral estará ahí para atender casos excepcionales. Pero además, yo quiero ratificarme en algo. El Ministerio de Educación, donde yo he trabajado anteriormente, y estoy seguro que algunos profesores que nos están escuchando saben muy bien, destinó un psicólogo por colegio público. o dos, dependiendo del tour.

0: turno, dependiendo de la cantidad de escolares. Pero sin embargo, desde el año 2024 los han retirado de los colegios. Y las UGELs reclaman con justicia que haya un psicólogo permanentemente en un colegio. ¿Y saben por qué un psicólogo? Porque los docentes están preparados para la enseñanza, pero no para ver el comportamiento del adolescente o del niño. Entonces, es necesario tener un psicólogo en los colegios. He conversado yo con la decana del Colegio de Psicólogos de Huaraz, quien también se ha unido a nuestro equipo técnico, la licenciada Karina, y me decía, nosotros, Ale, estamos dispuestos a colaborar, a coadyuvar a los colegios públicos, pero como todo profesional también cobran por sus servicios, claro. Por supuesto que sí. Y ahí tendrán a Alex Cordero como un aliado estratégico, porque yo también soy padre de familia, tengo niños pequeños y no me gustaría que le hagan bullying, por ejemplo. Para prevenir este tipo de casos, vamos a diseñar una estrategia de trabajo de contratación de psicólogos en los principales colegios que lo demande Huaraz y que la UGEL, como ente rector de educación, nos lo solicite y diga en qué lugares se requiere para apoyar a la salud mental. Y termino como un caso de salud. Mira esto, Santa, José Antonio, en San Nicolás hay un odontólogo que atiende en la microred para cerca de 6.000 familias que atiende la microred. Un odontólogo, y el odontólogo tiene 15 cupos al día. Imagínense, una señora otro día de Huaripampa, en Olleros, me decía, señor Alex, le dolía, en quechua me dice ella, le dolía la muela a mi hijo, lo he llevado a la posta, me ha dicho que vaya a San Nicolás, porque Olleros depende de San Nicolás.
1: Ya.
0: Lo han traído a San Nicolás, llegaba, no hay cupo. Le he devuelto, le he puesto clavo de olor en su dientecito a mi hijo, me dice, ¿no? Para que le pase el dolor. En quechua me decía, yo entiendo muy bien el quechua. Uh-huh. Hemos vuelto, me dice, al día siguiente, tampoco hay cupos, me dice. Yo soy pobre, no tengo plata, me decía. ¿Cómo puede ser que no haya más odontólogos en Huaraz? Sufrimientos como de esta madre campesina hay en todo Huaraz. No puede ser posible que no haya odontólogos en las postas médicas más alejadas para poder atender a nuestros niños, a nuestros ancianos. Vamos a suscribir un convenio con la Red Huayla Sur para contratar profesionales, así como lo hace Caruaz, vecinos, no estoy mintiendo. Yo he estado como asesor en una municipalidad distrital en el Callejón de Huayla, se llama Ataquero esta municipalidad. Ahí la municipalidad le paga los servicios de un profesional en salud, por disposición de su alcalde y porque se ha hecho un convenio con la Red Huayla Sur. O sea, sí se puede pagar.
2: Sí se puede.
0: Lo que falta es decisión política. Lo que falta es que haya un alcalde con sensibilidad humana y diga, oiga, no puede ser posible que nuestros niños tengan con dolor de muela en San Nicolás con un solo odontólogo. Contratemos uno o dos más que atienda a la comunidad. Antes de hacer una obra de repente de fierro y cemento, Santa, yo preferiría que se invierta en salud, que se invierta en profesionales y que atiendan a la comunidad. Esa, estimados amigos, es mi propuesta como Alex Cordero.
2: Exacto, justamente coincido yo, por ejemplo, licenciado, antes de esas obras, lo importante es la seguridad, la salud, la educación. Hay que ver prioridades. Lo que haría Alex al inicio, ya cuando sería alcalde, desde el primer momento, antes de pasar en el siguiente tema, ¿qué es lo que priorizaría Alex Cordero como alcalde?
0: Yo tengo mi trabajo en dos niveles, ¿no? Uno es cerrar brechas de infraestructura, que se va a hacer con gestión, con presupuesto del canon, porque así nos pide la ley. La inversión de canon es para proyectos de inversión pública, pero también hay recursos directamente recaudados, como el RDR, recursos directamente recaudados. Tenemos otro tipo de ingresos en la municipalidad, como el Fondo de Compensación Municipal, el Fondo Común, que vamos a aplicar para el desarrollo humano. En este aspecto, nuestro compromiso está ligado a trabajar con los entes que son los entes rectores de salud y educación. ¿Con quién va a trabajar Alex Cordero por el tema de la salud? Primero tenemos que conversar con la Red Huayla Sur, que es la que ve el tema de salud como ente rector. En el tema educativo, con la UGEL, porque la UGEL conoce la problemática de la educación. Lo que ellos nos soliciten, tendrán un alcalde con las puertas abiertas al diálogo y al entendimiento para trabajar y coordinar. Luego, ahora, respecto a lo que está ocurriendo en el mundo de la cultura, por ejemplo. Yo he visto, Santa, a mí no me lo han contado, cuando he caminado las calles los últimos meses, los jóvenes, los chicos, con toda la emoción danzando, ¿no? Practicando el shak, shakaporales, tincos, entre otros. Y lo están haciendo en la calle,
2: así
0: en
2: es.
0: Plena intemperie, en el frío, en el mes de marzo, cuando se preparaban para la Virgen de Candelaria, uh-huh, y también los shakshas para el mes de mayo, en la lluvia.
2: Así es.
0: Entonces yo le iba a visitar, le llevaba su agüita y me decían: señor Alex, por favor, no, denos un espacio en el centro cultural o en los prodornatos, que nos abran por favor las puertas, que no nos nieguen, ¿no? Entonces, los jóvenes no quieren otra cosa más que espacio, ¿no? Ellos no están pidiendo otra cosa nada más que practicar su danza, ¿no? Y lo peor, Santa, es que unos vecinos de Huaraz, en la zona de Pedregal, habían llamado al Serenazgo. Serenazgo va y se lleva su equipo sonido con lo que practican.
2: Ha entonces pasado eso.
0: ¿Cómo puede ser posible que en Huaraz hayamos visto que danzar ya es un delito? No puede ser posible. Pero también entiendo a los vecinos quejosos, que seguramente sienten que están incomodando su tranquilidad. Pero para evitar eso, nosotros proponemos lo siguiente: que los campos deportivos donde la municipalidad ha invertido presupuesto se abran algunas horas para nuestros danzantes. Y otra parte, recuperemos el Centro Cultural de Huaraz. Ahí cumplamos el sueño de Lombardo Mautino, el sueño de escritores, poetas, artistas, danzantes, que se abre el Centro Cultural para ellos. Porque creo yo, honestamente, hoy en día el Centro Cultural no está cumpliendo su papel.
2: Está mal administrado.
0: Está lleno de oficinas administrativas, está llena de almacenes, de archivos. Eso no es el papel de un Centro Cultural. Tenemos que ponerle en valor. Y Alex Cordero, como docente en la UNASAN, que también tengo alumnos danzantes, vamos a poner a disposición de los jóvenes este centro cultural y a disposición de los hombres que aman la cultura y que quieren hacer cada día más grande nuestro Huaraz.
2: ¡Qué bonito! Es una linda propuesta. Tenemos muchos oyentes en la zona rural. Radio Superfiesta llega bastante en los centros poblados. Y yo sé que están pensando, la gente dice, ¿no? Están solamente hablando para lo que va a hacer en Huaraz, aunque también estoy en el hospital, todo va a recoger a esa gente. Pero sin embargo, la gente del campo que se dedica a la agricultura, a la ganadería, ¿cómo o qué propone Alex Cordero al llegar a ser alcalde para la gente que cultiva la tierra, la gente que a veces, muchas veces padece cuando no llueve del agua, más que todo lo de la Cordillera Negra, no saben cómo hacer porque es también su trabajo, su subsistencia, y de repente ya una vez teniendo también el producto para llevar al mercado, de repente no les dan también espacio para poder venderlo? ¿Qué solución o cuál es la propuesta exacta de Alex Cordero para la gente del campo?
0: Yo les comento, vecinas, con dos anécdotas. Primera, aquí en Wildcore me encontré con una vecina en una reunión comunal donde fui a dar mi plan de gobierno, a escuchar. Me decía: señor Alex, y públicamente lo dijo, en meses pasados, y en Quechua, me decía ella, que se le había quemado, la helada había quemado su maíz. Y que al día siguiente ella se propuso con su esposo venir a Huaraz a pedir apoyo. Y le dijeron: anda a la municipalidad. Llegó a la municipalidad, le hicieron sentar 2 horas y le dijeron: no, acá no es. Ándate a la Gerencia de Desarrollo Social. Dice la mujer, se va a Desarrollo Social, se sienta y le hacen nuevamente: espera un ratito, ahorita viene el gerente. Llegó una señorita que no era gerente y le dijo: señora, acá no atendemos esos casos, mejor ándese a Defensa Civil. Porque todo lo que es riesgo, lo que afecta a la naturaleza, lo de Defensa Civil. Dice: señor Alex, me fui a Defensa Civil y al final el chico que me atiende me dice: no, acá no es, acá no vemos el tema del agro, mejor ándate a Agricultura, a la avenida Raimondi. Esta mamita con su esposo se van a Agricultura, llega a Agricultura y ahí les orientan diciendo: no, acá no es, es en la Agencia Agraria. Al final me dicen: nadie nos atendió, nos hemos regresado y el maíz ha salido chamuscado.
2: Debe ser.
0: No ha terminado de florecer, hemos perdido. Entonces, mamitas, como ella, hay múltiples casos en el campo de Huaraz que llegan a Huaraz y no son atendidos. El segundo caso, he estado la semana pasada, Santa, yo en Miramar. Miramar es el último caserío del distrito de Cochabamba, allá en las vertientes. Hemos llegado y el maíz y las habas están secando. ¿Y saben por qué se secan? Es la segunda cosecha del año, porque no hay agua. No hay agua. Y cuando el presidente de la comunidad interviene, dice: señor Alex, gracias por venir, acá no nos visitan nomás, mire cómo están los campos, ¿no? Que se secan, no tenemos agua. Es una realidad. El hombre del campo en Huaraz se siente abandonado, desprotegido, ninguneado muchas veces. Por eso es que nosotros, Santa, José Antonio, proponemos lo siguiente: crear el área de desarrollo agrario en la municipalidad provincial de Huaraz. ¿Para qué, estimados hermanos del campo? Para que desde ahí se puedan impulsar proyectos como riego tecnificado, siembra cosecha de agua, el que técnicos de zootecnistas acompañen a nuestros hermanos campesinos cuando tengan problemas con el tema del ganado, vacuno, ovino, caballar, entre otros. Es decir, según el INEI, mamitas, papitos, de 100 guaracinos que habitamos en esta provincia, entre 15 y 20 nos dedicamos al campo. O sea, somos agricultores o somos criadores de animales mayores o menores. Mira, de 100, entre 15 y 20. Y la pregunta es, cuando uno se va a la municipalidad de Huaraz, ¿quién atiende al hombre del campo? No hay ninguna oficina. Es lamentable. Todos están con saco y corbata, que está muy bien para el ciudadano. Por Dios, está muy bien. Pero ¿quién atiende pues al hombre del campo? ¿Quién les hace entender a ellos su problemática? No hay nadie. Eso va a cambiar si Alex Cordero es alcalde de la provincia de Huaraz. Vamos a crear el primer mes de gestión la implementación de un área de desarrollo agrario que nos permita poder escuchar las demandas del campesino e implementar rápidamente proyectos de inversión. Pero no solamente, estimados hermanos del campo, con presupuesto de Huaraz, sino por gestión. Yo les comentaba que he sido asesor en la Municipalidad Distrital de Ataquero, aquí en Caroas, y el primer año, papitas, mamitos, su alcalde me dijo: licenciado, mi gente quiere agua y pista. Y yo lo entendí así, que agua es siembra y cosecha de agua. Y el primer año de gestión hemos sacado 2 cochas, hemos represado 2 lagunas en Ataquero. Hoy día esas lagunas sirven a la comunidad de campesina de Ecash en parte. Le dan agua para siembra y cultivo de tunas en Ataquero. Entonces sí se puede hacer, yo tengo experiencia, conozco el camino cómo hacerlo. Hemos logrado represar 2 lagunas y cuando he ido a Guamarín, por ejemplo, mis amigos van y dicen: señora, les queremos represar nuestras lagunas, pero nadie nos apoya. No es que nadie les apoya, plata hay en el programa Sierra Azul, lo que falta es conocer el camino. Y lo otro, mamitas, papitos, yo también provengo del campo. Mi madre es una mujer campesina que en el valle de Pariacoto, entre Cochabamba y Pariacoto, tiene sus chacras, siembra su manzana y cada vez que le falta agua, sobre todo en el mes de septiembre, octubre, empieza a renegar de las autoridades porque no se está invirtiendo en el campo, no se está invirtiendo como debe ser en la agricultura familiar. Y por eso nuestra propuesta es, primero, abrir el área de desarrollo agrario y segundo, impulsar proyectos que tengan que ver con riego tecnificado, más agua para los agricultores y el tema de captación. En nuestro plan de gobierno, se ha visto Santa José Antonio, está a 500 reservorios con geomembrana. La geomembrana hoy día suplió al cemento y está funcionando muy bien en todos los valles del Perú. Creo que esa tecnología tenemos que implementarla para que sea más a costo. Y lo último, no me pidan hacer obras con empresas. Yo quiero hacer todas las obras de riego tecnificado, centros comunales, todo lo que tenga que ver con los reservorios de geomembrana, estimada Santa, a través de mecanismo de administración directa, donde se beneficie el agricultor de la zona. El agricultor también a veces es albañil, es claro, maestro de obras, carpintero. ¿Por qué lo discriminamos cuando contratamos una empresa? Porque la empresa lleva de todo. Exacto. Y lleva sus operarios de todo lado. No, yo voy a hacer pequeñas obras con grandes gestos que sean por administración directa, donde la misma gente pueda ser guardián, almacenero, cuidador. Perfecto. Y trabaje en la zona. De esa manera vamos a llevar desarrollo al campo, estimada Santa.
2: Me parece correcto y así le va a dar oportunidad de trabajo a tanta gente que pues las empresas no les abren. Por otro lado, hay tantos temas que tratar, pero el tiempo a través de la radio es tan corto, licenciado. Vamos rápidamente a lo que es el comercio. Los vendedores informales seguirán trabajando en las calles, pero ordenados, decía usted. A ver, ¿cómo vemos ese tema que hoy en día pues es tan difícil quizá el ordenamiento público, más en esa ex parada Quilcay? Pero sin embargo también hay que pensar en la gente que necesita trabajar, que por años tiene quizá ahí un espacito, no un puesto, porque no tiene la posibilidad, no tiene una tienda, porque no hay la posibilidad. La mayoría de las personas que venden en esa parte pública, quizá hasta invadiendo camino, que también no es lo correcto, pero sin embargo son con pequeños productos, poca mercadería, pero que necesitan subsistir, necesitan llevar el pan a su familia. ¿Cómo hay que tocar ese tema con Alex Cordero siendo el próximo alcalde?
0: Miren, sencillo. Para mí el comercio ambulatorio no es un problema, lo he dicho muchas veces, es una oportunidad de subsistencia para cientos de familias que salen a las calles a ganarse el pan de cada día. Estimadas hermanos de Huaraz, Huaraz no es una provincia con grandes industrias, como por ejemplo tiene Chimbote, ¿no? Chimbote empieza la pesca y toda la gente se va a filetear o a hacer el envasado y ya tienes empleo. En Huaraz no hay eso. En Huaraz la industria del turismo está muy limitada, ha habido muy poca inversión en los últimos años. Pero sí creo que la gente que sale a la calle merece una oportunidad, pero merece también ser ordenada. No así como estamos ahora, vendiendo en el suelo, bajo la lluvia y el polvo. La gente quiere también un espacio diferente. Nuestra propuesta, nosotros hemos identificado bastante tres problemas en el tema del comercio. El primer problema es que muchos vecinos que son propietarios se pasan de vivos, toman las veredas de la exuberante de la Paraquilcay. Eso no puede ser posible. Tenemos que ordenarnos todos. Dos, hay unos comerciantes que salen porque venden todos los días, porque es un medio de subsistencia. Y está bien porque generan economía, rentabilidad para sus familias. Y un tercer grupo de comerciantes son aquellos feriantes que bajan los lunes, jueves y sábado.
2: Así es.
0: De ferias. Eso viene pues por tradición desde hace muchos años atrás. Yo no soy quien para cambiarlo, por favor, sino da las condiciones. Pero también hay que ser conscientes que este comercio que lo vemos hoy en día han tomado todas las calles y la gente se queja con justicia, ¿no? Deben dejar por lo menos las veredas. Nuestra propuesta como Alex Cordero son las ferias itinerantes. Y vecino, vecina, ¿qué es una feria itinerante? Es aquella que se instala temporalmente. Vamos a ceder calles como Hualcán y San Cristóbal de 5 de la mañana a 2 de la tarde para que se instalen a modo de feria. Y donde nuestros policías municipales, antes que enfrentarse a nuestros comerciantes, vayan e instalen las tarimas y toldos, instalación y retiro. Yo te contaré, Santa, José Antonio, que tuve la oportunidad de vivir 4 años en España, 4 años en Madrid y algunos meses más en Barcelona. Y en todas las ciudades de Europa existe el comercio popular. ¿Qué es el comercio popular? Es aquella que funciona por horas. Te ceden unas calles por días, pero de 6 de la mañana a 2 de la tarde. A las 2 de la tarde en Madrid pasa el rochabús, limpia todas las calles y se instalan nuevamente los toldos, pero ya para el turista. Y no pasó nada, hay una buena convivencia. ¿Lo podemos hacer en Huaraz? Creo que sí, pero de esta manera. Lo primero, tenemos que hacer un buen diagnóstico y un buen entendimiento entre comerciantes y autoridades. Y yo no voy a convocar solamente a los policías municipales ni al Ministerio Público, no, ni a la Policía Nacional. Voy a convocar a todos los entes nacionales como Ministerio de Interior, Ministerio de Comercio Exterior y Turismo, en el ámbito regional, la Dirección Regional de Agricultura, entre otros entes, Fiscalía, Poder Judicial, Defensoría del Pueblo y otros, hagamos un gran acuerdo por Quilcay. Sepamos quiénes realmente merecen estar en la cuadrante Quilcay como feria y quiénes no, porque también hay familias que ya tienen un puesto en el mercado popular, otro puesto en el mercado central, otro puesto en la parada, otro puesto en Chalhua, tampoco, como decía Kenji Fujimori, ¿no? Necesitamos ordenarnos y ese gran diagnóstico, disculpa Santa, se va a tener que hacer los 3 primeros meses del año de gestión de Alex Cordero. Después, asumamos un compromiso también con nuestros comerciantes. Está bien, cedemos calles a través de ferias itinerantes, pero de 5 de la mañana a 2 de la tarde, por ejemplo, de forma ordenada. De ahí nos retiramos, dejamos las calles limpias para el tránsito vehicular y peatonal. Y después, hay, por ejemplo, lugares, Santa, José Antonio, que no tienen comercio. En la pandemia nos funcionó muy bien, por ejemplo, ¿no es cierto? Tuvimos algunas ferias en Belén. La gente ya no iba todavía a Quilcay a comprar. Entonces, descentralicemos también a través de ferias itinerantes en algunos barrios importantes, ¿no? Donde se movilicen los comerciantes. Y lo otro, el tema de los mercados campesinos. Hasta ahora no ha funcionado. Y como digo yo, en Chimbote sí funciona bien. En Chimbote tenemos La Perla y funciona muy bien como un gran centro de abastos. Le falta eso a Huaraz. Uno va a Chalhua, que está muy bien Chalhua, pero se ha sobrepasado la expectativa en Chalhua. Estamos abarrotados. Los sábados vamos a hacer compras y es imposible transitar en Chalhua. Entonces, ya tenemos un terreno en Pongol que hasta ahora no se ha dado su viabilidad. Vamos a impulsar el nuevo centro de abastos en la gestión de Alex Cordero. No porque solamente sea Alex Cordero, sino porque los comerciantes lo merecen por justicia. Reitero, hay muchas oportunidades de poder invertir. El gran mercado de Santa Anita, Santa José Antonio en Lima, ¿cómo creen que se ha construido? Ahí está. Pero alberga a todo el Perú, Santa Anita. Y desde ahí también se distribuyen los alimentos a todos los destinos de Lima, por favor. ¿Por qué no podemos tener un gran centro de abasto si ya tenemos el terreno en Pongo? Creo que sí es posible, lo que falta es decisión política y ponernos de acuerdo con los comerciantes.
2: Muy bien, licenciado, vamos a continuar. Ahora tú hay que tocar rápidamente lo que es el transporte. Molestia no solamente de transportistas, conductores, yo creo que de toda la población en sí. Hoy en día hay todo un desorden, un descontrol. Hasta cuando uno siquiera

porque tenemos tres rompemuelles en una sola calle. Por favor, por favor, ¿dónde está el trabajo técnico, la dirección técnica que ha tenido este proyecto de que se ha invertido en Independencia? Nos han puesto rompemuelles y semáforo. Un semáforo en el puente, por favor. Imagínense que un tráiler pesado le gane la línea roja en el puente de Confraternidad y se quede en el puente. Estructuralmente, amigo ingeniero que me está escuchando, ¿es posible que un tráiler pesado de 30 toneladas se pare en un puente? Por favor, va a terminar socavando los cimientos de este puente. Entonces, no puede haber lógica de que se hayan instalado semáforos en lugares donde casi no corresponde, por un lado, y los rompemuelles en cada cuadra. ¿Necesitamos rompemuelles? Sí, por supuesto que sí. Tenemos que tener rompemuelles.

0: casa, por ejemplo, a Pickup, está pasando el bus de Móvil Bus, ¿no? Del transporte Julio César, hay en bus, todos metiéndose al centro y los choferes de la combi con justicia reniegan, dicen, ¿pero qué tiene que ver el bus acá al mediodía? En fin, las calles de Huaraz son angostas. Yo por eso propongo, vecinos, vecinas, Terrapuerto del Sur, entre Taquián y Rumichuco, Terrapuerto del Norte, entre Monterrey y Palmira. De tal manera que tengamos un lugar donde se detenga todo el tráfico interprovincial y nos dejen para los huaracinos las calles angostas que tenemos. Ahí creo yo que vamos a poder contener a mediano plazo, ojo, el tráfico interprovincial que ya no llegue al centro de Huaraz. Y el tercer punto, vecinos, las vías de integración. Yo propongo que el puente Santo Toribio, ahí en Palmira, sea de doble vía y se abra una pista directamente a Pongol. Ya tenemos la pista, lo que falta es solamente poner concreto o pista flexible para que se aperture una vía regional y se integre entre Pongol y Palmira. ¿Cómo puede ser posible que los vecinos de Pongol, que no hay, tengan que entrar todavía hasta Chúa, Puente Raimondi, Avenida Raimondi, Confraternidad, Nissan? Uy, Dios mío, todo ese tráfico que se come todos los días. No, pues, habiendo un puente de integración, el puente Santo Toribio, el norte Independencia se va a descentralizar. Y luego tenemos también el puente Billón para el sur de Huaraz. El sur de Huaraz tiene que estar interconectado con el puente Billón y el fondo San Rafael de Atipayán en la parte alta. Creo que esa es una forma de descentralizar Huaraz. Y lo más importante para mis amigos Los Olivos, que estoy seguro están escuchando con ansias este tema. Santa José Antonio, han cerrado el puente Calicanto bajo el pretexto de que es un monumento histórico y nadie puede transitar. Y dile pues al poblador común y corriente, a ver, que toda mañana sale caminando y tiene que tomar su motocar. Dile pues, a ver, al vecino que está...
1: Por ese lado.
0: Dile a ver a los vecinos de Piedras Azules y Vista Alegre, es un monumento histórico que hay que respetar. Por favor, sí, respetamos nuestro monumento histórico. ¿Por qué la Dirección de Desconcentrada de Cultura autoriza el ingreso de Antamina al monumento Chavín de Huántar? ¿Y por qué no va a autorizar el ingreso a la municipalidad al monumento para hacer trabajos de reparación? Pregunto yo. Y ojo, vecinos, vecinas, en Juliacapuno, un puente Calicanto está siendo reparado por la Municipalidad Provincial de Juliaca. Así que no le mientan, que no le digan que no se puede. Sí, se puede hacer. Lo que falta es conocimiento, decisión política. Y Alex Cordero lo primero que va a hacer es pedir a la Dirección Desconcentrada de Cultura si es que hay algún tipo de proyecto de inversión.

0: Primero, el diagnóstico de semáforos rompemuelles en todo Huaraz. Segundo, los terrapuertos. Y tercero, vías de integración con la Cordillera Negra.
1: Bien, ya casi, ¿no? Para finalizar, en cuanto a las obras públicas y la gestión, hay obras que se han empezado y no se han terminado en nuestra provincia. Al respecto, Alex Cordero.
0: Mire, yo soy un tipo que cree que lo bueno tiene que continuar. De ninguna manera puede haber borrón y cuenta nueva, pero tampoco podemos dejar de trabajar lo importante que se ha avanzado. Toda gestión tiene sus altos y bajos. Creo en el desarrollo humano y creo en el desarrollo de proyectos de inversión. Ahí no solamente tendrán Alex Cordero que administre su canon minero, sino, estimados vecinos, vecinas, vamos a trabajar proyectos de inversión para gestionarlas ante el gobierno regional y el gobierno nacional. Por ejemplo, el tema del agua. El tema del agua es preocupante porque no el 100% guaracinos tenemos las 24 horas del día agua en nuestras mesas, agua en nuestros hogares. Existe un gran proyecto de inversión que lo está gestionando la EPC Chavín, que superan los 350 millones aproximadamente, que es una nueva planta de agua potable. Sin embargo, necesitamos un alcalde, y con Alex Cordero lo tendrán, que acompañe justamente a gestionar ese tipo de proyectos. Tenemos ya en elaboración de expediente técnico a través del Ministerio de Vivienda y Construcción la planta de tratamiento de aguas residuales de Huaraz, que supera los 600 millones aproximadamente. Tenemos que seguir impulsando, vecinos. No podemos ser tan cochinos de poder contaminar nuestro río Santa. Tenemos que ser responsables del cuidado del río Quilcay, por ejemplo. Y para eso hay que seguir impulsando este gran proyecto de la planta de tratamiento de aguas residuales de Huaraz, el Petar Huaraz. Y tercero, el tema de la basura. Seguimos rellenando Carhuacirca. Es un foco infeccioso y tenemos que darle una salida definitiva. Vamos a conversar directamente con el nuevo gobierno de la presidenta Keiko Fujimori, que nos dé las herramientas técnicas y legales para que se instale una planta de tratamiento de residuos sólidos en Huaraz. Que lo que aquí gestionamos los residuos sólidos no se vaya a contaminar a Cordillera Negra, sino que se trate en una planta de tratamiento de residuos sólidos. Son propuestas viables, concretas, vecinos, y no lo voy a hacer solo, sino por gestión. Así como, por ejemplo, Nuevo Chimbote se han ido millones de soles del gobierno regional de Ancash, así tiene que llegar a Huaraz los próximos 4 años. Que se quede también aquí en La Plata, en Huaraz. Tenemos 12 distritos, 37 centros poblados que están pidiendo apoyo. Pistas de acceso, por ejemplo. Agua y desagüe en los centros poblados que hasta ahora no hay. En Huaraz estamos tratando como hijastros a los centros poblados. Estamos tratando como hijastros a los distritos de las vertientes. Eso no puede ser posible. Decía José María Arguedas, estimados hermanos, somos un país de todas las sangres. Yo diría, somos una provincia de todas las sangres y hay que respetarnos entre todos y darle oportunidad también a todos los vecinos de esta provincia. Porque, ojo, quien sufraga en Cochabamba, quien sufraga en Olleros, en Jangastaricá, también vota por un alcalde provincial. Y yo no quiero ser solamente alcalde de la Plaza de Armas, quiero ser alcalde de la provincia, llevar desarrollo y voy a poner toda mi experiencia en gestión pública al servicio de esa provincia que me vio nacer.
1: ¿Qué tienen que marcar el 4 de octubre?
0: Bueno,
1: ¿cómo y qué tienen que marcar?
0: Bueno, papito, mamita, ustedes que han escuchado a Alex Cordero, yo soy natural de esta provincia, soy docente en la UNASAN, todos los días converso, dialogo con estudiantes, con jóvenes, probablemente con muchos de sus hijos. Ahí podrán dar fe qué tipo de docente es Alex Cordero. Apuesto por una ciudad más humana, más solidaria y quiero cumplir mis compromisos. Pero para cumplir mis compromisos, antes tengo que llegar a ser alcalde. Este 4 de octubre, marquen las pistas de País para Todos. Pistas de progreso, de desarrollo y sobre todo de unidad del pueblo guaracino. Muchas gracias por la oportunidad, Santa. Muchas gracias, José Antonio.
1: Muy bien, muchísimas gracias, licenciado, a usted por su presencia, por su tiempo, con toda la agenda, me imagino que se ha dado tiempo y le agradezco. Vamos a un... Sí, por supuesto.
0: Sí, solamente para decirles que nuestro cierre de campaña es este domingo 27 de septiembre, a partir de las 9:30 de la mañana. Nos vamos a concentrar en la Plaza de Armas de Huaraz, de ahí haremos un recorrido a toda la avenida Lusuriaga, Centenario, y vamos a terminar un gran almuerzo y una presentación de todos nuestros candidatos en la explanada del Hotel Huascarán.

0: ahí habrá un gran compartir, pero también un gran mensaje, reflexión para el pueblo guaracino. Así que hermano del campo, hermano de la ciudad que nos está escuchando, que quiera respaldar la propuesta de Alex Cordero, País para Todos, acompáñanos a Plaza de Armas. Juntos, digamos, sí al cambio, sí a la renovación política, sí a los jóvenes que están buscando nuevas oportunidades en esta hermosa provincia de Huaraz. Muchas gracias.
1: ¿Habla quechua Alex Cordero?
0: Muy poco, sí hablo individualmente.
1: ¿Qué tal si hacemos llamado a la gente del campo, a las mamitas, que a veces dicen, no, carretera, Perú, País para Todos, pero no se identifican quizá exactamente, pero por el color, en quechua hay que decirles qué cosa tienen que marcar el día 4.
0: Allá.
1: Hay que hacerles llamado en quechua.
0: Omar Gacushun, esto, carretera, pista de allá, aquí para Alex Cordero. Color. No se olviden que las pistas es de progreso y desarrollo, papito, mamita.
1: Color patito, ¿vio? Que Alex Cordero pa... Partido Jetam yo Marcarishu. Mamita Tetecuna, Yapan, zona rural. Huaraz, alcalde Incanca, Alex Cordero, 4 de octubre.
0: Jetam yo
1: Marcarishu. Muy bien.
0: Muchas gracias.
1: Ahí estaba el licenciado Alex Cordero, José Antonio. Una amplia conversación que hemos tenido, pues, para poder conocer también las propuestas que tiene para nuestra provincia.
2: Bueno, así es, Santa. Agradecer, por acceder a la invitación, Alex. Y siempre las puertas de Radio Super Vida van a estar abiertas para no solo para usted, licenciado, también para otros candidatos también. Gracias.
1: Muchísimas gracias. Muy bien. Nos vamos a ir entonces, José Antonio, hay que ponerle música porque se viene ya también el próximo programa.
2: Sí.
1: Gracias, bueno, a todos los oyentes. Santa Silvano, mañana, 9 de la mañana, a través de Radio Super Fiesta.
2: Bueno, sí, nos vamos con esta cancioncita.
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Hola, hola. ¿Qué tal? ¿Cómo están? Bienvenidos a una nueva edición de Juan Sánchez en vivo, el no negociable. Estamos en vivo y en directo a través de Radio Superfiesta 102.1, frecuencia modulada estéreo. Hoy el programa, como siempre, promete estar encendido, promete estar picante, promete estar polémico. En primera instancia, nuestra solidaridad, nuestro pésame a toda la familia de Susy Aponte Polo, la China Polo, candidata al gobierno regional de Ancas por Socios por Ancas. Además, también la solidaridad a sus familiares, a su esposo, a quienes la seguían, porque Susy Aponte Polo, la China Polo, ha sido cruelmente asesinada el pasado fin de semana. Es lamentable lo que ha ocurrido exactamente en Ancas. Y acá la policía no está trabajando de manera adecuada. La policía no está trabajando de manera adecuada y ese es un problema bastante, bastante grave. ¿Y por qué? Porque imagínense que los candidatos al gobierno regional no tienen las garantías necesarias. Cuando están en diferentes lugares, son los únicos que recorren. Ni siquiera la policía está en alerta que puede y que no puede exactamente ocurrir. Y es bastante lamentable lo que nosotros señalamos a través de este medio de comunicación. ¿Por qué? Porque esto ya se viene de hace tiempo atrás. Y es absolutamente lamentable. La Policía Nacional lo que tiene que hacer en estos momentos es dar garantía, señoras y señores, en este proceso electoral. No solo estamos hablando del asesinato de Susy Aponte Polo, la China Polo, sino también estamos hablando de que lamentablemente en algunos distritos de Ancas se están notando movimientos bastante, bastante complicados. Y estos movimientos, señoras y señores, pueden traer como consecuencia también no solo asesinatos, sino también una gran disputa exactamente por las alcaldías distritales y provinciales que se están compitiendo en estas elecciones. Y sobre el caso de Susy Aponte Polo, han movido al jefe de la región policial de Ancas en medio de la inseguridad ciudadana. El gobierno ha dispuesto el cambio de la jefatura de la región policial de Ancas. Según la resolución suprema número 034-2026, IN, proporcionada, el general PNP Eduan Díaz Díaz ha dejado el cargo y ha sido reasignado por el director de administración por necesidad pública, necesidad de servicio. En su reemplazo ha asumido el general PNP Miguel Ángel Mesta Rebaza, en momentos en que Ancas enfrenta graves hechos de violencia, homicidios. El nuevo jefe policial tendrá el reto de reforzar las estrategias contra la delincuencia y recuperar la seguridad ciudadana. Es bastante lamentable, ¿no? Es bastante lamentable. Nosotros, por ejemplo, cuando lanzamos un video, exigimos que de manera inmediata el general de la región policial pueda pronunciarse si era cierto o no era cierto, por ejemplo, de que también en este caso del asesinato estaba involucrado un policía. Pero sin embargo, el tema es bastante, bastante complicado, porque luego de esto, al día siguiente, ya se dieron los cambios a nivel nacional. Pero es bastante raro, y lo digo a través de este medio de comunicación. Se realizan cambios, pero estos cambios deberían, señoras y señores, no solo suspender
en los cargos a quienes han estado, señoras y señores, supuestamente involucrados en el caso de la China Polo. Pero sin embargo, lo único que han hecho es rotar a los efectivos de la policía. Vamos rápidamente a la información. Rotación o encubrimiento. Reboredo deja la diringri, pero continúa en la Policía Nacional. El general PNP Víctor Reboredo fue retirado de la jefatura de la diringri y fue trasladado a la Dirección de Asuntos Internacionales por necesidad de servicio, según la Resolución Suprema número 234-2026-IN. Su reemplazante será el general Ricardo Espinosa Cuestas. Lógicamente, esta resolución salió en el diario El Peruano. La rotación ocurre después del asesinato de la periodista y candidata Sucia Ponte Polo, la China Polo, quien días antes denunció amenazas de muerte y señaló públicamente a Reboredo. Hasta el momento, ninguna información oficial establece su responsabilidad en el crimen. Sin embargo, ese grave señalamiento debe investigarse con absoluta independencia, lógicamente, señala el diario La República. Pero aquí hay detalles sumamente importantes. La China Polo, por ejemplo, ha enunciado que este efectivo de la policía, Reboredo, lo habría amenazado y que incluso ha recibido amenazas de tres penales, que ya estaba cantada la situación, que la iban a matar, que la iban a asesinar. Pero, lamentablemente, lo que hace la policía es simplemente rotarlo, ponerlo a otro cargo, ni siquiera suspenderlo en el cargo, y la gente continúa pues en la Policía Nacional. ¿Y qué tipo de investigación vamos a esperar, por ejemplo, en este tipo de situaciones? Más adelante venimos con el caso de la China Polo, porque Punto Final ha emitido un informe sumamente importante, y en la tarde estaremos también con el reportaje que ha emitido Día D de Canal 9, porque le da un giro totalmente distinto a lo que ha ocurrido exactamente en la ciudad de Caraz, el asesinato de la China Polo. Pero vayamos rápidamente a los temas electorales. Atención, lo que señalamos en este programa se ratifica por la encuestadora CID. Atención, tenemos más de 30 años en los medios de comunicación. Pero antes de lanzar este informe de quiénes son los

O sea, la muerte ha sido instantánea de la China Polo. La muerte ha sido instantánea. Ya llevándolo al hospital, bueno, los médicos han confirmado que falleció, pero

traslado exactamente a la ciudad de Chimbote. Hoy en la noche se realizará el velatorio en la ciudad de Chimbote para el día de mañana realizar exactamente el entierro en el cementerio de la

0: y veía que venía un grupo de personas. Entonces, ¿será un candidato? ¿Está haciendo alguna campaña? Entonces, vamos a tratar de entrevistarles. Entonces, agarré mi teléfono celular y empecé a hablar con ella, ¿no? Prácticamente seré pues la última persona que ha hablado con ella.
1: Ha habido balacera, mire, ahorita la han matado una chica que está para el gobierno regional postulando. La han disparado acá en el mercado.
2: Que el delincuente estaba desesperado. Y ahora ya lo comenté. Ahí le digo, ¿dónde estará allá? Cuando salía a la. ¿Cómo se llama? Y cuál es, porque como no, ella se ha dado la vuelta hacia arriba, en la ciudad de situación del delincuente ha sido, por eso ha venido hasta ahí. Y de ahí nos ha disparado. Ha sido como un silenciador.
3: Solo unos segundos antes, las imágenes parecen mostrar que Susy Aponte advierte la presencia de su atacante frente a ella.
0: La verdad es que a mí me sorprendió. Yo pensé, tenía la impresión de que era pues una fiesta así similar a los cuetecillos de las fiestas de cumpleaños, entre otros. Escuché varios sonidos. Ah, han echado seguramente para que sea relevante, ¿no? Y la veo tirada ya en el suelo a la señora, que lamentablemente que en paz descanse y tal.
1: Ya murió ya.
3: Susy Aponte Polo de Tello, conocida como la China Polo, recibió un impacto de bala en la cabeza y murió en el lugar. El ataque ocurrió frente a su esposo, que nada pudo hacer para salvarla. Otras 5 personas que se encontraban en el lugar también resultaron heridas. Antes de convertirse en candidata, Susy Aponte se hizo conocida como conductora de China Polo Dominical, un programa digital desde el que difundía denuncias sobre presuntos actos de corrupción y cuestionaba autoridades del gobierno regional de Ancash, municipalidades, el Ministerio Público y la policía.
4: Ustedes van a conocer quién es Quique Ocros. ¡Puma! Con que nunca te ha servido de Ancash, ¿no? ¿Qué tendría que ver Coqui Noriega? ¿Qué tendría que ver la hermana?
5: Vengo siendo hostigada, apuntada.
3: Su plataforma digital le había dado exposición y también enemigos. Según ella misma había denunciado, 9 días antes de su asesinato, Susy Aponte hizo público que había recibido llamadas desde 3 establecimientos penitenciarios en las que, según su versión, le advertían sobre un supuesto atentado.
5: Pues sí, señores, de 3 penales he recibido la llamada advirtiéndome. Qué casualidad que de 3 penales diferentes me hayan llamado. Ya puse las de en las entidades correspondientes.
6: El primer programa del 2026 es demostrarlo y hacer pública mi candidatura con el número 1 que voy a representar a Ancash. Y si ustedes, señores...
3: La China Polo también incursionó en la política. Primero se presentó como candidata al Congreso por Ancash.
6: Que yo haré la revolución. Ahora sí estarán temblando estos corruptos, estos mafiosos. Conmigo no hay vaina, señor. Así de simple.
7: Vamos a transformar Ancash. A nosotros no nos van a venir a querer comprar ni nada. El cambio recién empieza.
8: Mis banderolas, los carros.
3: No alcanzó los votos suficientes para llegar al Congreso. Luego postuló al gobierno regional de Ancash por el movimiento Socios por Ancash. El 15 de septiembre participó en el debate electoral organizado por el Jurado Nacional de Elecciones.
5: Nosotros vamos a combatir hasta el último nivel de criminalidad y de corrupción. Soy, repito, Susy Isabel Aponte Polo, la única candidata del único movimiento que tiene que administrar sus millones. Movimiento Regional Socios por Ancash.
3: 4 días después estaba haciendo campaña en las calles de Caraz. Su discurso frente a las cámaras era el de una candidata que buscaba llegar al poder regional con la promesa de combatir la corrupción. Horas antes de su crimen, Susy Aponte había anunciado un reportaje sobre el historial de Lalo Villa, candidato a la alcaldía de Huaraz por Alianza para el Progreso. En

0: El adelanto cuestionaba el rol del partido en el manejo del agua en Ancash y mencionaba una investigación que se extendía hasta Chiclayo.
1: China Polo Dominical este domingo les va a contar la verdadera historia de este presunto mafioso, Lalo Fica, alcalde de la municipalidad de Independencia, que ahora dice que es candidato para la alcaldía de Huaraz.
2: Ok, detalles importantes de lo que ha sido exactamente este reportaje de Punto Final. Pero vayamos a un extracto de lo que vamos a lanzar el día de hoy en horas de la tarde, porque Día de Canal 9 ha dado otra versión sobre este tema. Vayamos rápidamente a estos detalles. Adelante, controles.
3: No sabes.
4: La voz que acaba de escuchar es la de la controversial periodista Susi Isabel Aponte Polo, o simplemente China Polo. Y este audio, con otro que escuchará hoy, son quizás los últimos enviados por ella a Luis Miguel Llanos, tanto el viernes como ayer sábado. Audios enviados desde Ancash, desde donde pensaba la China Polo retornar hoy domingo en la tarde.
3: Ya, ojalá mañana nos vemos, pues. Me avisas, pero que sea a partir de las 4 o 5.
4: Pero nunca hubo ese mañana, pues en medio de una caminata proselitista en un mercado de Caraz, tres balazos acabaron con su vida.
5: Balacera, mire, ahorita me ha matado una chica que estaba para el gobierno regional postulando.
2: Ok, este informe lo vamos a lanzar en horas de la tarde porque habla de una última conversación que ha tenido exactamente la China Polo con uno de los grupos de estas redes criminales, pero esto será seguramente en horas de la tarde porque hay que darle información objetiva a la población. Pero ahora vayamos rápidamente a otro tema que es sumamente importante. La encuesta CID. ¿Qué pasa con la encuesta CID? Ha confirmado nuestras proyecciones de este medio de comunicación, de Juan Sánchez en vivo, de Sistema 1 Televisión. Tres candidatos disputan el primer lugar en Ancash. Mientras CID lo pone en el primer lugar a Juan Carlos Morillo, candidato del partido político Somos Perú, la calle, la ciudadanía en toda la región lo ubica como primero a Vladimir Mesa Villarreal, candidato del partido político País para Todos. En Sistema 1 TV y Juan Sánchez en vivo lo hemos señalado con anticipación. Hoy, la encuestadora de CID ha confirmado nuestras proyecciones. Juan Carlos Morillo, Beto Barrio Nuevo y Vladimir Mesa Villarreal disputan los primeros lugares para el gobierno regional de Ancash debido al margen de error de más menos 3,1%. Existe un empate técnico entre los tres primeros lugares. Mientras CID ubica a Morillo en el primer lugar, el contacto directo con la población muestra un fuerte crecimiento de Vladimir Mesa Villarreal, candidato del partido político País para Todos, y lo ubica en el primer lugar. Sus propuestas, atención, Procompite Joven con capital semilla de 10.000 soles, el retorno del Foncodes regional mediante los núcleos ejecutores con partidas de 300.000 soles para proyectos comunales y la construcción del hospital contra el cáncer vienen generando un gran impacto en toda la región. El escenario también, atención, ubica a Ancash. El escenario indica que se encamina hacia una segunda vuelta electoral. Los primeros días serán decisivos. Algunos candidatos continuarán creciendo, mientras otros podrán ya haber llegado a su techo electoral y lo único que corresponde es la bajada en el tema de las encuestas. Nuestro trabajo, atención, se sustenta siempre en información recogida desde el lugar de los hechos. Son 34 años de experiencia periodística al servicio de la verdad y la transparencia. El retorno de Juan Sánchez en vivo a la radio respondió al pedido de nuestros seguidores en la televisión, en las redes sociales, quienes exigían nuevamente una voz informativa, objetiva e independiente. Estos son los detalles que tenemos, señoras y señores, de la encuestadora CID. Atención, Juan Carlos Morillo, 11,7%. Beto Barrio Nuevo, 11,3%. Vladimir Mesa Villarreal, con 2 meses de campaña, 10,8%. Si se pone el tema del 3 menos, lógicamente, este porcentaje, lógicamente, pone a los candidatos como si estuvieran exactamente participando del primer lugar. Es que hay márgenes de error, que es lo más importante. A ver, más menos 3.1%. Así es, más menos 3.1%. Los tres están empatados. Entonces, ¿qué ocurre de aquí para adelante? ¿Qué va a pasar de aquí para adelante? Lo que va a pasar, señoras y señores, es de que, a ver, rápidamente, lo que va a pasar es que las estrategias de los candidatos, va a ser base fundamental para que puedan seguir subiendo. Por ejemplo, a Vladimir Mesa Villarreal no lo detiene nadie. Sigue subiendo en los sondeos de opinión. Y lo voy a señalar de manera objetiva, porque de eso se trata. Me guste a mí, no me guste a mí. Ese es el tema. La información hay que darla a la población tal cual es. Y lo que está ocurriendo es de que el mensaje de Vladimir Mesa Villarreal, por ejemplo, de el Procompite Joven, de entregar a jóvenes emprendedores 10,000 soles y que el dinero chorree en los jóvenes que no han tenido oportunidades, es sumamente importante. ¿Por qué? Porque los jóvenes en estos últimos años se han sentido desplazados. Los jóvenes no han sido tomados en cuenta. La candidatura de Vladimir Mesa Villarreal los toma en cuenta, pero de manera objetiva, y les dice: jóvenes, acá les vamos a dar las oportunidades. No es necesario que se vayan, no es necesario que dejen a su familia, no es necesario que dejen su casa, su hogar. Acá el gobierno regional va a no solamente respaldarlos, el dinero va a chorrear exactamente a la gente joven. Los emprendedores, los emprendimientos de los jóvenes van a ser respaldados con 10,000 soles capital semilla del gobierno regional, de llegar Vladimir Mesa Villarreal al gobierno de Ancash. Entonces, ¿eso qué significa, por ejemplo? Que no solo estamos hablando de emprendedores en Huaraz, no estamos hablando solo de emprendedores en Caraz, en Caruaz, en Yungay, en Mancos, Tinco, Tingua, Jangas, Marcarata, Aricá, Recuay, Ticapampa, Cata, que estamos hablando de todos los distritos, de todas las provincias de Ancash. ¿Por qué? Porque Vladimir Mesa Villarreal ha anunciado 80 millones, señoras y señores, para el Procompite Joven, significando de que esos 80 millones van a significar 8 mil grupos de emprendedores en toda la región. 8 mil grupos de emprendedores de toda la región. Y sáquele pluma a usted. cuando los jóvenes se reúnen a hacer emprendimientos de uno y otro tema, estamos hablando de dos, de tres, de cuatro, de cinco, el capital semilla que les va a permitir salir adelante y tener el respaldo del gobierno regional de Ancash. Ese es el anuncio de Vladimir Mesa Villarreal, que está generando un gran impacto exactamente en la población de Ancash. Además, el regreso de los núcleos ejecutores, el regreso del Foncode regional, las partidas de 300 mil soles que van a llegar a los caseríos, a los centros poblados, a las comunidades, a los distritos de toda la región Ancash. Eso va a significar una dinámica económica impresionante. Una dinámica económica impresionante. Si ya con 80 millones el dinero se está repartiendo en toda la región y se va generando un ejército de emprendedores, imagínense también, por ejemplo, con el regreso de los núcleos ejecutores, el mantenimiento de canales, el mantenimiento de infraestructura, la chamba que va a generar exactamente en el caserío, en los centros poblados, la dinámica económica que va a generar es sumamente impresionante. Entonces, estos temas son los que están jalando exactamente y están causando un gran impacto en la población de toda la región. Y vayamos a lo último que está ocurriendo en Ancash. El juez de investigación preparatoria del módulo básico de justicia de Caraz declaró fundado el requerimiento del Ministerio Público y dispuso 15 días de detención preliminar en el marco de la investigación por el presunto delito de sicariato en agravio de Sucia Ponte Polo. El requerimiento fue sustentado por el doctor Raúl Godo Sedán, fiscal provincial responsable del caso, junto a la doctora Shirley Liliana Zárate, integrante del equipo de fiscal de Guaylas. La medida permitirá continuar con las diligencias y recabar mayores elementos de convicción para el esclarecimiento de los hechos. Y sobre este tema hay que señalar, por ejemplo, que el fiscal, luego de la necropsia de ley, lo que hizo, señoras y señores, es ratificar que la China Polo lamentablemente había sido asesinada de balazos. Vayamos rápidamente con el impacto de bala. Escuchemos qué es lo que ha dicho el fiscal luego de la necropsia de ley. Adelante, controles.
6: La necropsia de ley, igual, y lo que inicialmente al momento de levantar, hacer el levantamiento de cadáver, en la cual se encontró un orificio de entrada y de salida por el impacto de una bala, efectivamente ha sido confirmado también en el resultado de la necropsia, donde se encontró efectivamente un orificio de entrada y de salida por impacto de bala. Efectivamente, estando en coordinación con este resultado, en la cual también se le ha puesto de conocimiento ya al personal de criminalística como al personal también fiscal, que viene trabajando incansablemente desde el día de ayer, como vuelvo a repetir, a fin de poder esclarecer este hecho que es materia de investigación.
7: El equipo de fiscales también desde Guaylas vienen trabajando otras diligencias que también nos hemos enterado con los presuntos implicados en este caso.
6: Sí, efectivamente. Incluso se está procediendo a hacer el reconocimiento médico con visita del médico legista, que ya se ha dispuesto para el detenido que se encuentra hospitalizado, porque como tiene conocimiento también...
2: Ok, detalles importantes. Pero esperamos que estas diligencias se lleven a cabo con la mayor transparencia correspondiente, porque Sucia Ponte Polo no solo ha estado cuestionando a los altos mandos de la Policía Nacional, también ha estado cuestionando también a gente que está en campaña política. Lalo Villa, por ejemplo, iba a salir el día de ayer en este reportaje de la China Polo. Lalo Villa, quien ha sido emplazado por la China Polo en el Hotel Real Huascarán. Yo no voy a hablar del tema familiar, pero lo que ha dicho la China Polo es de que hay una supuesta mafia en la Municipalidad Distrital de Independencia. Y ha dicho que Lalo Villa, por ejemplo, es un presunto mafioso. Eso es lo que ha dicho exactamente la China Polo. Y ustedes lo pueden escuchar, lo pueden ver en la televisión, lo pueden ver, lógicamente, en las redes sociales, lo que dice Sucia Ponte Polo. Además, lo que ha dicho es de que en este reportaje se iba a conocer la ruta del dinero, las construcciones de edificios, en Lima con plata supuestamente de la Municipalidad de Independencia. Esto es lo que dice Sucia Ponte Polo. Entonces, acá lo que se quiere es de que se haga una investigación transparente. Acá se haga una investigación objetiva. Porque no solo hay altos mandos de la Policía Nacional que están detrás, hay también redes criminales. Además, hay políticos cuestionados, señoras y señores, por, y lo digo a través de este medio de comunicación, por China Polo, la candidata exactamente del partido político País para Todos, que lamentablemente ha sido asesinada en la ciudad de Caraz. Bueno, pues, yo me voy hasta la tarde de hoy, a partir de las 5 de la tarde. Que Dios nos cuide, que Dios nos proteja, que Dios nos ayude. Dios conmigo, quien contra mí. Como siempre, estaremos en vivo y en directo.
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10: Maravilloso, maravilloso, queridos hermanos, amigos de la sintonía de todo Huaraz y alrededores. Hoy lunes reciban un saludo muy, pero muy afectuoso de su amigo, compañero, el brujo Zacarías, su confidente, su maestro, brujo por excelencia, que está aquí, en la región de Ancash, en Huaraz, ayudando a su prójimo. Hablo de mi prójimo, hermanos, porque me siento feliz, contento, de que la gente que llega a mi casa aquí en Huaraz, muy tristes, totalmente resignados a que ese problema los consuma, al tener la curación, la sanación, la liberación con quien les habla el brujo Zacarías, logran obtener la felicidad, la tranquilidad, porque yo te hago ver con tus ojos el daño, la maldad, la brujería, porque yo te hago ver con tus ojos la cara, el rostro de la persona quien te ha hecho esta fatalidad. 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Usted que me está escuchando, que se siente soñoliento, cansado, agotado, débil, el cuerpo le duele, la cintura, la cabeza, las piernas. 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Yo le voy a dar solución. Por eso basta de sufrir, basta de llorar, basta de vivir lamentándote. Si hoy te caíste, pues hoy te levantas en el nombre de Dios y de la Virgen Santísima de Guadalupe. Yo soy brujo por excelencia. Yo domino las tres magias más poderosas de este mundo. La magia blanca para curar, la magia roja para el amor y la magia negra para destruir al enemigo. Sí, porque yo te hago ver la cara, el rostro de la persona a quien te ha hecho la fatalidad. Y si está en tus posibilidades económicas, yo le doy la contra, porque recuerda que muerto el perro, se acaba la rabia. Muerto el perro, se acaba la rabia y punto final. Hermanos, yo el brujo Zacarías, como bueno soy bueno, soy un pan de Dios, pero como malo, soy maldito, soy un desgraciado. Por eso basta ya de sufrir, basta ya de llorar. Y en estos momentos haz un alto en tu vida. 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La línea de la esperanza. ¿Cuántas personas me llaman diariamente? ¿Cuántas personas llegan a mi casa diariamente aquí en Huaraz? Gente que me dicen: Brujo Zacarías, hay muchos que también se hacen llamar brujos, pero es real lo que usted dice en la radio. Usted nos hace ver la cara del enemigo. Usted nos hace ver la brujería. Usted nos da nuestro remedio, nos da nuestro seguro. Claro que sí, hermanos. Yo no soy brujo porque se me dio la gana de decirme brujo, no.

realizar trabajos de todo índole, como magia blanca, magia roja, magia negra. Por eso que yo soy maestro de maestros.

0: respaldan. Soy hijo de brujos, soy nieto de brujos, soy bisnieto de brujos. A mí nadie me va a contar un cuento, no, hermanos. Por eso yo soy maestro de maestros. No me confundas ni con brujos, ni con curanderos, ni con chamanes, ni con espiritistas. Yo soy un maestro de maestros. 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Yo te hago ver la cara de tu enemigo. Yo te hago ver quién te quiere, quién te ama, pero también quién te odia, quién te detesta, quién te aborrece. ¿Tienes problemas en el amor? ¿Tu mujer te dejó, tu hombre te abandonó con tus hijos? 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Basta de sufrir. 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La línea de la esperanza, queridos hermanos, amigos de la sintonía. Vamos a escuchar este testimonio real de una persona que vino totalmente angustiado, desesperado, porque tenía la brujería, y cómo ahora agradece a quien te habla, el brujo Zacarías.
1: Nos encontramos aquí en nuestro consultorio en Huaraz, junto a mi amigo que ha sido curado.

0: sanado por estas manos poderosas, limpias, que buscan la solución para toda persona que hoy arrastre un maleficio sombramiento negro. Cuéntanos, hermano, ¿cuál es tu nombre completo?
1: Mi nombre es Juvencio Bustos Rosales y gracias, me agradezco acá del maestro brujo Zacarías por la curación que tengo, que todo lo que he tenido. Y todo satisfecho con toda mi familia y también te lo recomendaría también a los demás pacientes que pueden visitarlo, ¿no? Y agradecido todo de su trabajo, todo me encuentro, hoy en día me encuentro ya bien de salud y recuperado. Y gracias, maestro, y siempre que personas que acuden, que sean también presentes, que tengan fe. Que sin ninguna duda que acercarse, ¿no? Y visitarlo más que todo. Gracias, maestro, y siempre te me agradezco de todo, que estoy con buena salud, que estoy ahora, que lo que me encuentro, que es lo que estuve mal. Gracias, maestro.
0: Juvencio, a ti te recomendaron mi persona, o sea, otra persona que se curó conmigo, que se sanó conmigo, te recomendó, ¿es verdad?
1: Sí, maestro, a mí cuando me encontré con un amigo, me recomendaron, me dijo, vaya, visítalo al maestro brujo Zacarías, y él conmigo también acerqué y estuve también, y ahora que me encuentro bien, y acércate tú también, porque no esperes que estés postrado, me dijo, por eso yo también me acerqué, y ahora como le digo, me encuentro bien de salud todo, y agradecido, maestro.
0: Bien, hermano. Muchas gracias y agradece a esta mesa por todo lo que ha hecho por ti.
1: Sí, maestro Matete, gracias. Todo hoy en día ya me encuentro con toda la familia, ya más feliz que estuve, total deteriorate. Todo ya deterioradamente recaído, ¿no? De la salud ya no podía ni a dónde ir, claro, en algunos fui, pero no. No me hicieron de lo bueno, pero gracias acá al maestro Zacarías, sí, que verdaderamente que es para recomendarles a algunos así de amigos que se encuentran mal y acérquense, ¿no? Y recomendadamente vayan con fe. Gracias, maestro.
0: Muchas gracias. Bien, la señora Berta nos manda un mensaje de WhatsApp. Me escribe: señor Zacarías, tengo 37 años de edad. La verdad es que no me da nada bien en mi negocio de abarrotes. Vendo en el mercado y la verdad que todo es fracaso. Dígame qué puedo hacer o qué me está pasando. Yo necesito que usted me cure porque ya no puedo seguir de esta manera. Amiga, escúchame con atención. A través del oráculo y las cartas del tarot, puedo visualizar que tú arrastras un daño, una maldad, una brujería. Tu energía está por los suelos, lo cual hace que tú no absorbas lo positivo, sino solo lo negativo. Entonces eso está actuando en tu vida como un karma, está actuando como una onda maligna que solo atrae el fracaso y el fracaso. Necesitamos hacerte una limpieza urgente. Tráeme la tierra de tu negocito, de tu tienda de abarrotes que tienes en el mercado, tráela. Aquí en mi casa, en Huaraz, voy a hacer que liberes todo ese mal, que expulses todo ese mal y te voy a hacer ver la cara de tu enemigo. 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Hermanos, ¿cuántas personas realmente en estos momentos tienen a un familiar padeciendo, agonizando? Ya le han dicho que lo lleven a casa y que esperen lo peor. Porque sí, porque los médicos son así de fríos. Les dicen, denle calidad de vida, sin pensar en el dolor que lleva ese familiar. Yo te digo que acá en mi casa, en Huaraz, nada está perdido, porque lo último que se pierde es la esperanza. Una cosa es lo de Dios, que es para el médico, y otra cosa es lo del demonio, que es para mis manos, porque la brujería existe. Yo soy el brujo Zacarías, y yo sé del bien y sé del mal. Yo conozco del bien y conozco del mal. 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Que Dios me los bendiga a todos. Permiso.
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0: 15 de la mañana.
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Atentos a la hora exacta, son las 13 horas con 15 minutos. Amigos cordiales, buenas tardes, bienvenidos al programa. ¿Qué tal? ¿Cómo están? Iniciamos la semana de labores. Hoy estamos lunes 21 de septiembre del año 2026. Qué rápido pasan los días, qué rápido pasó toda esta temporada de la campaña. Estamos ingresando al rush final, la recta final para estas contiendas electorales del próximo 4 de octubre, donde usted va a tener la oportunidad de poder elegir a la autoridad que usted desee, a la autoridad usted cree que es conveniente, a la autoridad usted cree que es un buen vecino.

días específicamente, ahora les digo, ¿ya? ¿Cuántos días? Quedan exactamente 12 días, 10 horas, 43 minutos. Para de esa manera nosotros acudir a las urnas y votar para nuestro candidato, que va a ser la futura autoridad, el buen vecino que asumirá su mandato el próximo enero del año 2027. Ojalá realmente que sea un buen vecino, que valga la pena, ¿no? Decir, este señor me representa, yo voté, apoyé a este señor. Pero ojalá que no salgamos decepcionados, ¿no? Defraudados, hasta decir estafados, ¿no? Porque muchas veces nos hemos dado con el choque enfrente, ¿no? Nos hemos tropezado y nos hemos dado cuenta que hemos incurrido en una falta, en un error. Muchas veces, señoras, señores, nos dejamos de llevar por el momento, ¿no? Por la euforia, por la linda palabra y todo demás. Pero ojalá que eso quede a segundo plano y que hoy por hoy tenemos la potestad de poder elegir a una autoridad que realmente nos represente, a una autoridad que realmente valga la pena, que no pueda tener a un distrito, a una provincia, como estas gestiones actuales. En su mayoría, gracias a Dios, estos días nosotros tenemos la oportunidad de viajar a distintos lugares de nuestro país y sobre todo a la región Ancash, ¿ya? Sobre todo esta parte sierra de la región Ancash tenemos la oportunidad de estar ahí, en distintos lugares, ¿no? Gracias a la gente que confía en nuestro trabajo, obviamente, periodístico, ¿eh? De información y todo lo demás, de comunicación. No por otro tema. Entonces, hemos tenido la oportunidad de poder estar cerca a la población. Y al estar cerca a la población, al estar cerca a ellos, nos damos cuenta de que el pueblo poco a poco ha ido perdiendo la confianza hacia lo que viene a ser la casta política en nuestro país. Claro, ¿quién no, no? Un caso ejemplo para poder citarles, ¿no? En estas últimas elecciones, el gobierno de Keiko Fujimori, hoy por hoy, ¿cómo nos lleva? Nos lleva al abismo. Nos lleva a una situación muy calamitosa. La economía peruana está muy difícil de poder sostenerlo. Entonces, ¿a qué hemos llegado? ¿No? ¿Hemos incurrido a qué? A poder elegir una autoridad que realmente ha estado años y años como candidata, ¿no? Queriendo llegar a ocupar el sillón de Pizarro, al final nos hemos chocado ahí en la pared, nos hemos dado un cabezazo y nos hemos dado cuenta que la realidad es otra. Hoy por hoy, este gobierno prácticamente es a espaldas de la población, a espaldas de la gente que en su mayoría lo que somos, ¿no? Es la gente de la clase C y D, de la gente que gana en el día, de las personas que si es que trabajan tienen el sueldo mínimo y no alcanza para el mes, esa es la mayoría de la población. Y hoy por hoy sufren todas las consecuencias de este incremento abismal que se tiene en el tema del costo de los productos de primera necesidad. El costo de los productos de primera necesidad. Lamentablemente, señoras, señores, hemos caído a eso y que podemos resarcir nuestros errores. Nadie es perfecto, nos hemos equivocado, nos hemos dejado llevar por el momento, pero es el momento de poder corregir. ¿Y cómo vamos a corregir este 4 de octubre? Eligiendo al buen vecino, eligiendo a una autoridad que realmente valga la pena elegir. Y que al momento que ya esté en el sillón municipal, como también a la gobernación regional de Ancash, señoras, señores, que haga realmente su trabajo en beneficio de la mayoría, en beneficio de la población, de nuestros amigos ahí en las zonas rurales, en el caserío, la gente que hoy por hoy, esta hora de la tarde, en tanta calor, está labrando la tierra. Para favorecer a ellos, para llegar hacia ellos. Así como ahora ustedes han caminado tanto y siguen caminando todavía estos días, así. El Estado tiene que llegar hacia ellos. No que el pueblo les busque a ustedes.
Y cuando ya están en el poder, se van a encerrar. Entonces, lo que queremos es eso, ¿no? Que el Estado esté más cerca a la población. Sobre todo el campesinado. La gente, el campesino que labra, ¿no?, la tierra durante los 365 días. ¿Y luego para qué? Para nosotros tener, ¿no?, lo necesario ahí en el mercado. Empezando todo lo que viene a ser los tubérculos, ¿no? En fin. Entonces, ojalá, señoras y señores, que el gobierno que vamos a elegir sea de ancha base. Sea un gobierno de transformación. Y de que este mito de la corrupción que ya nos tienen acostumbrado en la región Ancash, las autoridades, tanto de la Gobernación Regional de Ancash, tanto de los distritos, tanto de las provincias, eso pueda quedar a un plano. Eso y mucho más, la población huaracina, la población de la región Ancash, nos merecemos. ¿Por qué? Si bien es cierto, hoy por hoy se goza la tenencia de una buena cantidad de recursos económicos que proviene a través del canon minero, ¿gracias a qué? A la existencia de la minería. ¿Gracias a qué existe la minería? Gracias a que nosotros hemos nacido, hemos sido privilegiados de tener, ¿no?, nuestra zona, lugares donde el cual se puede hacer la explotación minera. Pero eso trae sus consecuencias colaterales. ¿Es el caso de qué? La contaminación ambiental. La contaminación de nuestro medio ambiente. Guste o no nos guste, esa es la realidad. Allá que la empresa nos diga, no, tenemos un alto grado de monitoreo, no hay nada de contaminación, así es que todo está bonito. No, bonito para ellos, pero menos para la gente del pueblo. Menos de que la población pueda escuchar medios transparentes, medios frontales que digan la verdad. Que si la minería contamina o no contamina, pero sí hay gente profesional inmiscuido a este tema y siempre lo ha dicho. Donde hay una minería, ahí está la contaminación ambiental. Ahí está. Un claro ejemplo, nuestra flora y fauna, el cambio climático para nuestra zona, es un ejemplo latente. Así es que, señoras y señores, es por eso. A consecuencia de ello, estamos pagando, ¿qué? La contaminación y todo lo demás, ¿ya? Estamos pagando las consecuencias ¿de qué? De la existencia de la minería. ¿Y la minería cómo contribuye? Aunque poco, ¿no? Pero contribuye a través del canon minero. Entonces, pero es ese dinero que llega a las municipalidades sea para el pueblo. Que no sea para un grupo de vándalos, que no sea para un grupo de delincuentes quienes los gobiernan, ¿no? Y que al final desaparezcan el dinero, o si no, que devuelvan al MEF. Situaciones como esta, ¿no? Y que, lamentablemente, hoy por hoy, estas autoridades que hemos tenido, los que tenemos hoy, que se van a ir sin pena ni gloria, el 31 de diciembre, no han sabido administrar el dinero del pueblo. No han podido cumplir con tantas necesidades que tiene el pueblo. Más ellos, angurrientos del poder, han pensado inclusive en reelegirse. ¿Qué tal la asquerosidad de la política? Esta política apesta. Esta política huele feo. Esta política es nauseabunda. ¿Sobre todo de quiénes? De aquellos reeleccionistas. Escúcheme bien, señoras, señores. Acá nada que decir. Ustedes, amigos, tienen que al menos evaluar a una autoridad, ¿no? En este caso, que piensa todavía seguir en el poder. Por ejemplo, lo que nos pasa muy cerca de Independencia. Eso es lo que nos pasa. Aunque por ahí pudiera haber usted lo contrario, que digan que el alcalde trabaja bien, bonito, claro, para usted, ¿no? Para ese grupito de gente. O usted puede escuchar en los medios de comunicación que por ahí aparecieran ciertos personajes que no quiere decir nombres y que digan, no, es el mejor alcalde. ¿Cuál mejor al diablo? Mejor alcalde, al diablo con eso. Para ti, mejor alcalde. Para el pueblo, no. Realmente, esta es una tremenda sinvergüencería de la gente quienes nos imaginamos por algo, ¿no? Alaba una gestión que es paupérrima, una gestión que apesta feo. Es el caso del alcalde reeleccionista de Independencia. ¿Por qué les digo apesta feo, apesta
horrible, ¿no? Es un olor realmente intrépido. Un caso ejemplo. ¿Por qué? La pintadita de bancas, ¿no? Poner techito en el bulevar. 2 millones de soles. ¿Eso les parece bien? Amigos de Independencia, ¿eso les parece bien? Esa es una burla, esa es una cachetada a los vecinos de Independencia. Y con todo el bosque de señalizaciones de tránsito, peor todavía. ¿Cómo se gasta el dinero del pueblo, señoras y señores, en cosas innecesarias? ¿Cuántos semáforos se han incrementado en Independencia? Semáforo por todos los lados. Y a este sinvergüenza, ¿vas a poder elegir todavía para que sea nuestra autoridad de Huaraz? No hay que ser tan imbéciles realmente. Disculpen la expresión. Es el momento de decir basta. Es el momento de poder nosotros decidir bien. Y elegir bien a quién nos va a representar en el sillón municipal. Tanto en Huaraz e Independencia. Porque no podemos tolerar esta situación. Entonces, si permitiéramos eso en el hipotético caso, seríamos unos simplemente personas que no sabemos pensar. Así, así de simple. Porque para volver a elegir, es como no, siempre pongo este caso. Como usted volviera con su ex que le sacó la vuelta. Y encima estaba durmiendo en su casa, en su cama todavía. Y volvería. Igualito es esto. A ellos ya les hemos conocido. Por sus actos les conoceréis. Y por sus actos ya les hemos conocido a estos reeleccionistas miserables que tenemos. E Independencia, su regidor, otro conchudo caradura, que no ha hecho nada a favor del pueblo, su labor de fiscalización. Y lo mismo también, otros reeleccionistas que vienen. El alcalde Pira, otro pobre diablo, ¿qué ha hecho para Huaraz? O para Pira. ¿Qué ha hecho para los vecinos de Pira, señoras y señores? En Goyeros igual, otro trasnochado. Realmente tremenda conchudez. Ahora ustedes dirán, la pregunta, ¿por qué no quieren dejar la mamadera? Eso digo yo. Suficiente tiempo en los 4 años, donde el cual la gente ha visto mi trabajo y ven que no puedo seguir. Me voy, señor, me voy, así de simple. Pero ¿por qué tanto se aferran estos miserables reeleccionistas que tenemos aquí en Huaraz? No, ¿cómo escucho? No, es un mejor alcalde. ¿Cuál alcalde? Hoy no seas tan idiota. Alábalo en su frente, no a través de los medios de comunicación. Realmente es una vergüenza de que muchas veces se utilizan los medios de comunicación, ¿no? De defender lo indefendible, ¿no? Ese es lo peor. Están con el Dios y con el diablo. Y eso no se puede tolerar, señoras, señores. Así es que si nosotros, usted escucha en todos los medios de comunicación, decir que este es el mejor, este es lo máximo, simplemente no vote para eso. No vote. Porque saben por qué le están alabando, ¿no? Saben por qué le están pasando franela. Y eso es lo que no se tiene que permitir. Amigos, es el panorama electoral. Y quiero hacer hincapié en esto. Lamentablemente, como todos ya sabemos, este tema, lo que ha ocurrido este fin de semana. Isabel Ponte, conocida como la China Polo. Lamentablemente, hoy por hoy, la política se mezcla con la sangre. El crimen en campaña, señoras, señores, es una situación muy difícil. ¿Todo por qué? ¿Ustedes creen por querer gobernar nuestro país, nuestra región, nuestra provincia? ¿Saben por qué? Y como todos, y sé que la mayoría de ustedes, quienes nos escuchan esta hora de la tarde, saben por qué es la pugna de llegar tanto al poder. ¿Ah? ¿Por qué? Porque son tan buenos y quieren llevar adelante, señoras, señores, el destino de nuestra provincia, de nuestro distrito, porque ellos son muy buenas personas, simplemente que no. Y esa es la situación, parece ser la que ha ocurrido con la colega comunicadora, periodista, ¿no? Lo que pasó. Grupos de poder
grupos que prácticamente chocaron con las versiones de China Polo. Lamentable esta situación, señoras, señores. A ver, estamos buscando el contacto correspondiente y nos llamaba. Es la distracción. Bien, 1:32.

0: Bien, son las 13:32. Ahora sí, lamentable lo que ha sucedido este fin de semana. ¿Cuál fuese la situación? Podemos tener diferencias políticas, diferencias de pensamiento y todo lo demás, pero a ese extremo no, no se puede permitir. Bien, 1:32, está en línea telefónica nuestro directo amigo Alejandro Flores Pasión. A ver si recobramos la comunicación para de esa manera también saber la coyuntura política, ya que estamos a puertas de estas elecciones, señoras y señores. Bien, 1:33 la hora a nivel nacional. 1:33, a ver si recobramos el contacto correspondiente. Bueno, al parecer que no. Ya, correcto. Vamos, mientras tanto, con este informe de Susi Aponte Polo, la China Polo, candidata al gobierno regional de Ancash, que fue asesinada mientras realizaba su campaña allá en la localidad de Huaylas, Caraz, específicamente por el mercado caracino. Había denunciado amenazas ante el crimen y la víctima aseguró haber denunciado amenazas, ¿eh?, que había recibido llamadas de 3 penales diferentes. Sin embargo, el motivo del asesinato continúa en investigación. Si bien la mujer denunciaba presuntos actos de corrupción por parte de las autoridades, registraba 2 sentencias en su contra. Una por falsedad ideológica y otra por la falsificación de documentos, ambas con prisión suspendida. Además, fue vinculada por la Fiscalía Anticorrupción de Ancash como presunta cabecilla e investigadora de una red criminal dedicada al cobro ilícito y la falsificación de trámites en la Dirección Nacional de Transportes y Comunicaciones. Vamos a escuchar, señoras, señores, el informe que se ha dado a través de los medios nacionales referente a este asesinato. Así como lo hemos descrito, ha habido problemas donde también ella ha estado inmiscuido en esto, ha estado metido también. Pero a su vez también ella ha ido denunciando a los miembros de la policía, a los altos mandos de la Policía Nacional del Perú. Lo mismo también ha estado denunciando a los partidos criminales que tenemos en nuestro país. A los dueños de estos partidos criminales que tenemos en nuestro país. Y lo peor todavía, a los grupos de los partidos políticos desaparecidos que hoy por hoy están en campaña, señoras, señores, y que quieren hacer de su motín lo que viene a ser nuestra región Ancash. Ya se imaginan de qué o a qué agrupación me refiero, a la agrupación Plata como Cancha, ¿no? Entonces, vamos con el informe correspondiente, señoras, señores, de este medio nacional, específicamente Punto Final, que da el informe correspondiente referente a este hecho lamentable. A todos sus familiares, nuestro sentido pésame, nuestra solidaridad, señoras, señores, por todos los lados que se pueda ver, no se puede permitir este crimen. Como les indicaba, podemos tener diferencias de pensamiento, de opinión, de ideología y todo lo demás, pero llegar a estos extremos no se puede permitir. Bien, vamos a aguantar el informe correspondiente de este medio nacional para ir con nuestro colaborador Alejandro Flores Pasión. Alejandro Cruz, gusto de saludarle a través de la radio. Sabemos que usted también no recibió nada bien este tema del asesinato de la periodista China Polo, que realmente chocó con intereses de gran nivel, intereses de gran nivel. Alejandro, la coyuntura política de las elecciones cada vez más se calienta. Buenas tardes.
1: Sí, pues, podemos tener discrepancias, podemos tener diferentes ideologías, formas de pensar. Y creo que el derecho a hacer un periodismo de investigación está amparado. Creo que lo han dicho los medios nacionales, ayer en América, en Latina y todos los medios. Pero ya el crimen, al nivel que se ha suscitado, en plena vía pública y al mediodía prácticamente ya es esparpado. Llama la atención, ya prácticamente, eso sí, es clamoroso y definitivamente pues esperemos que ya la Policía Nacional del Perú haga su trabajo, la Fiscalía haga su trabajo y caiga verdaderamente el responsable, que no caiga pues el más débil y que le eche una culpa a un tercero, ¿no? Esperemos que esta vez la respuesta sea fehaciente y que verdaderamente sean los autores intelectuales, no se corte la pita por el lado más débil. Vamos al tema electoral, que es que nos convoca a Percy. Elecciones 2026, entre las promesas y la responsabilidad de elegir. Este 4 de octubre elegiremos autoridades, también decidiremos cuánto estamos dispuestos a tolerar como sociedad. El próximo domingo 4 de octubre, más de 26 millones de peruanos acudiremos a las urnas para elegir a quienes conducirán los gobiernos regionales y municipales durante el periodo 2027 y 2030. Nosotros, en este espacio prácticamente, tenemos que ver cuántas autoridades regionales o cuántas autoridades regionales, provinciales, ya tenemos que elegir. Bajo la magnitud de la decisión, elegiremos 25 gobernadores regionales, 196 alcaldes provinciales y 1.696 alcaldías distritales, además de consejeros regionales y regidores. Pero detrás de esta cifra existe una pregunta mucho más profunda. ¿Estamos preparados para elegir o simplemente estamos preparados para votar? Votar consiste en marcar una cédula, elegir y conocer y comparar y investigar y asumir una responsabilidad. Todos sabemos que en nuestro país, bajo nuestras normas, las elecciones convocadas por los entes correspondientes, tanto en la ONU como el jurado de esas elecciones, habrán tomado sus precauciones y habrán actualizado los padrones de los verdaderamente ciudadanos votantes para no tener el problema de los golondrinos. Creo que este es un tema que el jurado y el ONU no ha resuelto hasta ahora. ¿Cuántos golondrinos verdaderamente existen en provincias y en distritos? Más creo que en distritos. Entonces, aquí tenemos que ver cuál es verdaderamente la radiografía, cuál es el panorama que nos presenta estas elecciones regionales, provinciales y distritales, las mismas que están de alguna manera manchadas por un reeleccionismo de patada de vuelta, ¿no? Por otra parte, alcaldes que quieren continuar, o ya habiendo sido alcaldes, quieren continuar siendo alcaldes. Y la pregunta de rigor que cae de peso es, los que ya fueron, ¿qué cosa hicieron? ¿Qué no hicieron? ¿Y por qué vuelven? ¿O es que ya les gustó la torta? ¿Es que ya les gustó vivir de la política? O como nuestro término que en algún momento utilizamos, si te recordarás, Percy, ¿por qué quiere ser Mishimaki, Mayagashka y Pachadastu? ¿Ah? Entonces, ¿por qué hiciste y ya fuiste a autoridad y no hiciste nada y no tuviste la capacidad? Y otros disfrazando una reelección prácticamente. Muchos se preguntan y muchos dicen que 4 años no es suficiente. 4 años no es suficiente para qué. 4 años no es suficiente para robar. 4 años no es suficiente para vivir del poder. O 4 años no es suficiente para que te lucres y te llenes los bolsillos. Hay mucho que tenemos que destapar, hay mucho por decir, porque hoy no se respetan las reglas electorales. Se sigue regalando, se sigue comprando conciencias, y al final la población es el que ve. Y la pregunta nace, Percy, ¿con la de quién? ¿De dónde nace ese dinero para regalar, para dar orquesta, para dar comida, para los cierres de campaña, para los mítines? ¿Quién paga? ¿De dónde salen los 20, 30 soles que se paga a un mototaxista? ¿De dónde sale para dar tanta comida? La pregunta es, ¿invertirá el candidato en su bolsillo? ¿O está empeñando ya al gobierno regional, al gobierno provincial o distrital? Porque nadie te va a dar. Y si te dan, te dan porque te van a cobrar, y te lo van a cobrar con interés. Definitivamente, el escenario está así, esperemos que nuestros votantes, nuestros amigos y conciudadanos tengamos que tener los ojos bien abiertos. Podemos recibir de A de B, pero sepamos que al menos diferenciar del mal menor. Que a veces votamos simplemente a ciegas y después vienen las consecuencias. Y lo peor todavía, a veces los escuchas, conciudadanos, vecinos, es que los que llegan al poder se olvidan de gracias a quién han llegado al poder. Gracias de que el pueblo dio su voto. Ah, cuando están en campaña, sí, papá lindo, mamá linda, te saludan, te besan, te abrazan. Y cuando llegan al siguiente distrito provincial regional, ni te reciben. Primero hay que sacar cita, hay guardaespaldas, hay seguridad. Ah, ¿quién eres tú? Un don nadie. Vuelves a ser el don nadie de siempre, pero también selección sí, ¿no? A todo el mundo abrazan, a todo el mundo besan, y a todo el mundo atienden, y a todo el mundo escuchan. Hay mucho por hacer, hay mucho por decir, pero amables radioyentes, lo único que queremos desde esta tribuna es que cada uno de nosotros tengamos muy claro y muy en cuenta que este 4 de octubre la decisión estará en las manos de cada uno de nosotros. Y la pregunta es, ¿llegaremos a estas urnas con los ojos abiertos o con los ojos cerrados? Engañados por la demagogia, engañados por la politiquería de muchos que cuando llegan al sillón ni se acuerdan de quiénes fuimos, gracias a quién han llegado al poder. Eso es en esta columna respecto a estas elecciones regionales y municipales de 2026 a los residentes.
0: Bien, Alejandro, nos quedan solamente 12 días para estas contiendas electorales. Ahora, usted nos ha tocado este tema tan importante de lo que ojalá que la población podamos elegir bien, no votar por votar, pero elegir. Esa diferencia es tan importante, lo que usted nos acaba de graficarnos, pero también referente al tema de propuestas. Alejandro, hoy por hoy se escucha de todo, pero la pregunta es, ¿serán sustentadas, serán plasmadas a través del plan de trabajo que llevan ellos, el proyecto que llevan ellos, y cuando ya están en el mandato, lo realizarán o simplemente quedarán en promesa como ya nos tienen acostumbrados?
1: De lo poco que hemos estado escribiendo de los debates de las autoridades, de los candidatos, digamos, a gobernadores regionales, alcaldes provinciales y municipales, yo pienso que mucho va a quedar en foja cero. ¿Y por qué va a quedar en foja cero? Porque sencillamente hay que ser coherente cuando uno plantea y cuando uno dice, ¿ya? Entonces, a eso hay que medir qué equipo técnico vas a llevar, ¿no? ¿Qué equipo técnico te van a acompañar? Porque si bien es cierto, tú puedes ser la cabeza, pero tú no lo vas a hacer todo, pues por eso tienes gerentes. Y los gerentes son los que conocen, es una parte técnica que tienes que operar. Es como el cuerpo humano, tú puedes ser la cabeza, pero tienes que tener los brazos, buenas piernas. Entonces, y lamentablemente nuestros amigos, muchos de los que llegan, entonces llevan pues, a los amigos allegados, muchos de ellos sin perfil, sin capacidad, simplemente por ser militante, por haber pintado, por haber gritado y pues que simplemente ha acompañado a caravana. Entonces, es una pena que muchos confundan la parte administrativa con la parte operativa. Entonces, yo pienso que muchos van a caer un poco a cero, porque no creo que su plan de gobierno que han presentado al Jurado Nacional de Elecciones refleje lo que están ofreciendo, Porque para eso hay que planificar un trabajo bien somero y hay que tener estadísticas. Y la estadística que todos nos indican, los indicadores nos dicen en qué situación estamos en salud, en qué situación estamos en educación, en qué situación estamos en transporte, en qué situación estamos en vivienda. Y yo no he escuchado a ningún candidato hablar del Plan de Desarrollo Concertado Regional. ¿Y qué cosa es el Plan de Desarrollo Concertado? Es el instrumento orientador, es la brújula, porque ahí están los ejes estratégicos de desarrollo. Ahora, no sé si los candidatos al gobierno han analizado en qué situación se va a dejar el gobernador regional actual. ¿Y cuál es el Plan de Desarrollo Concertado que han aprobado? ¿Y en qué medida este Plan de Desarrollo se ha implementado? Igual es lo mismo para el gobierno provincial, igual es para el gobierno distrital. Ahora, deben articular desde el gobierno regional, provincial y local, obviamente, pero hay un divorcio ahí. Entonces no se está llevando a cabo un trabajo planificado y articulado. Yo pienso que las promesas, el ofrecimiento está más por captar votos que por llegar al sillón regional, provincial o distrital.
0: Eso quiere decir, Alejandro, de que ya desde años hemos visto, hemos sido testigos que simplemente han sido promesas de campaña y jamás a la hora, cuando ya han sido autoridades, han podido plasmar esos ofrecimientos. Hay ciertas promesas, inclusive van a comunidades, firman y todo lo demás, pero al final queda simplemente en promesa de campaña.
1: Es probable que vaya a quedar en promesa de campaña, porque aquí yo pienso que una de las reglas que se debe de haber implementado es fundamentalmente es autoridad regional, local, provincial, distrital, que no cumple su plan de gobierno, automáticamente debería el jurado de declararlo vacante. O sea, ¿por qué? Porque es una burla. Yo estoy diciendo, a través de un plan, yo, candidato, me ofrezco a A, B, C, D, eso es un jurado, es como una declaración jurada. Pero como tenemos un jurado nacional endeble, que hasta ahorita, por ejemplo, no resuelve, si los que han ido como regidores o primer regidor o tenientes alcaldes, que han renunciado maquilladamente las cabezas, no se pronuncia pues si verdaderamente, si son ganadores, van juramentados o no. Ayer el señor Carlos Bruce Montes de Oca ya ha hecho la invocación al jurado para que de una vez defina que estos señores realmente, porque es una reelección disfrazada, es una reelección sacada de vuelta, sus propias narices del jurado, no son elecciones. El jurado no son elecciones, sencillamente hubiera tachado desde un inicio esa reelección disfrazada. Hoy en día hasta ahora no se pronuncia. Entonces, el jurado no son elecciones. Al respecto es burlar prácticamente por candidatos que probablemente una cosa dice su plan de gobierno y otra cosa es lo que van a hacer si es que llegan al poder gracias al voto del pueblo.
0: Alejandro, el tema muchas veces se pregunta también paralelo a lo que no se cumple con las promesas de campaña, el uso del canon minero. Muchas veces sueltamente ofrecen una serie de obras y dicen, a través del canon minero vamos a financiar esta obra. Alejandro, usted conocedor del tema de la administración pública, de la administración municipal, ¿qué orientación nos daría? Tenemos minutos referente a lo que es el presupuesto que llega año tras año a las municipalidades provenientes del canon minero.
1: Bendecido. La región Anca es como la provincia de Huari. Quizás es la provincia con el distrito de San Marcos, Xavier Mehuanta, Huachis, Cajay y Pontó, los que manejan pues más o menos los costos indigentes, ¿no? Que pueda ejecutarse y podría darse hacerse grandes cosas. Pero ahí, en esta parte, el canon minero y las regalías mineras, que son beneficiarios por parte de Antamina, prácticamente, pues tú sabes, y ustedes saben, a los jugadores de Radivento nos han escuchado, que hoy se pelean por el plan piloto, en el caso de San Marcos, distrito de Chavín, ¿no? Y que es un plan piloto, es un plan, pues, que pagan por actividad de barrer, limpiar las calles, lo que se construir. Es más, ahora hablan ya de 2.000, de 2.500, no sé qué, no sé cuánto. Entonces, un porcentaje, el 20% de este canon va para mantenimiento de infraestructura pública construida para esos lugares que gozan del canon y la regalía minera. ¿Correcto? Ahora, ¿cómo se entiende? En el caso de ellos, tienen dinero para ejecutar obras, pero los otros municipios, provincias y tales que no gozan de estos onerosos montos de canon, lo que quieren es que hagan gestión. ¿Y qué significa gestiones? Hacer expediente y tramitar a los ministerios, tanto vivienda, riego, agricultura, transportes, ¿no? Educación y todo. Entonces, los que no tienen que buscar financiamiento. Los que tienen, ejecutan con su propio presupuesto. Lamentablemente, en Anca solamente los más beneficiarios son la provincia de Huari. San Marcos y el distrito de Chavinda. Entonces, ¿cómo se invierte? ¿Cómo invierten? Ya depende de la responsabilidad de cada autoridad. Normalmente, un porcentaje destina al mantenimiento de infraestructura con lo que llaman plan piloto, y algunos pues le dicen plan bombeo. Yo no sé si la Contraloría ha intervenido, ha fiscalizado ese tipo de trabajo, pero hasta ahora no se conoce que hayan sentenciado por mal uso de dinero. Entonces, bueno, quizás están en investigación, no lo sé, desconocemos ese tema. Pero hay otras formas también de gestionar, no solamente es eso. Entonces, Percy, ese tema que usted lo hace técnicamente y usted hace la pregunta que es válida, quizás es un poco difícil de sinusar, ¿no? Y habrá probablemente cuando ya después del 4 de octubre, más adelante, vamos a programar un espacio mayor para poder conversar con expertos y ya más o menos cómo se puede inducir a orientar a las nuevas autoridades que salgan elegidas. ¿Por qué? Porque hoy las normas, hoy el INVIERTE, hoy los sistemas ya no son los mismos. Hoy cada vez más se está estrechando la brecha y están ajustando cada vez más el manejo de presupuesto. Entonces ya Dios mediante más adelante podremos apoyar con una inducción a estas autoridades para que puedan tener en cuenta y de eso sea el aporte también de parte de nosotros como profesionales en este tema ya, básicamente en el momento de los recursos que cada entidad cuente y tenga.
0: Es importante, Alejandro, lo que usted nos acaba de manifestar, de orientar a la población para que no sean sorprendidos, inclusive, ¿no? Muchas veces se ofrecen una situación donde el cual se puede dar el mal uso del canon minero y que la gente, como desconoce, puede llegar a creerlos, ¿no? Estas propuestas de campaña que hoy por hoy tenemos en esta coyuntura actual que tenemos. Alejandro, vamos con la parte final de su despedida. Solamente nos quedan 12 días. Estamos llegando a la recta final de estas contiendas electorales. La decisión es de todos y cada uno de nosotros, sobre todo responsabilidad.
1: Responsabilidad por parte de cada ciudadano que emita un voto responsable, un voto analizado, un voto que sea para el beneficio de un distrito, de una provincia, de una región. Y si bien es cierto, las comparaciones son odiosas, si bien es cierto, sentenciar y juzgar de buenas a primeras no es muy correcto, pero evaluemos incluso lo poco, lo mucho que tengamos. Creo que nadie es igual, nadie es igual, pero ojalá que en lo que tengamos, digamos, por lo menos el mal menor. Y eso ya queda pues en cada ciudadano y en cada elector. Sé que en estos últimos días a nivel nacional la campaña es fuerte, los movimientos, los candidatos no están saliendo pues a visitar, están saliendo a captar votos. Ayer hubo una encuesta, no sé qué cuánto de sequedad habrá, una encuesta que lanzó un panorama, ¿no? Me parece un poco, no concuerdo con los datos estadísticos que han dado, ¿ya? ¿No? Quizás de un candidato, probablemente por ahí puede ser, pero de nosotros no sé si hay algún interés de por mí, no lo sé. Pero al final el día D es el día 4 de octubre. Nosotros cada uno tenemos nuestro voto y después de este resultado se sabrá a quién, en manos de quién vamos a dejar el gobierno regional, provincial y distrital.
0: Bien, Alejandro, la responsabilidad plena de cada uno de nosotros y este tema del voto informado es importante, sobre todo en estos últimos días, en vísperas de las contiendas electorales. Hasta mañana, como siempre, en el horario que estaremos en contacto a partir de la 1:30. Alejandro Flores.
1: Gracias, gracias por tomar esta tribuna que nos apasiona, que nos gusta. Creo que para algunos que ya que tienen algo de referencia de mi persona, soy un ciudadano, un estado guaracino, de independencia, un tachino, pero por situaciones de la libre cultura pues nos encontramos fuera de la nación, ¿no? Entonces, igual desde donde nos toca, estaremos contribuyendo y estaremos aportando. Muchísimas gracias y si Dios nos permita, mañana estaremos a la misma hora.
0: Bien, correcto. Gracias a nuestro colega Alejandro Flores Pasión. parte del equipo ya del programa, aquí en la radio, Radio Superfiesta, señoras, señores. 13 horas con 57 minutos, la hora a nivel nacional. Así es que ya lo saben. ¿Vamos a votar bien o elegir bien? A ver, ¿por dónde vamos? ¿O vamos a seguir eligiendo a los mismos tercos de la política? ¿Tercos a qué, no? Hay un objetivo por ahí. El objetivo de ser terco es la terquedad por el poder. No, terquedad, pues, señora, ni señor, ni vecino, ni vecina. Por el tema de que a usted le va a servir o a cualquiera de nosotros, ¿no? Eso indudablemente no lo es así, es lo contrario. Entonces, ojalá que realmente el pueblo pueda seguir concientizándose. Ustedes, amigos, hermanos del campo, ya que nuestro bastión de oyentes es en el campo, como en la ciudad, obviamente. A los amigos de los caseríos, sé que a esta hora de la tarde están ahí sintonizando la radio, con su radio a pilas, ¿ah? Ah, ahora se han comprado su radio solar. Muchas gracias a usted, abuelito. A ustedes, amigos, un apretón de manos en el lugar donde nos escuchen. Siempre con la frontalidad y como lo ha sido el estilo informativo, esta hora de la tarde a través de Radio Superfiesta. ¿Con quién les habla? 1:59. Me voy a ir a la pausa comercial. En estos momentos se viene llevando a cabo todavía el debate de los candidatos rumbo al sillón municipal de Independencia. Hay candidatos que están por demás, ¿eh? Por más que digan bellis, mejor que se vayan a su pueblo, ¿no? A su Rapayán querido. Acá ya no le queremos, ya, ¿no? Que venga a atarantar diciendo bellis, ¿no? Oye, qué nivel de candidato, ¿no? Ay, ay, ay, bueno. Ah, aquí me dicen mejor que se vaya al lado de Álvarez Aguilar. Pero ya no están en campaña, pues, ¿no? Los comandos ya no están. Bueno, que viva el recuerdo, entonces. Bueno. Allá aparecieron aquí el portátil. Y eso que no estamos en campaña. Si estaríamos en campaña, estaría lleno la radio. Lleno de aire. Amigos, nos vamos a la pausa comercial. Regresamos con la siguiente parte del programa. No muevan el dial de su receptor para nada. Vengo con voto informado. Vengo con los titulares nacionales. Y como también vengo en directo, si aún sigue todavía, ha habido problemas exteriores de la UNASAM con la presentación de los candidatos rumbo al sillón municipal de Independencia. Ojalá que haya un cambio. Solamente eso pedimos, ¿eh? Que haya un cambio. Y que no volvamos a cometer el mismo error para elegir a un pipiléptico candidato huanuqueño. Guanuqueño combinado con Uki.
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0: Bien, son las 3 horas o 14 horas con 15 minutos, amigos. La hora a nivel nacional, 14 con 15 minutos. Bien, esta hora de la tarde se viene llevando a cabo la conferencia de prensa por parte de la región policial Ancash, referente al crimen correspondiente del fin de semana, como todos sabemos, del crimen de la periodista China Polo. Vamos a ir con el audio, si tenemos en directo, ¿ya?
1: Ha participado en un delito de lesiones también el 26, ha participado en un homicidio de un ciudadano venezolano este año, en mayo del 2026, también ha participado en otro homicidio en mayo también del 2026 y por último ha participado en unas lesiones por PAF recientemente en julio de este año. Quiere decir que esta arma viene siendo utilizado en diversos eventos de criminalidad. Bien, como ustedes han podido, hemos querido hacer una reseña a través de unos videos para que ustedes puedan entender cuál ha sido la secuencia. El hecho, como ustedes saben, recién han transcurrido 48 horas del día en que se cometieron los hechos. Hay más diligencias por realizar, porque hasta el momento tenemos 2 detenidos, es cierto, tenemos al autor material, tenemos al presunto financista,

0: pero todavía nos falta llegar al intermediario, nos falta llegar a la persona que ordenó la muerte de esta señora y nos falta hacer más diligencia. Por ello, la Policía Nacional solicitó a la Fiscalía la ampliación de la detención. Hemos solicitado la convalidación de la detención preliminar a través de la Fiscalía y el día de hoy, en audiencia se ha realizado a través del juez, nos han otorgado 15 días de ampliación de la detención para poder continuar con todas las diligencias que aún faltan y que tenemos nosotros, por supuesto, trazados dentro de la estrategia de investigación. Lo importante es que de manera objetiva, se están obteniendo los resultados. Aquí hay investigación netamente policial, con el acompañamiento, por supuesto, jurídico del Ministerio Público, pero que también hay acá un tema científico que nos da el soporte criminalístico. Por eso que al decir que hemos recogido casquillos de la escena del crimen y que 8 de esos casquillos, que son, como dicen los expertos, testigos mudos del evento, pertenecen al arma homicida. Eso es hasta el momento lo que se le puede informar de manera clara, concisa, real y objetiva de este execrable hecho criminal. Estamos atentos a alguna pregunta, por favor.
1: Comandante, se ha señalado que el venezolano herido en el hospital, por la gravedad de sus heridas, va a ser trasladado a la capital de la República en las próximas horas. ¿Esto se les ha comunicado? ¿Peligra de alguna manera las investigaciones?
0: En el tema de la salud, es cierto, está en manos de los médicos. Nosotros, como policías, le estamos dando el soporte de la seguridad. Nosotros le vamos a dar el soporte de la seguridad. Si los médicos contactan con nosotros y determinan que por la gravedad de sus heridas debe ser trasladado, nosotros adoptaremos nuestras propias medidas de seguridad.
2: General, buenas tardes. Quisiera conocer, ¿hay algún vínculo con las bandas criminales de Trujillo, entre la Jauría y los Pulpos, dentro de este execrable hecho?
0: Hasta este momento, aún todavía no hemos determinado que haya algún vínculo directo con algunas de esas organizaciones criminales. Por eso, nosotros consideramos de suma importancia la extensión de la detención preliminar por 15 días, porque nos va a permitir realizar más diligencias y llegar a conocer otras verdades.
3: Comandante, ¿el sicario ha dado nombres o pistas respecto a quién sería el actor material del hecho, perdón, intelectual del hecho?
0: Nosotros estamos todavía en la vía de entrevistas, se le va a tomar su manifestación al detenido y sí hemos tenido algunos nombres que todavía lo mantenemos en reserva porque son materias de ubicación, de identificación y ubicación todavía.
3: Comandante, se sabe que la víctima había presentado ya desde hace meses atrás denuncias porque ella indicaba de que recibía amenazas. ¿Qué se ha hecho al respecto y si eso es parte también de la investigación que ustedes están haciendo en estos momentos?
0: La OPSISA efectivamente presentó un documento al jefe de la región policial Ancas para que le brinden seguridad durante sus actividades políticas en Chimbote, en la localidad de Chimbote. La policía, aún conociendo que el procedimiento es a través de la vía de la subprefectura, el pedido de garantías, sin embargo, la división policial de Chimbote le ha estado prestando ese acompañamiento y esa seguridad en todas sus actividades que ha realizado en Chimbote, e inclusive realizando patrullajes permanentes en los exteriores de sus domicilios. Han tenido un contacto permanente con ella. Permanente, hasta inclusive su última actividad política que tuvo en la noche del 18 de septiembre, o sea, un día antes de su muerte, estuvieron también acompañándola en esta actividad.
4: General, la OPSISA pidió también garantías en la prefectura de Lima. ¿Qué resultados tuvo? ¿Usted tuvo conocimiento?
0: Con relación a la prefectura de Lima, no conozco exactamente el trámite que le hayan podido dar, sin embargo, entiendo que en Lima también la Dirección de Investigación Criminal ha tenido contacto con ella por temas de su seguridad.
3: Pero no se investiga también por ese lado, comandante.
0: Sí, estamos en proceso de investigación y declaración también en ese aspecto. Por
5: comandante,
0: supuesto,
5: muchas gracias. Comandante, una última consulta.
0: Gracias.
5: Una de las líneas de investigación se está tomando en referente a la acusación de la víctima en amenazas anteriores con respecto a los altos mandos de la policía. ¿O esa línea de investigación no se está realizando?
0: Miren, la línea de investigación que estamos haciendo de manera objetiva, como les digo, nos va a llevar en algún momento a determinar quiénes fueron los intermediarios y quiénes fueron también los que ordenaron. Ahorita no podemos nosotros direccionar quién podría haber sido, porque todavía estamos en una fase intermedia. No llegamos todavía ni al intermediario, ni al autor o a la persona que ordenó. Pero sí las investigaciones, de todas maneras, nos van a llevar a él.
1: ¿Ya se han hecho el cambio de seguridad si la Policía Nacional ha estado presente? Es una dama.
6: General, la última pregunta.
7: Bien, son las 14:23, la información fresquecita, de primera mano. Señoras y señores, referente a este caso realmente tan delicado que ha conmocionado la política y sobre todo también la situación de la inseguridad ciudadana que vivimos en nuestro país. Es el nuevo comandante, ¿no?, de la región policial de nuestro departamento de Ancash. Bien, entonces ha manifestado que se sigue investigando. Si bien es cierto, se tiene dos personas que se ha capturado y, bueno, seguirán con las investigaciones correspondientes, pero lamentablemente, cuando en vida China Polo ha pedido las garantías, no se le ha dado. Hasta que ahora haya pasado lo peor. Bueno, son temas de que posteriormente seguirá tratando, señoras y señores. 14:24. La conferencia de prensa del nuevo general de la región Ancash, señoras y señores, referente al caso China Polo, el asesinato de este fin de semana. Muy bien, los minutos me han ganado, pero vamos a escuchar, hablando de China Polo, vamos a escuchar esta partecita, señoras y señores, donde estos medios nacionales dan el informe correspondiente referente a este caso tan, tan delicado que ha conmocionado a la población, bueno, del callejón de Huaylas, señoras y señores. Realmente es reprochable este tema del asesinato a estas alturas, donde el cual va llegando a sus finales el tema de la campaña electoral. Tanta ambición para el poder, para de esa manera, digo, ¿no?, presumo, silenciar una voz que tal vez iba a decir mucho de otros candidatos. O suerte para ellos que haya sido de otra manera, y igual el silencio ha llegado para que no pueda la población saber en sí con qué pie cojean estos candidatos que son angurrientos por el poder. El mismo compañero le dijo, el mismo compañero del agua lo dijo, ¿no? Angurrientos para el poder. Vamos con el informe de este medio nacional referente a lo acontecido este fin de semana.
8: Bueno, ¿qué ha ocurrido con Susy Aponte Polo, conocida como la China Polo, una candidata al gobierno regional de Ancash que fue asesinada a balazos mientras realizaba campaña en un mercado de Caraz a plena luz del día? Era el mediodía ayer cuando ocurre este asesinato. Días antes había denunciado amenazas y desde su plataforma digital cuestionaba a autoridades y denunciaba presuntos actos de corrupción en distintas instituciones, entre ellas municipalidades, gobiernos regionales y en la policía. Con el apoyo de nuestro corresponsal en Ancash, Juan Remigio, estamos reconstruyendo sus últimos días, sus denuncias, su trayectoria política y las primeras pistas que siguen en la investigación policial y fiscal. Ha habido importantes capturas allá y aquí en Lima. Vamos a conocer este informe que hemos preparado.
9: ¡Hola! ¿Qué dice?
10: ¡Hola!
9: ¿Qué tal? ¿Cómo está? Bueno.
10: Hola, ¿qué tal?
8: Su
10: Sucia Ponte Polo caminaba entre sus simpatizantes por la explanada del mercado de Caraz. Saludaba a los comerciantes, conversaba con la gente y respondía a una entrevista en vivo. Hablaba de sus propuestas y pedía a las mujeres de Ancash que votaran por ella.
11: Soy la única mujer que va a la región Ancash a transformar, porque las mujeres sí podemos. Basta de esos partidos tradicionales, como Somos Perú, Alianza por el Progreso, Podemos Perú, que lo único que están haciendo campañas millonarias es empeñar nuestra región, señores. Basta de corrupción, nosotros vamos a transformar Ancash.
10: Era candidata al gobierno regional de Ancash por el movimiento Socios por Ancash. Al mediodía, mientras respondía una entrevista al abogado Víctor Castillo, un hombre se acercó y le disparó a matar.
11: Le hago un llamado otra vez

0: veía que venía un grupo de personas. Entonces, ¿será un candidato? ¿Está haciendo alguna campaña? Entonces, vamos a tratar de entrevistarles. Entonces, agarré mi teléfono celular y empecé a hablar con ella, ¿no? Prácticamente seré pues la última persona que ha hablado con ella.
1: Ha habido balacera, mire, ahorita la han matado una chica que está para el gobierno regional postulando. La han disparado acá en el mercado.
2: Que el delincuente estaba desesperado. Que ahora ya lo comen. Ay, el delincuente estaba allá. Cuando salía a la. ¿Cómo se llama? ¿Cuál es? Porque como no, ella se ha dado la vuelta hacia arriba, ella es su desesperación del delincuente así. Por eso ha venido hasta ahí. Y de ahí nos ha disparado. Así con un silenciador.
3: Solo unos segundos antes, las imágenes parecen mostrar que Susi Aponte advierte la presencia de su atacante frente a ella.
0: La verdad es que a mí me sorprendió. Yo pensé, tenía la impresión de que era pues una fiesta así similar a los cuetecillos de las fiestas de cumpleaños, entre otros. Escuché varios sonidos. Ah, han echado seguramente para que sea relevante, ¿no? Y la veo tirada ya en el suelo a la señora, que lamentablemente que en paz descanse y tal.
1: Ya murió ya.
3: Susi Aponte Polo de Tello, conocida como la China Polo, recibió un impacto de bala en la cabeza y murió en el lugar. El ataque ocurrió frente a su esposo, que nada pudo hacer para salvarla. Otras 5 personas que se encontraban en el lugar también resultaron heridas.
4: China Polo Dominical.
3: Antes de convertirse en candidata, Susi Aponte se hizo conocida como conductora de China Polo Dominical, un programa digital desde el que difundía denuncias sobre presuntos actos de corrupción y cuestionaba autoridades del gobierno regional de Ancash, municipalidades, el Ministerio Público y la policía.
5: Ustedes van a conocer quién es Quique Ocros. ¡Puma! Con que nunca te ha servido de Ancash, ¿no? ¿Qué tendría que ver Coqui Noriega? ¿Qué tendría que ver la hermana?
6: Vengo siendo hostigada, amedrentada.
3: Su plataforma digital le había dado exposición y también enemigos. Según ella misma había denunciado, 9 días antes de su asesinato, Susi Aponte hizo público que había recibido llamadas desde 3 establecimientos penitenciarios en las que, según su versión, le advertían sobre un supuesto atentado.
6: Pues sí, señores, de 3 penales he recibido la llamada advirtiéndome. Qué casualidad que de 3 penales diferentes me hayan llamado. Ya puse las de en las entidades correspondientes.
7: El programa del 2026 es demostrarlo y hacer pública mi candidatura con el número 1 que voy a representar a Ancash. Y si ustedes, señores...
3: La China Polo también incursionó en la política. Primero se presentó como candidata al Congreso por Ancash.
7: Que yo haré la revolución. Ahora sí estarán temblando estos corruptos, estos mafiosos. Conmigo no hay vaina, señor. Así de simple.
8: Vamos a transformar Ancash. A nosotros no nos van a venir a querer comprar ni nada. El cambio recién empieza.
9: Mis banderolas, los carros.
3: No alcanzó los votos suficientes para llegar al Congreso. Luego postuló al gobierno regional de Ancash por el movimiento Socios por Ancash. El 15 de septiembre participó en el debate electoral organizado por el Jurado Nacional de Elecciones.
10: Nosotros vamos a combatir hasta el último el nivel de criminalidad y de corrupción. Soy, repito, Susi Isabel Aponte Polo, la única candidata del único movimiento que tiene que administrar sus millones, Movimiento Regional Socios por Ancash.
3: 4 días después estaba haciendo campaña en las calles de Caraz. Su discurso frente a las cámaras era el de una candidata que buscaba llegar al poder regional con la promesa de combatir la corrupción. Horas antes de su crimen, Sucia Ponte había anunciado un reportaje sobre el historial de Lalo Villa, candidato a la alcaldía de Huaraz por Alianza para el Progreso. En el adelanto cuestionaba el rol del partido en el manejo del agua en Ancash y mencionaba una investigación que se extendía hasta Chiclayo.
5: China Polo Dominical este domingo les va a contar la verdadera historia de este presunto mafioso Lalo Villa, alcalde de la Municipalidad de Independencia, que ahora dice que es candidato para la alcaldía de Huaraz.
3: Extendía hasta Chiclayo.
5: China Polo Dominical este domingo les va a contar la verdadera historia de este presunto mafioso Lalo Villa, alcalde de la Municipalidad de Independencia, que ahora dice que es candidato para la alcaldía de Huaraz.
3: Pero su trayectoria tampoco estuvo exenta de cuestionamientos. Según la hoja de vida que presentó ante el Jurado Nacional de Elecciones para las elecciones regionales y municipales 2026, Aponte Polo registraba 2 sentencias firmes con pena suspendida por falsedad ideológica y otra por falsificación de documentos. En ambos casos, según el documento, la pena ya había sido concluida.
11: Lo que quieren es a mí perjudicarme, callarme, como estoy denunciándolos a todos, ese es el modus operandi, meter presa a la China Polo.
3: Aponte también fue vinculada por la Fiscalía Anticorrupción de Ancash como presunta cabecilla instigadora de una red criminal dedicada, de acuerdo con la investigación fiscal, a cobros ilícitos y a la falsificación de trámites en la Dirección Regional de Transportes y Comunicaciones.
11: Como yo siempre he dicho, para mí, en aras de la libre expresión, y como ustedes nos han seguido enviando sus denuncias, sí existiría una presunta organización criminal dentro del Ministerio Público, señores. Y ahora también en el Poder Judicial, porque ¿cómo está Ancash? ¿Quién no sabe cómo estarían operando los fiscales?
3: Minutos después del crimen, la policía capturó al ciudadano venezolano Luis Iván Obispo Díaz, quien llevaba una pistola Glock calibre 9 milímetros. El hombre estaba herido tras recibir disparos del personal de seguridad de Sucy Aponte. El arma que llevaba había sido reportada como robada en Lima en noviembre del 2023. Pero había otro detalle. Luis Obispo tenía una licencia para portar armas que figuraba a nombre de otra persona. La investigación también condujo hasta otra persona que fue detenida en Surco, según las primeras pesquisas, porque habría realizado pagos mediante yape para cubrir la estadía del ciudadano venezolano y 3 personas más en Ancash. El comandante general de la policía, Freddy López, llegó hasta Caraz para encabezar las investigaciones. La investigación recién comienza. Ahora se tendrá que determinar si las amenazas que denunció días antes estuvieron relacionadas con el ataque, si alguna de sus denuncias pudo haber tenido relación con el crimen o si existe otra razón detrás de su muerte. Lo cierto es que la China Polo fue asesinada en plena campaña electoral frente a quienes la acompañaban y mientras ejercía públicamente su actividad política.
12: ¿Te hago un llamado otra vez?
13: Esta vez a la región con el doctor Manuel Concha. Precisos momentos donde le disparan a China Polo.
14: Son las 14 horas con 38 minutos, la hora a nivel nacional, 14 con 38 minutos. Realmente es algo increíble, ¿no? La inseguridad ciudadana en nuestro territorio nacional. No era que iba a poner mano dura contra la delincuencia, la inseguridad ciudadana, el gobierno de Keiko Fujimori. Realmente es una lástima este tema. Es una lástima donde el cual, a plena luz del día, y peor todavía, siempre el Callejón de Huaylas ha sido una zona tranquila. Bueno, otra cosa sería si estaríamos hablando, por ejemplo, allá en Chimbote, en fin, ¿no? Pero, señoras, señores, valgan verdades de que nuestro Callejón de Huaylas, Huaraz, la entrada hacia el sur, norte, estos pueblos siempre de la Sierra de Ancas han sido los más tranquilos. Y ahora, plena luz del día. Y felizmente no hubo cualquier persona que estaba vendiendo, porque ha sido, es más, ¿no? En pleno mercado de Caraz. Y al mediodía, es ahora cuando todo el mundo está en el mercado, haciendo compras para la semana, en fin. Qué pena por las personas que han estado alrededor de ella, de China Polo, y hoy por hoy están en la cama. Otros inclusive indicaban que tenían incrustado dentro de la pierna la bala y, en fin, dentro del cuerpo, ¿no? La bala. Entonces, realmente, ojalá, decimos ojalá porque no hay mucha confianza que decir al Ministerio Público, primero a la Policía Nacional del Perú, luego al Ministerio Público y luego al Poder Judicial, que realmente esa autonomía puede existir en nuestro país en proceso de investigación, ya que los antecedentes nos indican de que también no hay mucha confianza por el pueblo de estos entes del Estado que dictaminan justicia. Lamentablemente, señoras, señores, porque esto tiene que saber, no solamente como el equipo de Dominical de China Polo mencionaban, no solamente ellos van a estar bien y la familia con el hecho que solamente se ha capturado al quien jaló el gatillo. Hay responsables ahí. Hay responsables y la cabeza. ¿Quién es el que ha mandado a ejecutar, ¿no?, el asesinato de China Polo? Se tiene que saber eso. Pero como sabemos que estamos en Perú, donde todo el show es ese momento, todo el mundo hace sus notas, solidaridad, la policía hace su conferencia, todo el mundo se mueve momentáneamente. Créanme ustedes, y ojalá que esté equivocado, perdónenme, ojalá de aquí una semana o 10 días sigamos con este tema y que la policía pueda seguir haciendo más conferencias de prensa y así comunicar a la población de que cómo va el proceso de investigación. Ojalá, digo yo. Porque si no, ¿cuántos casos de asesinatos, de crímenes, duermen en el sueño los justos? Nada se sabe. Entonces, ojalá que esto no pase por desapercibido, señoras, señores, y que la política pueda mancharse con la sangre y que simplemente con esto queda reflexionar nosotros. Por más que realmente no tenemos acertadamente si es por situaciones políticas, por situaciones de investigaciones a los políticos, a los gobernantes y todo lo demás, o sean otras razones, realmente eso está en proceso de investigación. Pero cual fuese, señoras, señores, ojalá que de alguna u otra manera todo esto nos implique a que nosotros podamos reflexionar, elegir a una buena autoridad. No a estas autoridades que están desesperados por llegar, ¿eh? Créanme ustedes y se darán cuenta. Están desesperados, están como locos por seguir viviendo en la teta del Estado, por seguir siendo autoridades. El poder les gustó. Y eso, digamos, basta, señoras, señores. La mejor decisión que nosotros podamos tomar es decir basta a los reeleccionistas, basta a aquellos que vuelven luego de fregar a un distrito, una provincia, y vuelven todavía y a la región, ¿eh? vuelven todavía conchudamente a nuevamente ser autoridades. Nuevamente ser candidatos para posiblemente al llegar a ser autoridades. Y lo peor es, esta es la cereza de la torta, ¿no? De que van con la madre. O sea, no solamente queda de que estos son angurrientos del poder para llegar, ¿no? A ser autoridades, sino van con toda la familia. Falta el perro, falta el gato, falta el ratón, falta el pericote. Ah, pericote ya son, pues, ¿no? Pero no, eso no tenemos que permitir. El otro señor va con su mamá. Ya pues, ¿qué cree? ¿Que no hay personas probas, capaces en la región Ancash para de esa manera elegir a sujetos como este? Y otro, también a la gobernación regional de Ancash, ¿quién va? Otro señor con la hermana. Dice porque el amigo le falló. Ya pues, no seas tan caradura, tan sinvergüenza. Basta de este tipo de personas, señoras, señores. Ah, también, para las municipalidades locales, las distritales y provinciales, ¿no? Van con el hermano. Qué chistoso. El hermano ahí está como teniente alcalde. O sea, el hermano sale, el otro hermano va a quedar como alcalde. El hermano titular alcalde va a salir, el otro hermanito va a quedar como alcalde. ¿Pero por qué no lo han llamado a papá, mamá, hijo, hija, primos? ¿Por qué no? Este candidato de verde, ¿por qué no? Realmente es una vergüenza y no debemos permitir, señoras, señores. Otros ya. Es por eso que tal vez nuestra frontalidad siempre ha sido característico del programa, ¿no? Otros ya van. El hermano Huaraz como regidor, la hermana Independencia como regidora. Ya pues. ¿Tanto puede llegar el grado de cinismo de estos quienes aparentemente quieren abrazar la política y lo utilizan mal? Lo utilizan como la politiquería barata, señoras y señores. Eso no debemos permitir, así de simple. Y a otros reeleccionistas, como el alcalde actual de Olleros, este es un tremendo reverendo conchudo. Teníamos unos trabajos que realizar, pero igual nos dimos el tiempo para poder ver el debate del fin de semana en Olleros de los candidatos. Ya aparecía este sujeto reeleccionista, ¿no? Que hizo la jugada, que supuestamente iba de cabeza su regidora de confianza, luego se enfermó, ¿no? Se le soltó el estómago, ¿ya? Renuncia irrevocablemente y a poco tiempo vuelve, ahora sigue siendo regidora, ¿no? Y por ahí asume él como teniente alcalde que iba con el número uno a ser candidato para la alcaldía, o sea, para repetir el plato. Conchudo, a pesar que no ha hecho nada para la población del distrito de Olleros. Así es simple, ¿no? Ahora menciona que dice va a hacer esto, que falta una cosa, otra cosa. ¿Pero por qué no? ¿Y en tu gestión qué? ¿No has visto? ¿Has estado ciego? ¿Te ha faltado lentes? Entonces, pueblo ollerino, no volvamos a cometer el mismo error para este tipo de sátrapas. ¿Cuál vivos quieren seguir perpetuados en el poder? ¿Cuál culebra en el árbol, no? Igualito a ellos. 13 o 14 horas con 46 minutos. Amigos, vámonos rapidito a nuestro bloque de los titulares nacionales, que está muy interesante, ¿eh? Luego vengo con la parte final. Lamentablemente los minutos me han ganado. Con el tema de la paralización de los vecinos, de los amigos de Recuay, Ticapampa, Catac, ¿ya? Donde también nuestra señal se escucha. Vamos a venir con ello, pero antes vamos con los titulares nacionales en Umbral Perú.
15: 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Cordiales saludos, hoy es lunes 10 de agosto. Soy Hugo Almanza, bienvenidos a la información. El 10 de agosto del año 1790 nació en Arequipa el patriota y poeta Mariano Melgar Valdivieso, autor de Yarabíes, considerado uno de los primeros romanticistas, eterno enamorado de Silvia, luchó por la independencia del Perú y murió fusilado por los realistas. En Umbral Perú, titulares. Hilda Sandoval asumió temporalmente la presidencia de Salud, en tanto Mayra Figueroa es la nueva viceministra de Minas y Joana Fischer asumió la presidencia de la OEFA. Leyes nefastas. El ministro de Economía, Elmer Cuba, criticó el alza de pensiones a militares y policías. Nadie se jubila al 100% del último sueldo. Eso no ocurre en ninguna parte del mundo, señaló. Cuba no menciona que dicho incremento fue propuesto y promovido por la bancada fujimorista. Atención, corte de agua hasta por 12 horas en distritos de Lima por sectores. Mañana 11 de agosto, Miraflores, sector 54, Lurigancho, sector 136, Ate, sector 182, San Juan de Lurigancho, sector 403, sector 403, Caraballo, Los Olivos y Villa María del Triunfo. 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El ministro de Justicia, el que juramentó al cargo por internet, Ernesto Álvarez, opina sobre el indulto a Alejandro Toledo, dice: si estamos frente a una persona que se ha apropiado de millones de dólares del Perú, por cumplir los 80 años ya pide ser liberado, entonces le estamos diciendo a los jóvenes que sí es válido robar lo más que se pueda para luego pensar en un indulto. Usuarios de las redes le responden que esa ley fue promovida por el fujimorismo y que se utilizó para sacar de prisión a Alberto Fujimori con 5 sentencias y sin pagar la reparación de 57 millones al Estado. 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Sobre el anunciado aumento de sueldo mínimo, el integrante del Consejo Fiscal y del directorio del Banco Central de Reserva, Diego Macera, dijo que no se puede usar el salario mínimo como una herramienta política. Cada vez que necesito un golpe de popularidad, no puedo subir el sueldo, señaló. Robos al interior del Congreso, los diputados del partido Obras, Raúl Camargo Porta y Víctor Piñán Mamani, denunciaron ante la Oficialía Mayor la desaparición de celulares y otros bienes en el interior de sus respectivas oficinas parlamentarias. 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Sobre la denuncia contra Harvey Colchado, el congresista Jaime Delgado dice: esa es una persecución política horrible. Lo que pasa es que Colchado tiene una historia de lucha contra la corrupción de altos funcionarios y hay gente que se la quiere cobrar. No se puede iniciar un gobierno e iniciar también una persecución política de esta naturaleza. Pero bueno, su propio abogado, César Nakazaki, ha manifestado que el tema no tiene ni pies ni cabeza. Maniobras. El directorio saliente de Petro Perú aceleró una supuesta reorganización antes de ser removido. 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Noticias nacionales. Hoy festividad de San Lorenzo en el distrito de Matara, en Cajamarca. Atención, ministro de Educación José Antonio Chan. En La Libertad, en el colegio Institución Educativa San Nicolás de Huamachuco, los padres de familia denuncian que el 1 de julio les quitaron a los alumnos los celulares y no los quieren devolver. El director Milton Bocanegra se niega rotundamente a devolverlos y dice que no le importa que lo denuncien. 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Notas del exterior, hoy Día Mundial de León, Día Internacional del Biodiesel. Alerta, Canadá declara el estado de emergencia por un incendio forestal que obliga a evacuar a más de 20.000 personas. Irán mantendrá bloqueado el estrecho de Hormuz hasta que Estados Unidos acepte todas sus condiciones y ponga fin a las sanciones. La historia de la fecha que ocurrió un 10 de agosto. 1864, muere Bartolomé Herrera, gran educador peruano. 1990, se producen saqueos en Lima tras la entrada en vigor del plan económico del nuevo presidente Alberto Fujimori. La frase de hoy: si todo lo que diste no alcanzó, regala tu ausencia. 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Soy Hugo Almanza, en Umbral Perú, vive la noticia. para la Red Nacional de Medios fueron los titulares. 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

0: también podrían ayudar a aliviar el tráfico limeño.
1: Atentos, son las 14 horas con 54 minutos. Estamos llegando a la parte final del programa. Pero antes, vámonos rápido a lo que es el debate en la Universidad Nacional Santiago Antunes Mayolo, organizado por ellos, de los candidatos a la Comuna Digital de Independencia.
2: En valor de todos nuestros centros turísticos que tenemos. Tenemos nevados, tenemos lagunas, tenemos ruinas y... lo más importante, que nadie está pensando...
3: ...por nuestro panelista. Ahora es el turno del candidato Javier Sotelo Montes de Podemos Perú. Adelante.
2: Bien, desde Podemos Perú vamos a indicar que hay proyectos que no tienen trascendencia técnica, social y económica. Esos proyectos tienen que ser desechados. Esa es la primera propuesta. Queridos vecinos, queridas vecinas de Independencia, nosotros desde el primer día, nuestro primer plan de trabajo es dotar de agua segura a Independencia en la zona urbana y en la zona rural. Para ello vamos a trabajar con los JASES, con la EPS Chavín, para que el pueblo no se siga contaminando, bebiendo agua entubada, agua contaminada. Esa es una propuesta que Podemos Perú que hace para mejorar la calidad de vida de cada poblador del distrito de Independencia. Nosotros vamos a estar preparados frente al Palcacocha y a los fenómenos naturales. Daremos oportunidad a nuestros jóvenes con calles seguras, un turismo que genere trabajo, con una municipalidad moderna, transparente, tecnológica, eficiente y cero papeles. Nuestras propuestas son viables. A los hermanos del campo les construiremos en cada centro poblado un reservorio para que puedan mejorar la agricultura. Y luego haremos la siguiente etapa, que será la etapa de riego tecnificado. Queridos vecinos, nosotros estamos realizando nuestras propuestas porque tenemos el presupuesto y se hará la gestión en base a resultados que van a beneficiar a nuestra población. No se olviden, este 4 de octubre, marquen las 4P, quienes somos un equipo que vamos a desarrollar nuestra región, nuestra provincia y nuestro distrito. Muchas gracias.
3: Muchas gracias al candidato Javier Sotelo Montes, y ahora es el turno de escuchar al candidato Eloy Alzamora Morales del Partido Alianza para el Progreso.
4: Vecinos, vecinas, las
1: bien, son las 14 horas con 56 minutos. Bueno, este señor será por demás escucharlo, ¿no? Bien.
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1: Amigos, estamos llegando a la parte final del programa. Muchas gracias por su especial sintonía. Regresaremos mañana minutos después de las 13 horas. Nos vamos de esta edición informativa a través de Radio Superfiesta. Mañana volvemos minutos después de las 13 horas.

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A partir de estos momentos, damos inicio al programa con verdadero espíritu regionalista, Los Distritos y Provincias en Acción. 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

muy buenas tardes, amables radioescuchas. Abrazos a la distancia. Gracias a Dios, un día más con ustedes. Ustedes con nosotros. 21 de septiembre del 2026. Dos semanas y esto se acaba. Las elecciones municipales, elecciones regionales, con el manto sagrado protector de nuestro Señor Jesucristo, iniciamos el noticiario Ángel Durán con Verdad y Justicia. ¿Quién es el autor intelectual del asesinato de Susy Aponte Polo, de la China Polo? Y eso, la policía que no venga acá a atarantar, ni la fiscalía tratando de llevar por otro lado el móvil del crimen, ¿ah? ¿Eh? El móvil del crimen es político. El asesinato de la China Polo tiene motivaciones políticas. En Caraz intentaron primero abrir la carpeta fiscal por feminicidio. Tremenda estupidez, tremenda barbaridad del Ministerio Público. Así es simple. Semejante atrevimiento del Ministerio Público y la fiscal de la provincia de Huaylas Caraz. Mataron a la China Polo. La historia es ya muy conocida. Y abren la investigación por feminicidio. Semejante estupidez. Ahora han cambiado la motivación: sicariato. Correcto, es sicariato, claro. Hay uno, dos detenidos, correcto, pero el autor intelectual, ay, ay, ahí está el menjunje. El autor intelectual, ¿quién mató a asesinar a la China Polo? A ver, hay una primera proyección. La China Polo denunció la vinculación de un alto oficial de la Policía Nacional, Reboredo, que era supuestamente el padrino de los pulpos en Trujillo. ¿Correcto? Y el brazo político, algunos alcaldes de Alianza para el Progreso. Así es simple, o sea, acá no hay mucho que descifrar. Y por si acaso, lo que estoy mencionando es también lo que yo conversaba con la China Polo. Y ayer, en la morgue, hablando con su esposo, también decía lo mismo. Que aquí hay un contubernio, aquí hay una trama, y se han unido altos oficiales de la Policía Nacional del Perú, supuestamente Reboredo, con una supuesta banda criminal llamada Los Pulpos
en Trujillo y que la China Polo denunció la vinculación de la policía con los pulpos, y los pulpos también trabajaban no solamente con altos oficiales de la policía, también con alcaldes de Alianza para el Progreso, alcaldes, y eso hay que descifrarlo, correcto, ¿quiénes son los alcaldes? Y entre varios alcaldes hay un sospechoso que no sería el único. Estamos hablando de Lalo Villete, lo que nadie quiere hablar, porque la China Polo hace una semana, desde el pasado lunes, anunciaba en su programa

0: en su programa, ella decía, este domingo en la China Polo, o sea, para ayer, ayer iba a ser el destape, ¿eh? El día de ayer.
1: De Ancash, China Polo Dominical, este domingo les va a contar la verdadera historia de este presunto mafioso, Lalo Figa, alcalde de la municipalidad. Atención, mi gente de Ancash, China Polo Dominical, este domingo les va a contar la verdadera historia de este presunto mafioso, Lalo Figa, alcalde de la municipalidad de Independencia, que ahora dice que es candidato para la alcaldía de Huaraz, señores. Con ese disque gobernador que se ampara en su madre, este señor Casana, candidato a la gobernación, a través de este partido Alianza para el Progreso, que sería una organización criminal vestido de partido político.
2: El objetivo es seguir gobernando Trujillo. Gano, de nuevo renuncio. Se quedan ustedes de ataque, es un poder político, es un poder político, ¿no? Claro. Plata como cancha para usted.
1: ¿Qué tiene la China Polo? La ruta del dinero. ¿Cuántos millones habría robado esa municipalidad? ¿Dónde está el dinero en Lima? Justo en construcciones de edificios. ¿Quiénes manejan la ruta del dinero? Obras paralizadas, planillas fantasmas. Y lo principal, señores, ¿cómo estaría conformada esta presunta organización? Pásenle la voz al Ministerio Público. Pásenle la voz al doctor Rojas Ascón, que sería su brazo legal. Pásenle la voz a estos abogados, estafadores y presuntos mafiosos que han engañado también a mi gente de Huaraz, que salen a defender. También, ¿qué tentáculos tiene? Brazos mediáticos y brazos legales. Prensa mermelera, pagada por este señor. Para mí, en Aras Libre Expresión, poco hombre. ¿Qué se mete con la fe?
3: Cuña, no se me no se me
1: Acuña. Acá los millones no quieren llevarse. ¿Por qué no me empujes? Sí, señores, porque las cosas se dice el señor Lalo Villa, cara a cara, frente a frente. No se paga prensa mermelera. No, a las mujeres, a mis mujeres se respeta. ¿Cuáles son sus brazos mediáticos? Estarían involucrados con temas de droga que también tendría manejado Ministerio Público y Poder Judicial. Este domingo, China Polo Dominical va a desenmascarar a este presunto mafioso. Va a contar la verdad. ¿Saben por qué, señores? Porque estos partidos políticos nunca más en Ancash, que nos estarían robando también el agua. Alianza para el Progreso nunca más en Ancash. Por eso, con estos cojones que tengo, señores, de ser una mujer, una china guerrera, va a defender a ustedes, mi gente ancashina, porque las mujeres se respetan.
0: Este es el avance que la China Polo difundía anunciando este domingo el reportaje de la mafia. Y lo dice el presunto delincuente Lalo Villa, dice ella misma. Es su voz, porque ella siempre suele anunciar lo que va a publicar los domingos, como en este caso, ¿no? Los domingos. Y ahí, en este reportaje, sus familiares hoy día lo han dicho en Lima, porque anoche ha sido la velación hasta las 12 del mediodía de hoy. El féretro de la China Polo está camino a Chimbote para que el día de hoy pueda ser velada en Chimbote y mañana ser enterrada, su último adiós. Pero esta mañana los familiares de la China Polo han acordado en Lima de que ese reportaje, luego de enterrarla, mañana martes, luego de enterrarla, darle su cristiana sepultura, el último adiós, ese reportaje se va a difundir sí o sí. Saldrá al aire, en las redes sociales, en la radio, en la televisión. Y eso se presume han tratado de evitar. Han tratado de

0: evitar algunos alcaldes de Alianza para el Progreso, como el caso de Lalo Villete, asustado, temeroso, porque nunca antes habían desentrañado a una banda criminal que tiene vinculación política, vinculación policial y una supuesta banda de la minería ilegal en Trujillo. Y hoy día en Lima, la gente que asistió al velatorio de la China Polo decían: nunca más permitan ancashinos, nunca más que Ancash se convierta como Trujillo, carajo, nunca más, porque hay un autor, y ustedes saben de quién estoy hablando. Fue alcalde en Trujillo, fue gobernador en Trujillo, y él es el que trabaja de esa manera, trabaja con sicarios. Por eso que Ancash no debe volverse Trujillo, donde la sangre discurre como si fuera río. Y este personaje, con su partido, con sus universidades, pretenden convertir a Ancash en ríos de sangre. Pues no, la gente ha dicho no. Nunca más los partidos tradicionales, nunca más los que ahora pagan encuestas para ponerse en primer lugar, segundo lugar, tercer lugar a nivel nacional, porque son el mismo grupo delincuencial, son la misma banda criminal. Claro, hablamos de Somos Perú, hablamos de Podemos Perú, de Alianza para el Progreso también. Ellos son un solo grupo, pero postulan en tres niveles, ABC. Si no entra Murillo, entra el otro de Podemos o de la A. Pero uno de la banda, uno del grupo, uno de los nuestros tendrá que gobernar, y seguimos robando, no seguimos tirando la plata, porque recuerda que detrás de Somos Perú está Patricia Lee sobándose las manos. Ella es la presidenta de Somos Perú. Detrás de Podemos Perú está José Luna Gálvez frotándose las manos para tomar por asalto Ancash. Igual el señor Acuña se frota las manos, sus alfiles, entre otros, Lalo Villete. Lalo Villete quiere entregar Ancash a su jefe máximo. Nunca más los partidos tradicionales, en honor y en la memoria a la China Polo, una amiga de antaño. Vamos a buscar justicia por ella. Vamos a seguir luchando en la misma brega de fiscalización. Acá la tengo, el polo de la China Polo con la C de China, la C de Concertación, Socios por Ancash, homenaje póstumo. Ayer estuvimos con la China Polo en la morgue central de Huaraz. Al menos su esposo, sus familiares me permitieron darle el último adiós en la morgue. Y le di el último adiós. Me persigné y le dije: China, esto no queda así. Me tienes a mí acá. Vamos a continuar en esta lucha. Y le agradecí. Le agradecí porque ella, al ser candidata al gobierno regional, me invitó a sus filas. Yo estaba con ella. Y obviamente las cosas han sucedido. Y la pregunta del millón es, autores intelectuales, ¿quiénes mandaron matar a la China Polo? Esto tiene motivación política. Esto viene de un partido que ha convertido en nido del sicariato a Trujillo. Ya ustedes saben. Adelante, por favor. Buenas tardes. Adelante.
1: Tenga muy buenas tardes, señor Durán. Buenas tardes a los estimados oyentes. Y en realidad, usted fue una de las primeras personas que informó respecto de a los 10, 15 minutos. Usted fue el primero que nos informó respecto a esta lamentable pérdida, a este asesinato. Es muy lamentable porque esta, la señora Polo tenía que iba a hacer una denuncia con Lalo Villa. Exactamente, yo lo he escuchado, a mí no me engaña nadie. Yo lo he escuchado que dijo, claro, acá hay metidos fiscales. Dijo bien clarito, está en grabación. Y exactamente concuerda lo que usted dice, que Lalo Villa coloca fiscales y jueces a su antojo. O sea, detrás de estas mafias que quieren tener el control del gobierno regional, están metidos también, desde luego, militares, policías. Esto es una organización grande y quiere agarrar el manejo pues de las empresas, ¿no? De las constructoras para tirarse la plata, como ha sucedido. Una competencia por el dinero. Llegó al extremo de ser asesinada nuestra paisana, mi paisana, el Chimbote, Isabel Ponte Polo, Susi Ponte Polo. Mire, señor, es una pérdida para todos los peruanos. Esa calidad de personas no hay, Chimbote, no hay. Definitivamente, frontal directamente a la corrupción, con nombre, con robo y con pruebas. Bien claro, así, frontal. ¿Qué cosa hacen? Como dijo ella, dijo bien claro, esta boca no la calla nadie, solamente la muerte la calla. La silenciaron con la muerte. Así son estos desgraciados. Ahora, también lo acusó a Reboredo. Directamente lo llaman del penal. Imagínese, señor, a dónde estamos. Esta situación es muy delicada. Así no pueden estar también los candidatos, porque los candidatos también pueden correr la misma suerte. Pero ella es una periodista que guarda mis respetos. En realidad, yo la respeto bastante, la respetaba. ¿Por qué? Porque su línea ha sido directa, frontal, como la es usted también. Ella ha estado en Lima un pool de colaboradores para ir contra la corrupción, destapes a generales, a coroneles, a gobernadores, a presidentes. No hay otro igual, señor. Una pérdida totalmente irreparable, una pérdida nacional. Yo me saco el sombrero, señor, ante esa persona. Muchas gracias por darme la oportunidad, señor. Buenas tardes.
0: Muchas gracias, muy buenas tardes. Es así. La China Polo iba a destapar en este reportaje la vinculación. Ella decía que Trujillo está tomado, Trujillo está capturado por una banda de mafiosos policías, que son algunos generales, coroneles, con la minería ilegal, y están metidos también en política. Están metidos en política. En la A, claro. Y entonces, ella iba a hacer el destape, porque de Trujillo se ha extendido esta situación. Y el señor, plata como cancha, había tomado ya la decisión hace 3 años de tomar el control de Ancash, tomar el control de la región Ancash, gobierno regional, municipios y el mismo brazo policial. Escuchen, ¿eh? La China Polo decía que en Trujillo la policía trabaja de la mano con los pulpos, minería ilegal, que también trabajan con jueces, fiscales y trabajan con alcaldes, gobernadores regionales. O sea, una bonita familia. Y eso lo quieren emular en Ancash. Plata como Cancha quiere tomar el control de la región Ancash. ¿Y quiénes son sus alfiles? Ay, ay, ay. Uno de ellos, Lalo Villete. Lalo Villete se ha vuelto recontramafioso, delincuente. Sí, señor. Y entonces, lo que han querido hacer acá es, como estaba la China Polo en Ancash, la prensa de Lalo Villete le ha dado duro a la pobre China Polo casi todo un año. Le han metido palo, mafiosa, delincuente, de todo le han dicho a la China Polo. ¿Quiénes? Los periodistas de Lalo Villete, los periodistas de Plata como Cancha. A la China Polo la han insultado mañana, tarde y noche. La han asesinado. ¿Y ahora qué dicen? Pobrecita, no era así. Era buena mujer. Ejemplo de mujer. Basuras. Basuras de la prensa. Acá todo está claro. Los que han ordenado el crimen son los de Plata como Cancha. ¡Ay, carambas! Adelante, buenas tardes. Adelante, por favor.
2: Aló, buenas tardes, señor Ángel Durán. Señor Ángel Durán, hemos perdido un luchador social porque la señora Sucia ha sido una luchadora social como usted. Porque los luchadores sociales somos los enemigos de estos traidores de nuestra región, de nuestra patria, de nuestros distritos. Y lograron de callar, porque acá en Ancash tenemos dos periodistas nada más que se pelean con tremendos monstruos, con esos sinvergüenzos que se llevan la plata en carretillas. Claro, la plata manda, la plata, todo con plata se compra, y lo han comprado su vida de la hermana Susi prácticamente. Me sentí con condolencia a sus familiares, señor Ángel Durán. No es la forma que le hayan hecho a la señora Susi. Y entonces, de manera, señor Ángel Durán, acá tiene que ver alguien culpable. Alguien culpable. Y el que también, discúlpame que voy a decir, el que ha matado, ese sinvergüenza que ha ajustado la gatilla, ese sinvergüenza habrá nacido por su ojete de su madre. Discúlpeme, porque no hay derecho quien te quite la vida. El único que la vida te va a quitar, Diosito. No hay más. Entonces, señor Ángel Durán, yo creo que quieren silenciar a los periodistas que investigan la corrupción. Quieren investigar a todos los alcaldes, presidentes regionales, hasta nacionales. Ahí se quieren silenciar. Anteriormente silenciaban a los dirigentes gremiales, donde ellos eran los portavoceros, señor Ángel Durán, como grandes líderes de la capital, tanto como en Ayacucho, en diferentes sitios, han callado a punta de balazo. ¿Y quiénes son los sicarios? ¿Y quiénes son los que comandan eso? Son pues el mismo gobierno, la policía, el ejército, ahí están metidos los fiscales, todo el señor Ángel Durán. Aparentan todo. Aparentan. Y nosotros los pueblos calladitos también estamos. Ya debemos votar ya a esos sinvergüenzos corruptos que trabajan contra el pueblo. Señor Ángel Durán, indigna esto. No podía ser esto. ¿Quién fuese? Lo más peor que puede ser, nadie prácticamente te puede quitar la vida y también que manden a matar, señor Ángel Durán. Claro, no podían. Sí, no podían, pues. No podían. Porque sé que China Pula era una mujer pero consecuente de lucha. Y las mujeres le amaban, le querían. Y es así el temor, el miedo. Y han dicho, no, si China Pula gana, no hay control de AA. Entonces, nunca más para AA. Nunca más. Ese Acuña que se vaya, ¿a dónde, señor Ángel Durán? Corrupto. Con ¿cómo se llama? Con Dina Baluarte, con Jerí, con ¿cómo se llama? Con actual que ahorita la presidenta que le llama a este sinvergüenza de Keiko Fujimori, con ellos en complicidad. Son prácticamente, estos son los sicarios, señor Ángel Durán. Ahora están esperando, dice, están esperando votos de confianza. ¿Para qué? Para que a esa gente luchadora, gente que den en las calles a ese para que nos maten como anteriormente tu padre sinvergüenza, criminal asesino que mandó matar, diciendo que Sendero no mataba, señor, mandaba matar, policía mataba, ejército mataba, señor Ángel Durán, y tenían sus soplones que estaban en los cerros, en las punas, infiltrados en las comunidades campesinas. Así ha sido, señor Ángel Durán. Muchas gracias, señor Ángel Durán. Y me duele mucho prácticamente la tragedia que ha sufrido la familia de China Polo.
0: Noticiario Ángel Durán con Verdad y Justicia. El cuerpo presente, el féretro de la distinguida dama Susi Aponte Polo, la China Polo, está camino a Chimbote. Hoy día será velada en Chimbote. Mañana es el último adiós. Mañana son las exequias en su rico Chimbote. Porque ella siempre decía, siempre, en esta campaña, muchos no lo han sabido. La China Polo, candidata al gobierno regional de Ancash, por socios por Ancash, por la C, y yo la acompañaba como vicegobernador regional. Y por estrategias de campaña que manejábamos, yo he estado en perfil bajo, pero siempre llegaba la China Polo a Huaraz o a los pueblos del Callejón de Huaylas, coordinando siempre. Coordinando. Hacíamos una agenda, ya. Hoy día me toca ir a tal distrito, a X provincia, Chinita, tú te vas para acá, para allá, y nos dividíamos el trabajo. Nos dividíamos. Y en cada lugar, en cada pueblo, ella decía, mi vicegobernador es Ángel Durán. Él es como yo, lucha contra la corrupción. Nos enfrentamos a grandes mafias y se enteraba la gente recién que yo la acompañaba, ¿no? Pero bueno, el tema está latente porque hay una jurisprudencia. Hoy día conversaba con el presidente del jurado electoral, el doctor Canchari. Hay una situación. Dice, ¿qué pasa cuando una candidata, caso China Polo, asesinada cruelmente, ya no está en campaña, fuera de carrera por el asesinato, asume la campaña el vicegobernador? O sea, la ley dice que no. La plancha de gobernador, vicegobernador, cae. Y entonces, en algún momento de mis conversaciones con la China Polo, hablábamos de una posible segunda vuelta o una primera vuelta, y ella decía, si por A o B llegamos a la segunda vuelta, no quiero saber nada, decía, de Plata como cancha, de Somos Perú, de Podemos Perú, hablaremos con otros grupos políticos, menos con ellos, menos con esas ratas. Pero si se presenta otro escenario y no llegamos a entrar a una segunda vuelta, la China Polo en el grupo, analizábamos, hablábamos, ella también coincidía conmigo, ella decía, parece que Quique Ocrospoma entrará a la segunda vuelta. Si no somos nosotros, va a ser Quique Ocrospoma. En el hipotético que Quique Ocrospoma del Partido Verde pase a la segunda vuelta, la China decía, de frente, Angelito, apoyamos al Partido Verde, apoyamos a Quique Ocrospoma. Y yo decía, yo pienso lo mismo, China. ¿Qué dice el grupo? Y todos coincidíamos. Ya, si llega ese momento, nos vamos con Quique Ocrospoma del Partido Verde. Y el destino nos está llevando ahí. Pero eso lo vamos a oficializar en un comunicado luego de las exequias mañana de la China Polo en Chimbote. Porque también la familia de la China Polo ha decidido, luego del entierro, se difunde ese reportaje de la mafia de policías, minería ilegal, alcaldes de Plata como cancha, la mafia de Lalo Billete, toda una podredumbre. Se va a divulgar, va a ser una bomba, señor. Adelante, buenas tardes. Adelante. A ver, ¿con quién estoy en línea? Si no habla, voy a tener que cortar. Bueno, no quiere hablar, cortamos la comunicación. ¿Quién mató a la China Polo? ¿Quién? ¿Quién mandó matar? Hay un autor intelectual. Acá me hacen un circo, ¿no? Acá me hacen un circo. Está bien, pues. La policía no lo capturó al venezolano, al que apretó el gatillo de un arma con silenciador. De todas maneras, sonó. Ha sido los guardaespaldas de la China Polo y el pueblo quienes agarraron al veneco. También baleado, porque los guardaespaldas de la China Polo, creo, tardíamente reaccionaron y le cayó 3-4 tiros al veneco. Su cómplice se dio a la fuga. Luego fue capturado. Entonces, ellos son los autores materiales. Pero ¿quién ideó? ¿Quién ordenó matar a la China Polo? Es esa mafia de Plata como cancha que se ha trasladado a Ancash. Se quieren apoderar de Ancash a sangre y fuego. Y eso no hay que permitirlo. Porque en esa banda son primos hermanos. Plata como cancha, si no somos nosotros, dice, que entre Somos Perú. Si no es Somos Perú con Murillo, que entre Podemos Perú. Pero uno de los tres, porque los tres son lo mismo. Son lo mismo. Un solo cuerpo con tres cabezas. Primos hermanos. Y entre los tres, ¿cómo pagan encuestas en Lima, no? Dice, primer lugar, Murillo, dice, ¿no? Segundo lugar, es un chiste. Ellos nunca más, pueblo ancashino. Esto que sirva de ejemplo para castigarlos en las ánforas nunca más esos partidos tradicionales. Nunca más. ¿Quién mató a la China Polo? Antes. Llamada telefónica. Adelante, por favor, buenas tardes.
3: Ángel Durán, muy buenas tardes. Buenas tardes a todos tus amigos que te escuchan a través de tu programa. Manuel Mendoza, presidente de la Federación Regional de Rondas Campesinas de Ancash, don Ángel Durán. En primer lugar, don Ángel Durán, para solidarizarme con la familia China Polo. Una mujer con armas a tomar, una mujer que dio y que dijo la verdad cuando hubo primer debate aquí en Huaraz y le dijo claramente a Lalo Villa, a este sinvergüenzo, a este ladrón mentiroso, que verdaderamente que sigue engañando a la población y al pueblo en conjunto, que hoy regalando todavía fósforo con 50 soles, 100 soles, y luego está entregando calaminas, entregando herramientas. Esta es una vergüenza, ¿por qué digo, don Ángel Durán? Porque este señor, como no ha sudado, como no ha sacado gotas de su frente, solamente del robo, del asalto. Creo que don Ángel Durán merece algún día este sinvergüenza, va a caer. Esta muerte de nuestra amiga China Polo tiene nombre y apellido, pero tarde que temprano van a caer estos sinvergüenzas, estos miserables. Creo que ya no podemos soportar, don Ángel Durán, esta mafia, estos criminales que hoy viven con bajo las amenazas. ¿Se recuerda cuando ese día, cuando lo llamé a usted de esa manera, denunciando? Al día siguiente me llamaron con un celular de Nigeria, o sea que ese celular no fue del Perú, sino de otro país, con decir que yo, ¿por qué me meto con Lalo Villa? Lalo Villa es el mejor profesional, mejor intelectual. Puede ser mejor intelectual, puede ser mejor millonario, pero ante Dios, don Ángel Durán, nada es este hombre. Pero dejémoslo. Dios sabe en qué momento va a dar la razón, quién es quién. Porque este es un miserable, empezando Eloy Alzamora. Eloy Alzamora, cuando aquella vez, cuando fue mi padre con 87 años, denunció en Marián, lo usurpó su terreno. Un abuelito de 87 años, carajo, tiene que irse ante el Poder Judicial, el Ministerio Público. Y ahora quiere ser todavía alcalde este huanuqueño miserable. Por eso quiero llamar el día 24, jueves, septiembre, don Ángel Durán, estoy llevando este encuentro de las rondas campesinas, este encuentro de las comunidades campesinas y autoridades de todo el ámbito rural, con único propósito de luchar frontalmente contra la delincuencia, porque en el campo hay robo, hay asalto, hay abigeato, hay extorsiones. Nadie habla, esta boca es mío. Tenemos Coresec regional o Proceso provinciales, pero carajo, ¿de qué nos vale a nosotros? Huaraz, Independencia, lleno de delincuentes, lleno de parásitos, lleno de ladrones, pero ¿quién habla? Nadie, don Ángel Durán. Quiero invitar a todos mis hermanos del campo ese día, con un solo hombre que decirle alto el asesinato, alto esta maldad que están haciendo. Hoy China Polo, mañana seremos nosotros. Creo que es el momento. A uno indigna, don Ángel Durán, luchemos con una sola oferta. Me a uno contigo. Vamos a luchar frontalmente, cueste lo que cueste, porque nosotros ya conocemos cómo es la lucha frontal. Cuando aquella vez el Sendero Luminoso MRTA, cuando mataba gente en Guamarín, en Purucuta y en San José del Chilca, ahora es el momento. Ahí el Sendero Luminoso, hoy sicarios asesinos, han cambiado solamente de nombre. Creo que Ángel Durán, es algo indignante, es algo raro. Yo no entiendo cuando China Polo, que en paz descanse ahora, anunció para ayer domingo, iba a decir las verdades y lo cortaron la vida. Aquí, como vuelvo a decirte, hay nombre y apellido, quién es el autor intelectual de estos hechos. Muchísimas gracias, don Ángel Durán, solamente decirte que el día jueves 24 en Francisco de Sela, Recreo Turístico Las Tejas, con un solo hombre decir alto a esta cochinada, a esta lacra. Porque nosotros como ronderos a veces capturamos a los delincuentes, la policía, la fiscalía, el Poder Judicial nos persiguen. Pero esta vez sí, nos toca también poner mano dura. Pobre el delincuente que caiga en manos de las comunidades campesinas, ya no lo entregamos. Ellos nos asesinan, también nosotros pondremos ojo por ojo, diente por diente. Buenas tardes, don Ángel Durán. Muchas gracias.
0: Muy bien, muchas gracias a Manuel Mendoza Ramos, presidente de las rondas campesinas de Ancash. Bueno, el tema es muy simple. Sobre todo quienes hemos estado gozando de la amistad de la China Polo. Yo la conozco a ella, somos amigos desde el año 2014, desde el año 2014. La conozco muy bien, es de Agallas. Es una mujer que nació para eso, para combatir la corrupción. Y ella era entregada a su trabajo periodístico y desnudaba a los corruptos. Nunca tuvo miedo. Y en su ley ha muerto. Ella decía, así me cueste la vida, a esta boca nadie la calla, decía, ¿no? Nadie calla esta boca. Entonces, los enemigos han hablado sandeces de ella, ¿no? Por eso decía, Lalo Billete en Huaraz, Lalo Billete, del partido Plata como Cancha. Ese señor, y el pueblo lo sabe, ha tratado de destruirla a la China Polo con su prensa mafiosa. Y hace una semana, en el debate electoral, en el Hotel de Turistas de Huaraz, la China Polo iba queriendo hablar con el candidato Antonio Casana, de Alianza para el Progreso, y le dijo un momentito, le dijo Casana, con respeto, ¿no? Y se mete Lalo Villa, se mete, sal de acá, vete a tu chimbote, ¿qué cosa quieres? Respeta la sierra. Se puso en un afán de un vil delincuente, enfrentándose a una dama, con todos sus perros mastín, con toda su prensa basura, como querían ningunearla a la China Polo, y ella muy tranquila decía, yo no quiero hablar con usted, quiero hablar con Casana. Y Casana, respetuoso, le hacía señas, un momentito, ahora la atiendo, porque estaba en una entrevista. Y Lalo Billete fomentó el desorden, el caos, bronca, odio. Se nota leguas. Y su prensa basura insultándole a la China Polo. Y esa prensa basura, desde ayer, una buena mujer, una luchadora social, ha sido valiente, ahora hablan bien de ella. Hace 3 años que le dan duro, le han insultado, han dicho lo que han querido, y todo por orden de Lalo Villete. Antes de la llamada telefónica, decirles, en Trujillo, Plata como Cancha, tiene bajo sus pies a jueces y fiscales. Trabaja con un brazo llamado Los Pulpos en Trujillo, minería ilegal, el oro ilegal. O sea, mira, Plata como Cancha, el político. Minería ilegal, Los Pulpos. Altos oficiales de la policía que le cuidan a Plata como Cancha y le cuidan a los mineros ilegales y alcaldes de plata como cancha. Ahí cierran grupo. Lo mismo están haciendo con Ancash. Plata como cancha se ha metido a Ancash y tiene dos, tres alfiles. Uno de ellos, Lalo Billete. ¿Qué cosa quiere? Capturar la municipalidad de Huaraz. Capturar el gobierno regional. Capturar municipalidades en provincias estratégicas. Entonces, como eso es por el lado político, y por el lado político, altos generales de la policía cuidan esa mafia. Y la China decía, ahí está el general Reboredo. Y el brazo armado, la China así lo ha dicho, los pulpos. Y el sicariato. Alguien que se enfrente a Plata como cancha. Alguien que se enfrente a Lalo Billete. Simplemente terminas asesinado. Y como quieren capturar Ancash a sangre y fuego, te matan y no pasa nada. Por eso te digo, ancashino, no permitas que nuestra región se siga tiñendo de sangre. ¡Fuera los partidos políticos! ¡Nunca más los partidos tradicionales! Ahí está Somos Perú. Ahí está Plata como cancha. Ahí está Podemos Perú, con quienes la China se enfrentó. Y en ese reportaje iba a salir eso. Que en Ancash, Lalo Billete era el encargado de captar fiscales y jueces para la mafia. Lalo Billete era el encargado de coordinar con el brazo de los sicarios y altos oficiales de la policía. O sea, tomaron el control de Huaraz, tomaron el control de Ancash, y tenemos la oportunidad de decirle, basta, fuera carajo, nunca más. Ellos son los que han mandado matar a la China Polo. Y se los digo porque la China siempre en grupo nos ha comentado. Es esa mafia. Ella decía, Reboredo, Pulpos, Plata como cancha, Lalo Billete, ellos me quieren matar porque ellos son un solo puño, es una sola mafia. Y lo ha dicho siempre. Y Lalo Billete quiere pasar por desapercibido. Él es uno de los autores intelectuales. Y se acordarán que eso se va a confirmar. Se acordarán de Ángel Durán. Adelante, buenas tardes con la llamada. Adelante.
4: Buenas tardes, señor Durán. ¿Me escucha?
0: Así es. Adelante, por favor.
4: Muy bien. Muy buenas tardes, señor Durán. Yo acá, escuchando su programa radial. Y yo quiero hacer un comentario muy breve, de acuerdo a este tema, que está sacudiendo a todo Ancash. Y yo quiero hablar de la China Polo. Todo acá, señor Durán, y a su radio escuchas también que me están oyendo. A mí me no sé si me indigna, me revienta, me llena de cólera. En primer lugar, que la prensa basura, la prensa mermelera, que se venden por migajas a Lalo Villa, a Lalo Billete, pretendan tapar ese asesinato que él supuestamente ha sido cabecilla. ¿Por qué digo esto, señor? ¿Por qué? Porque todos esos periodistas que Lalo Billete les coimea, todos los periodistas que Lalo Billete maneja, ¿qué están diciendo? Que esto es un tema policial, que esto viene desde la cabeza de Lima, y sacan hasta su misma página de Lalo Villa y Ancash Noticias, saca que todo viene de Lima, de ese tal Farfán, algo así, ¿no? Entonces, ¿cómo lo quieren tapar a este señor delincuente, este sicario, este matón? Dense cuenta, señores, toda la prensa basura, Contrapunto Ancash, Ancash Noticias, Ancash Informa, Huaraz Informa, y etcétera, etcétera, etcétera, inclusive ese millajero del inquisidor, todos, señores, están con la lobilla y te quieren hacer creer que todo esto viene de Lima. Esto, la muerte de la China Polo, señor, ha sido un tema político. Ha sido porque ayer la China Polo tenía que sacarle sus trapos sucios de Lalo Villa. Ayer la China Polo iba a hablar de las coimas que él hacía con sus diezmos de los rompemuelles. Ayer la China Polo iba a hablar de cómo Lalo Villa se ha vuelto millonario con el tema de rompemuelles, de semáforos, con el tema de mochasueldos, y así, etcétera, etcétera. Y se lo iba a decir así con prueba, señor. Uy, y misteriosamente, un día antes que saque ese reportaje de Lalo Villa, la China Polo fue asesinada. O sea, este señor ya no solo es un ladrón, sino este señor Lalo Villa es un delincuente y es un matón. Yo presumo ahorita que este señor deberá estar huyendo o estar prófugo, porque la justicia le va a caer. Y ojalá que le caiga, porque lo que hace es dejar a unos hijos huérfanos. Lo que hace es dejar a su esposo viudo. Entonces, señor Durán, y a todos sus radioescuchas, no se dejen mentir por esta prensa mermelera que les quiere hacer creer que todo esto es un tema de policías o de Lima. Esto es un tema de Lalo Villa, esto es un tema de Walter Soto, de Chimbote, esto es un tema de Casana, que entre la mafia de Alianza para el Progreso, el símbolo la A, tremendos corruptos, no querían que la China Polo abra su boca. Y usted, señor Durán, póngase los pantalones, y más con alguna razón, y diga, salga a entrevistas y diga, si mañana mis hijos, si mañana mi esposa, si mañana mis padres, o inclusive yo, salgo muerto, responsabilizo mi muerte a Lalo Villa. Así, señor, dilo. Porque Lalo Villa es un matón, es un asesino. Y dense cuenta, señores, no defiendan a ese matón, a ese asesino. Así como lo es Eloy Alzamora también. Este tema es un tema político, señor. Lalo Villa ha mandado matar a la China Polo para callarle la boca. Porque ella es la única que tenía pruebas contundentes. Muchas gracias, señor.
0: Muy bien, muchas gracias. Gracias por la llamada telefónica al noticiario Ángel Durán con Verdad y Justicia. El tema es simple. Gracias por la llamada. El tema es simple. En esta mafia hay alcaldes, policías, un brazo armado de sicarios. Así es. Trujillo lo quieren trasladar a Ancash y ya lo están logrando, pero no hay que permitirlo. Cuando la China Polo denunció en su programa al general Reboredo, que está en actividad, ha sido jefe de la Divincri en Lima, ella dijo, Reboredo protege a los pulpos en Trujillo. Pero la policía, los pulpos, trabajan con plata como cancha. Trabajan con sus alcaldes de plata como cancha. Y en Ancash es lo mismo. Ahí también están jueces y fiscales. Y en Ancash, Lalo Villete ya captó jueces y fiscales. Trabaja de la mano con Reboredo, el general de la PNP. Y trabaja de la mano con lo que decía la China, los pulpos. Entonces, son una sola familia. Cada uno cumple su chamba. Cada quien en su casillero. Entonces, yo también pienso lo mismo. Que uno de los autores intelectuales del asesinato de la China Polo es Lalo Villete, Lalo Villete, sin temor a equivocarme, con plata como cancha. porque él es su alfil en Ancash, de plata como cancha, Lalo Villeta. Y no solamente lo digo hoy, ayer en la morgue el esposo de la China decía lo mismo. Ese pendejo es. Ese Lalo Villete con plata como cancha. Él lo decía también fehacientemente. Adelante, buenas tardes. Adelante, por favor, buenas tardes.
5: Hola, general. Para empezar, quisiera que también con su programa radial esté abierto. Ya también creo que merecemos que nos dé el espacio para poder conversar, exponer nuestras ideas. Ya, a ver, al respecto de lo que usted está comentando, son temas muy delicados. Ya, yo no sé, creo que la gente que a usted le escucha, también creo que le escuchará por respeto, que tiene usted, por cariño, o tal vez si le gusta su mayor radial. Ya, lo siguiente, el señor que llamó hace rato, ya está dirigiéndose directamente a gente que quiera, ya sabe nada de este tema. Ya, pero ¿por qué no a la hora que llamó, dijo, está casi, me llamó tal persona y listo para poder ver también el tema de lo que está exponiendo o hablando o difamando a las personas? Yo creo que usted, ¿no? Como comunicador social, a mí debería primero cerciorarse bien de las cosas que va a exponer. Acá por decir, no, yo, o los demás pueden pensar también que puede que haya sido usted o otra persona, tal vez, sobre ese tema que usted está comentando. Ya, yo no soy simpatizante de ningún partido, ¿sí? El detalle es que usted está lanzando así directamente con alguien que quizás no tiene que ver con eso.
0: Bueno, respeto su posición, pero ¿sabe qué? Yo con Susi Aponte Polo, en esta campaña, estamos caminando ya 6 meses. 5 o 6 meses, ¿no? Y entre nosotros, con su esposo, sus hijas, el grupo de campaña, que con ella estaban en todas las provincias, conmigo, en la zona sierra, hemos salido también a pueblos. Yo con perfil bajo, ella siempre lo ha manifestado, lo ha dicho, ha pedido garantías por escrito, en Chimbote, en Lima, aquí no hay ningún invento. Nosotros hemos caminado con ella y sabemos lo que ella comentaba. Sabemos. Y el reportaje de ayer era fulminante, fulminante, contra policías, ¿eh? En un solo reportaje contra Lalo Villa, policías, un brazo armado de sicarios. Iba a demostrar la ruta del dinero, porque además iba a destapar los robos de Lalo Villete y la familia de Plata como Cancha, que están metidos en este municipio. Adelante, buenas tardes. Adelante.
5: Aló. Seguía en línea. No, o sea que yo creo que esta situación, ¿no? de luto, ¿no? Como usted decía, ya la mayor parte de los son los hijos. Ya, pero también hay que poner de la parte de que usted está acusando, ¿no? Usted directamente está acusando. Y yo no sé si tendrá pruebas, ya, pero usted puede acusar, ¿no? Lo que le llaman a usted, que son personas que llaman de forma repetitiva todos los días. Ya, no, o sea, que está bien. Mira, esta situación de campaña electoral es para todos.
0: Aló, aló. La campaña electoral es para todo. Bueno, es su parecer. Respetamos, pero ustedes no han estado, pues, mi querido amigo, caminando con la China Polo. Ustedes no han estado dialogando ayer, por ejemplo, en la morgue con su esposo, un amigo mío, el amigo Tello, sus hijas. Ustedes no han estado. Yo sí. Ningún periodista ha estado en la morgue. Nadie. Porque no han ido, porque su conciencia les remuerde. La prensa basura que trabaja con Lalo Villete, ¿qué van a ir pues a la morgue? Su conciencia le remuerde. La han insultado a la pobre China 3 años sin compasión. Le han dado duro. Adelante, muy buenas tardes. Adelante, por favor, muy buenas tardes. Bueno, cortaron. Entonces, el reportaje que la China Polo ha anunciado lunes, martes, miércoles, jueves, viernes, el sábado, acabaron con su vida. Está clarísimo, clarísimo. Este supuesto delincuente de Lalo Villa, dice ella, ¿no? Ahí está el video, por las redes sociales. Ahora destapamos todo su robo, la ruta del dinero, el testaferro, su yerno, de dónde las construcciones, porque hay un club de la construcción. Ah, pero ese reportaje, ayer en Lima, ya la familia discutió el tema, hoy día han acordado, van a darle el último adiós a la China Polo mañana, y luego ese reportaje fulminante se difunde, caiga quien caiga. Adelante, buenas tardes.
6: Buenas tardes, señor Ángel. Disculpe, le estoy llamando por este tema de la China Polo, en la cual me uno y mis sentidas condolencias a sus familiares. La verdad que indigna todas estas cosas que estén sucediendo en el departamento de Ancash. Tenemos bien en cuenta, señor Ángel Durán, que estos partidos políticos, somos Perú, somos país para todos, Podemos Perú, Alianza por el Progreso. ¿Cuál es su desesperación, señor Ángel, de poder llegar a un poder, llegar a un cargo? Han sido alcaldes distritales, ahora lo buscan la provincial. ¿Cuál es el interés? ¿A servir al pueblo? No lo creo. En todo a nivel de Ancash, ¿cuántos candidatos a nivel provincial se han vestido de diferentes camisetas políticas? Ahora son de Somos Perú, campañas anteriores han sido de Perú Primero, han sido de diferentes partidos políticos. Ahora yo me digo, en este caso de la señora Polo, ¿qué tal coincidencia cuando el día de ayer iba a salir todas las revelaciones que se escondía en la Municipalidad de Independencia? Lo asesinen a la señora. Es claro para poder nosotros, como personas pensantes, directamente decir de dónde viene esto. Esto ha tenido una dirección, esto ha tenido ya un plan desde mucho tiempo. No ha sido de noche a la mañana, le han seguido los pasos a la señora por donde ella iba, pero fue el lugar escogido aún en la ciudad de Caraz. Nosotros, ciudadanos, estimados paisanos ancashinos, hay que darnos cuenta el día 4 de octubre, saber por quién votar. No más a estos candidatos tradicionales que se creen que los únicos salvadores, ellos se creen que ya no hay otra persona indicada quienes pueden conducir el municipio de la provincia, del distrito, de la región. ¿Son los únicos sabios? Me pregunto yo, señor Ángel. Este 4 de octubre, señores, así como se le dio en la urna a nivel nacional, igualito hay que darle a estos partidos políticos tradicionales, como se dice, una latiguera para que nunca más vuelvan a salir y ser y cometer las cosas que han cometido el día sábado. Indigna como ciudadano, como ancashino, que nuestra Ancash querido, que siempre ha sido un lugar, un departamento tranquilo, que ahora por unas personas que sinceramente no les importa la vida del ser humano, solamente les importa el dinero. Eso es lo que ahora está sucediendo, señor Ángel. Y desde hoy para adelante, como ha estado usted como vicegobernador, hagamos la batuta tenga usted para ahí y seguimos para adelante. Y sé que va a tener un respaldo. Y hay gente, hay partidos, hay candidatos que ya se suman con dolor ajeno, quieren jalar votos para su lado. Y eso tampoco no lo hay que permitir. Hay que dar los votos a unas personas de repente nuevas, que recién están postulando, hay que darlos a ellos, porque sí, con estas cosas que van a tener algún temor de volver a suceder estas cosas. Yo quisiera, señor Ángel, que

0: todo las mujeres aguerridas. Y a ella le disparan cuando precisamente en Caraz estaba diciendo: en Ancash hay más de 600,000 mujeres. Y viene el balazo a su cabeza. Esas fueron sus últimas palabras. Nunca más los partidos tradicionales. Nunca más, decía, ¿no? Somos Perú, Podemos Perú, Plata como Cancha. Nunca más. Es que en Ancash somos más de 600,000 mujeres. ¡Pum! Vino el tiro. Un solo tiro en la cabeza. Es lo que ha arrojado la necropsia. Y apagaron la vida de una luchadora social. Y acá en Huaraz y en Ancash sabemos quiénes en estos últimos al menos 20 días, cuando ya la China anunciaba que se venía un reportaje contra Plata como Cancha, o sea, un solo grupo, ¿no? Plata como Cancha, oficiales de la policía, sicarios y alcaldes en Ancash como Lalo Billete, comenzaron a darle duro a la China Polo en todas las radios de Huaraz, en todas. Le han hecho leña a la China Polo, leña. ¿Y quiénes son? Los periodistas de Lalo Billete. Adelante con la llamada, buenas tardes.
1: Hola, buenas tardes. No puedo identificar mi nombre, pero quiero hacer conocer a todo el pueblo de acá de Huaraz. No quisiéramos llegar como ahorita está sucediendo, o lo que está pasando allá en Trujillo, ¿no? Por esa minería ilegal. No quisiéramos llegar a esos, o como a esos lugares que está sucediendo tantas matanzas. Mira que ahora ya empezó. Yo creo que si son periodistas, nosotros como ama de casa, como quizás muchos jóvenes o muchas personas que siempre nos gusta escuchar la noticia por radios, entonces nosotros por intermedio de los periodistas nos enteramos de tantas cosas que suceden a nivel nacional, a nivel mundial. Por eso, ahora por ejemplo, mira lo que ha sucedido con la candidata que iba a ser para la región. Mira, tantas cosas que estamos viendo. Yo creo que ya la gente debe darse cuenta para quién debemos votar y por qué estas autoridades que están ya, pues que ya han sido, ya no deben devolver. Esas personas nos están causando muchos problemas. Y gente guaracina, pónganse a pensar, recapaciten. Hay que votar para otras personas nuevas, ya no para las mismas personas. No hay que estar como en Trujillo, viviendo como en suspenso. Nosotros mismos vamos a tener la culpa para vivir cuando aquellas personas que quieren volver a ocupar cargos, entonces ellos, ¿cómo vamos a vivir? Entonces todos estamos, ya nos estamos. Yo, por ejemplo, ya me da miedo, ¿no? De que si uno de ellos entra, de los que están como, por ejemplo, de Acuña o de otros partidos que están, ya son bien conocidos, que ya no deben de ganar. Entonces, mira, vivimos en suspenso. Y así, ¿cómo vamos a vivir si ellos ganan por la minería ilegal? Todo eso hay que pensar, hermanos del campo, hermanos de la calle, con unos pequeños regalos que vienen, no hay que dejarlos comprar. Huaraz, tenemos que, ¿cómo le puedes salvar? ¿Por qué? Porque Dios nos ha dado toda la naturaleza que tenemos, como Huaraz nadie lo tiene, pero nosotros por nuestro egoísmo es lo que todos lo estamos destruyendo. Por eso, por una pequeña migaja que uno se gana con el dinero asqueroso. Pero mientras, ¿cómo van a quedar nuestros hijos, nuestros nietos que vienen, no? Uno debemos de pensar. Solamente eso quería decirle. Hasta luego.
0: Correcto. Muchas gracias. Interesante, interesante reflexión de una dama que está pidiendo clamorosamente: ancashinos, no permitamos que Trujillo se traslade a Ancash. Ya lo están logrando, ¿eh? Ya lo están logrando.

0: pero el 4 de octubre, el día de las elecciones, vamos a castigarlos porque son una sola mafia. Son primos hermanos. Son primos hermanos. Que si no entra plata como cancha, entra el primo Murillo de Somos Perú. Si no entra Murillo, entra el otro primo de Podemos Perú. Pero sigue la misma mafia capturando la región, los municipios, y van a hacer lo que les da la gana. Alguien se opone a ellos, te matan. Ya comenzaron, ya se metieron a territorio, a la sierra, a Ancash. Se están metiendo. No hay que permitirlo. Nunca más partidos tradicionales. Adelante, buenas tardes. Adelante, por favor, buenas tardes. Bueno, no quiere hablar. Cortamos, Carlitos, ¿eh? Cortamos. Están interrumpiendo la comunicación. En ese aspecto hay indignación. Hay indignación. Pero también periodistas independientes por las redes sociales están difundiendo sus propios comentarios, ¿eh? Sus propios comentarios. Indican quién mandó matar a la China Polo. Por ejemplo, hay un influencer en las redes sociales que sin temor sale a decir qué pasó acá, qué ocurrió acá. A ver, escuchamos a un comunicador influencer en las redes sociales.
1: Deo le habrían quitado la vida a la China Polo. Sucia Ponte Polo, periodista que además era candidata al gobierno regional de Ancash, fue baleada este fin de semana. Y todo indica que era por el reportaje que iba a sacar hoy en la noche en su canal de YouTube. Mírenlo ustedes y saquen sus propias conclusiones.
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1: Por este video le habrían quitado la vida a la China Polo. Sucia Ponte Polo, periodista que además era candidata al gobierno regional de Ancash, fue baleada este fin de semana. Y todo indica que era por el reportaje que iba a sacar hoy en la noche en su canal de YouTube. Mírenlo ustedes y saquen sus propias conclusiones.
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0: Ese reportaje iba a salir ayer en la noche. Y se anunció una semana antes. Pero ya hace dos semanas, la China anunciaba que iba a demostrar en su reportaje, que iba a salir ayer, indican que va a salir el miércoles, sí o sí, demuestra cómo el general Reboredo coordina con los pulpos en Trujillo, minería ilegal, coordina con Reboredo, con Plata como Cancha. Y el plan es meterse a Ancash. Ya hace 3 años. Entonces, Reboredo, por eso siempre estaba por Ancash. Plata como Cancha también, con sus universidades. ¿Correcto? Ellos trabajan así. Brazo policial, brazo de sicarios y brazo político. Y el brazo político en Ancash, de Plata como Cancha, designado Lalo Villete. alguien se cruza en su camino de ellos, te mandan a matar. Y eso es lo que han hecho con la China Polo. Su delito, anunciar el reportaje para ayer en la noche, donde iba a demostrar cómo Lalo Billete está metido con oficiales de la policía, con sicarios, cómo trabajan para tomar el poder de la región, de los municipios en Ancash y seguir levantándose en peso nuestra región Ancash. Y le iba a demostrar cómo roba también los rompemuelles, semáforos, planillas fantasmas, las maquinarias que le ha comprado Independencia al hijo de Acuña, entre otros, y fiscales. Y la China Polo dice, el brazo corrupto de fiscales, Robert Rojas Ascón, fiscal anticorrupción, metido en ese grupo. Adelante con la llamada. Buenas tardes.
3: Aló, muy buenas. Les llamamos desde Chimbote. Estimado amigo, hoy día, pueblo guaracino, pueblo chimbotino, hoy hemos escuchado una conferencia de prensa el sábado del 8, este señor López. No ha dicho nada, absolutamente nada, y la prensa corrupta de Huaraz, amigo Ángel Durán, nada ha preguntado sobre ese caso, sobre Rigoberto, porque Rigoberto también está metido en esta situación, porque ahí se escucha el audio que dice Rigoberto, Rigoberto. ¿Qué tal prensa cochina? Está escuchando a este señor Revicio, el corresponsal de Canal 2, qué basura este señor asqueroso, nada, más bien ha extorsionado las preguntas que ayer le hacía el reporte semanal, cuando mandaba su programa, sus enlaces. Hoy día a Milton Rodríguez se le ha escuchado extorsionar su peón de Lalo Villa. Remigio, la prensa cochina, todos comprados por Lalo Villa, señor Ángel Durán. Acá, en Chimbote, nos estamos enterando más cosas sobre estos delincuentes periodistas de Huaraz. Me da una gran pena que ni un periodista ha tenido el atrevimiento de preguntarle a este señor general de la policía que ha estado en Chimbote, en Huaraz, dando su conferencia prensa. ¿Qué tal conferencia? Tartamudeando, no dando claridad. Nada se ha ido por las ramas. Nosotros queremos saber quién es el que ha mandado a matar. Y para nosotros, acá los chimbotanos, es Lalo Villa, señor. Lalo Villa, acá es Lalo Villa, corrupto, delincuente, hijo que no sabe reconocer que tiene en el Parque Perú sus hijos, mongolito común. Me da una gran pena, señor, por la China Polo. Lo he conocido poco, pero me da una gran pena. Y acá en Chimbote estamos esperando su llegada. En Chimbote estamos esperando en la Plaza de Armas. Quisiera recalcar, y usted tiene que tener más cuidado también, señor Ángel Durán, porque este es delincuente de la domiga, con su trilla de Milton Remigio, toda la prensa que se ha visto hoy día en la conferencia, que no han hecho absolutamente nada, nada de nada, señor. Acá la gente quiere saber quién mandó a matar a China Polo, quién es el autor. Y el día de la entrevista, de la conferencia, claro, había bien claro, le dice, te hemos salvado la vida. No sé si usted revisa ese cacareo que se da ahí en la conferencia, que hubo el debate. Claro, mira, ahí se le nota claramente en la minuta que dice, queremos salvar la vida, necesitamos la vida. Eso es todo, señor Ángel Durán. Aquí en Chimbote estamos esperándolo a la difunta Polo. Muy agradecido.
0: Muy bien, muchas gracias. Muchas gracias por la llamada desde Chimbote. Aproximadamente una hora y media llega a Chimbote el féretro de la China Polo. Aproximadamente en hora y media. Hoy día la van a velar en su casa, donde siempre ha hecho su vida cotidiana, y mañana será el último adiós. El tema es ese, pues, ¿no? O sea, hay que captar la idea. La prensa basura dice, no, el que lo ha mandado a matar es el general Rebolledo. Señores, la China Polo ha hecho bien claro y lo ha difundido en varios reportajes. Acá hay una mafia que ha nacido en Trujillo, que lo lidera plata como cancha, y se ayuda con el general Rebolledo de la Policía Nacional. O sea, es un mismo grupo, ¿eh? O sea, Plata como Cancha tiene un aliado, el general de la Policía Nacional, Reboredo, tiene un aliado, los pulpos de Trujillo, de la minería ilegal, y tiene aliados a políticos, alcaldes de Plata como Cancha, y fiscales, más jueces. Lo mismo están haciendo en Huaraz, en Ancash, Chimbote, capturando a jueces, fiscales, ya lo tienen. A la policía, ya lo tienen, por intermedio de Reboredo. El brazo político, Lalo Villete, es el encargado. Él coordina con Plata como Cancha, todos los días. Entonces, esa mafia de Trujillo se traslada a Ancash, con nuevos actores, ¿no? Lalo Villete, dice la China, Robert Rojas Ascón, fiscal anticorrupción, entre otros fiscales, jueces, Reboredo siempre metido en Ancash con la PNP y el brazo de sicarios. Y cada uno hace su chamba, cada uno tiene su rol, cada uno tiene su tarea. Es un mismo grupo, un mismo cuerpo con varias cabezas. Y el lado intelectual, ¿quién ordenó? ¿Quién dijo, maten a la China? Uno de los autores intelectuales, Lalo Villete. Eso yo lo tengo claro. Su esposo de la China lo tiene claro. Ayer entre lágrimas, en la morgue decía, ese es, no me equivoco. Autor intelectual y Plata como Cancha. ¿Por qué? Porque la China Polo no iba a permitir que Trujillo, su mafia, se traslade a Ancash. Era una piedra en el zapato. Así es simple. ¿Ustedes creen que los fiscales y la policía que investiga van a decir 15 días más, un mes más, 6 meses más, van a enfriar el tema? ¿No? Claro, pues. Adelante, muy buenas tardes. Adelante.
4: ¿Aló?
0: Buenas tardes, bienvenido.
4: Buenas tardes. En realidad yo estoy escuchando su programa y de verdad no me parece justo que usted, que se den las investigaciones del caso, acuse a una persona específicamente.
0: Lo que yo estoy dando a conocer, señorita, con todo respeto, yo he estado coordinando permanentemente con la China Polo, con su esposo, con la familia, por el tema político. Entonces, es obvio. Los que defienden a Lalo Villete van a decir, ¿por qué se adelanta? ¿Por qué? Yo estoy dando testimonio de lo que la China denuncia, lo que ella habla, lo que ella dice. Y más allá, yo no confío en la policía, menos en la fiscalía, porque son el mismo brazo corrupto, el mismo brazo mafioso, y entre ellos se van a cubrir. Bueno, sigue en línea. ¿Aló?
4: Señor Ángel, ¿qué me corta? Solamente yo le digo con todo respeto que usted se merece. No me gusta que difame a las personas. Así como a mí no me gustaría que, por ejemplo, personas lo difamen a usted, algo que no tiene nada.
0: Ya le estoy diciendo, lo que yo estoy dando es testimonio de lo que la China Polo ha dicho en sus programas, en sus garantías personales al ministro del Interior. Ella lo menciona en sus garantías personales, por escrito, lo menciona Lalo Villa. ¿Yo qué culpa tengo? Estoy dando testimonio.
4: Ya se están dando. Y algún día usted se va a dar cuenta que lo que usted está...
0: Bueno, discúlpeme, pero yo doy testimonio de una persona que ya no puede hablar. ¿Correcto? Y ese reportaje fulminante, acuerdo de su familia, va a salir luego del entierro. Y ahí quisiera que cuando usted vea ese reportaje, seguramente el miércoles, fulminante, llame a la radio y comente. ¿Correcto? Le agradezco. Mis respetos y admiraciones. Gracias.

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1: 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Mírenlo ustedes y saquen sus propias conclusiones.
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0: Bueno, son los adelantos, los anuncios, en su propia voz, propia imagen de la China Polo. Por eso digo, a mí me van a decir, ¿tú por qué hablas? ¿Yo por qué hablo? Yo he caminado, tengo años al lado de la China Polo. Años. Y en esta campaña hemos estado más compenetrados. Ella, su esposo, sus hijas, el grupo de campaña. En esta campaña yo he estado con perfil bajo, porque así lo acordamos. Pero bueno, lo cierto es que ese reportaje de ayer, que no ha salido, es por decisión de la familia. La China Polo había dejado este reportaje listo, listo. La mataron, ayer no se ha difundido. Ayer y en la mañana de hoy, la familia ha dicho y han acordado, le damos el último adiós. La enterramos, le damos su cristiana sepultura mañana en Chimbote y luego soltamos el reportaje a nivel nacional. Matador, para que capturen a Lalo Villa, a Reboredo, en fin, a mucha gente, los agarren, les pongan grilletes y a la cárcel. Porque es fulminante el reportaje. Adelante, buenas tardes. Adelante.
3: Buenas tardes, señor Ángel Durán. Reciba un cordial saludo a usted y a todo el pueblo antechino desde Chimbote. Es lamentable, muy apenado por el asesinato de esta lideresa combativa contra la corrupción y que representa toda la región Ancash, señora Astuce, a Ponte Polo. Pues es muy lamentable que la mafia está enquistada en los partidos políticos que dirige este señor, trata como cancha, como es este señor Judas, o este señor César Acuña, y aquel siendo de la región de Chota, vino a estudiar a Trujillo y le dio la espalda a su paisano Pedro Castillo, traicionándole en su gobierno. Aparte, este señor ya nos ha, siendo autoridad en Trujillo, como siendo alcalde y gobernador regional, ya se ha llevado la tercera etapa de Chávez Moche, que nos está llevando el agua de Río Santa, marginando a los santachinos. Y aparte de eso, con su universidad, como lo dijo el señor Fernando Olivera, este señor lava dinero también de narcotráfico, lo dijo en el debate, y el señor Acuña dijo que lo va a denunciar, pero no lo ha denunciado porque el señor Olivera anda con criterio y con conocimiento. Entonces, acá en Chimbote, a través de la universidad, está el pueblo de Chimbote, a la gente humilde, ofreciéndoles becas y media becas, una vez que el alumno ya está estudiando ya dentro de la universidad, les cobra la pensión completa, aduciendo que la beca ya no le corresponde porque no ha rendido las notas que lo correspondían. Aparte de eso, él dice que los catedráticos van a ser de Trujillo y de Lima, cosa que no es cierto, porque acá profesores de secundaria les contrata para que vayan a dictar clases en su universidad. Y además, tiene el récord de diplomados en maestría y doctorado, porque lo vende al mejor postor al estilo Azángaro Lima. Entonces, este partido, este señor incapaz, que solamente ha puesto allá por el año 62, cuando el presidente John F. Kennedy creó la Alianza para el Progreso para ayudar a los países pobres de Sudamérica. Entonces, después de ese señor Enchota, el beneficiario de ese programa, y eso lo ha puesto a su partido, la Alianza para el Progreso, inclusive lleva los colores de la bandera de Estados Unidos, como es el color azul, blanco y rojo. Este señor no tiene capacidad, y además, cuando él traicionó a su profesor Otoniel Alvarado, le copió su libro para su tesis, el profesor lo denunció, pero él acalló a los jueces y fiscales con la plata. Aparte, para una maestría, también falsificó un documento de la tesis de la Universidad Complutense de Madrid. Este señor se ufanaba de ser preparado, pero eso era un señor que solamente era astuto, al estilo Francisco Pizarro, que quiere conquistar Ancash, y a través de su agrupación política mafiosa, porque ella ha sido el clan de la mafia, juntamente con Fuerza Popular, Alianza para el Progreso, Somos Perú. Entonces, es lamentable que haya gente que no sabe pensar y apoya, por ejemplo, el candidato de acá de Chimbote, o de la, para la región, como este señor, Jorge Casana, que apoya a la mamá, porque la señora es conocida porque en su farmacia ella receta a la gente que de escasos recursos económicos, receta, que eso está prohibido, ella no es doctora, y el colegio de médicos no lo denuncia porque esta señora tiene dinero. Así es, entre la gente que tiene poder, ellos se pasan y no les pasa nada. Y ahora este señor, por ejemplo, este señor Jorge Casana, cuando su mamá llegó a ser congresista, el señor trabajó como jefe Pacífico Norte de Salud, del área de Minsa. Ahí hay que ver si esta señora sacó provecho para darle trabajo al hijo. Es así, conforme esta destacada luchadora social, como era la China Polo, denunciaba toda la corrupción que hay en la policía, en el Ministerio Público y en la política. Por ejemplo, el señor Víctor Reboredo ha estado un año en Trujillo, dijeron que era el mejor policía que iba a pacificar. Todo el año se pasó y no absolutamente hizo nada por terminar con la extorsión y el sicariato. Después lo premiaron yendo a Chile y vuelta a Ingre. Y como dijo el señor, el jefe de los pulpos, este señor John Cruz Torres, si yo hablo, Trujillo se queda sin policías. Entonces él habla con conocimiento de causa. Mi llamado al pueblo antioquino a cerrar filas este 4 de octubre y a decirle no a este partido mafioso como es Alianza para el Progreso, Somos Perú y Fuerza Popular, lo mismo que Podemos Perú. Y llamo a Guaracino, formen las juntas vecinales, apoyen a ese luchador social como es también ancashino de la zona sierra, como es el señor don Ángel Durán. Reúnanse a través de las juntas vecinales y protejan a este señor, porque la corrupción tiene mucho poder. No vaya a ser que también atenten contra la vida de ese luchador social que dice la verdad, sin calumnias, pero al corrupto no les gusta que digan la verdad. Y aquellos periodistas, graneleros, ayayeros, mermeleros, hagan digna su profesión, tengan valores morales, vean buen ejemplo a sus hijos, no se graen el poder, no apañen la corrupción, vean buenos ejemplos a sus hijos, a la nueva generación. No hay que casarse con la corrupción así de fácil. También hay que luchar contra la corrupción. Ustedes como comunicadores sociales deben unirse y no apoyarlo a esta lacra social como son estos políticos tradicionales que quieren seguir gobernando nuestra región. Para mí es un honor ingresar a su programa, señor Ángel Durán. Y muy agradecido, y este 4 de octubre tú decides no a estos partidos de la mafia, a estos que los han gobernado desde el gobierno central a través de sus congresistas y ahora quieren seguir gobernando a la región y también a través de las alcaldías. Muy agradecido, señor periodista, por permitirme ingresar a este prestigioso programa que usted dirige a nivel de toda la región Ancash.
0: Muchas gracias, gracias por la comunicación. En la zona costa de Ancash, Chimbote, Nuevo Chimbote, estamos con Radio Estéreo 100. Saludos también, Radio Antena 1 en Huacho, Guaura Huacho. Radio Maravilla en Yungay. Radio Sideral en Caraz. Frecuencia Popular en Catac. Radio Sistemas en San Marcos Guari. Sintonía total del noticiario Ángel Durán con Verdad y Justicia. Hay otro periodista independiente en las redes sociales. ¿Qué pasó con la China Polo? ¿Qué ocurrió? Atención, atención.
4: Acaba de tener un giro muy turbio. El general de la policía Víctor Reboredo, a quien ella señaló hace unos días como alguien que habría ordenado un atentado contra su vida, acaba de ser removido de su cargo como director de investigación criminal de manera intempestiva. Por otro lado, la fiscalía ha detenido a 3 personas: Luis Obispo Díaz, de nacionalidad venezolana, quien sería el gatillero, y a 2 peruanos más que serían el financista y transportista del gatillero. Además, a Obispo se le encontró el arma que habría sido utilizada para cometer el crimen, la cual le pertenecía a un oficial de la policía que según ellos había sido robada hace 3 años. A esto se suma que los amigos y familiares de las víctimas presentaron ayer durante una vigilia por la China Polo un audio y documentos con pruebas que ella les había mandado respecto al reportaje que se iba a emitir el día de hoy en su dominical. En el audio se escucha cómo la China Polo menciona que hoy haría una conferencia de prensa para presentar estos documentos y sobre todo señala que una persona de nombre Juan Calderón Altamirano había ordenado también un atentado contra su vida. ¿Y quién es Juan Calderón Altamirano? Sería un ex oficial de la policía que estuvo muy vinculado al ex gobernador regional de Ancash, César Álvarez. La fiscalía lo señaló como parte de la organización criminal que él dirigía en el caso La Centralita. Para esto hay que recordar que el caso La Centralita trataba de cómo César Álvarez y su organización, quienes fueron condenados, tenían un lugar secreto donde coordinaban no solo actos de corrupción, sino que también amenazas y atentados contra la vida de enemigos políticos y periodistas que los investigaban. En ese sentido, el comercio señala que luego de revelarse el caso, Calderón colaboró con la fiscalía y presentó toda una serie de pruebas al respecto, razón por la que tal vez lo absolvieron del caso. Ahora, según sus allegados, la China Polo había presentado hace 2 meses una solicitud que le fue negada de garantías por su vida a la policía, debido a que según ella Calderón habría ordenado su eliminación. Esto al parecer porque el reportaje del día de hoy involucraba al alcalde de Chimbote, Walter Soto, de Alianza para el Progreso. La China Polo en su dominical había presentado anteriormente una serie de investigaciones sobre presuntos actos de corrupción del alcalde, principalmente relacionado a obras y contrataciones del municipio, y según sus allegados, Juan Calderón tenía relación con el alcalde. Además, el reportaje de hoy también iba a incluir a más gente vinculada al partido de Acuña, iba a mostrar el historial de cuestionamientos contra su candidato a la alcaldía de Huaraz, Lalo Villa, y otros respecto a su candidato al gobierno regional, Antonio Casana, quien por cierto era su contrincante electoral. Aquí es importante recordar que el general Víctor Reboredo trabajó por muchos años en La Libertad, la región que APP y los pulpos han controlado por décadas, y que la China Polo también indicó que tres reclusos de diferentes penales le dijeron hace 9 días que Reboredo había ordenado eliminarla. Esto al parecer por denunciar públicamente los presuntos vínculos que este y otros generales de la policía tendrían con los pulpos. El caso de la China Polo acaba de tener un giro muy turbio. El general de la policía Víctor Reboredo, a quien ella señaló hace unos días como alguien que habría ordenado un atentado contra su vida, acaba de ser removido de su cargo como director de investigación criminal de manera intempestiva. Por otro lado, la fiscalía ha detenido a 3 personas, Luis Obispo Díaz, de nacionalidad venezolana, quien sería el gatillero, y a 2 peruanos más que serían el financista y transportista del gatillero. Además, a Obispo se le encontró el arma que habría sido utilizada para cometer el crimen, la cual le pertenecía a un oficial de la policía que según ellos había sido robada hace 3 años. A esto se suma que los amigos y familiares de las víctimas presentaron ayer durante una vigilia por la China Polo un audio y documentos con pruebas que ella les había mandado respecto al reportaje que se iba a emitir el día de hoy en su dominical. En el audio se escucha cómo la China Polo menciona que hoy haría una conferencia de prensa para presentar estos documentos y sobre todo señala que una persona de nombre Juan Calderón Altamirano había ordenado también un atentado contra su vida. ¿Y quién es Juan Calderón Altamirano? Sería un ex oficial de la policía que estuvo muy vinculado al ex gobernador regional de Ancash, César Álvarez. La fiscalía lo señaló como parte de la organización criminal que él dirigía en el caso La Centralita. Para esto hay que recordar que el caso La Centralita trataba de cómo César Álvarez y su organización, quienes fueron condenados, tenían un lugar secreto donde coordinaban no solo actos de corrupción, sino que también amenazas y atentados contra la vida de enemigos políticos y periodistas que los investigaban. En ese sentido, el comercio señala que luego de revelarse el caso, Calderón colaboró con la fiscalía y presentó toda una serie de pruebas al respecto, razón por la que tal vez lo absolvieron del caso. Ahora, según sus allegados, la China Polo había presentado hace 2 meses una solicitud que le fue negada de garantías por su vida a la policía, debido a que según ella Calderón habría ordenado su eliminación. Esto al parecer porque el reportaje del día de hoy involucraba al alcalde de Chimbote, Walter Soto, de Alianza para el Progreso. La China Polo en su dominical había presentado anteriormente una serie de investigaciones sobre presuntos actos de corrupción del alcalde, principalmente relacionado a obras y contrataciones del municipio, y según sus allegados, Juan Calderón tenía relación con el alcalde. Además, el reportaje de hoy también iba a incluir a más gente vinculada al partido de Acuña, iba a mostrar el historial de cuestionamientos contra su candidato a la alcaldía de Huaraz, Lalo Villa, y otros respecto a su candidato al gobierno regional, Antonio Casana, quien por cierto era su contrincante electoral. Aquí es importante recordar que el general Víctor Reboredo trabajó por muchos años en La Libertad, la región que APP y los pulpos han controlado por décadas, y que la China Polo también indicó que 3 reclusos de diferentes penales le dijeron hace 9 días que Reboredo había ordenado eliminarla. Esto al parecer por denunciar públicamente los presuntos vínculos que este y otros generales de la policía tendrían con los pulpos. En general, como ven, el caso de la China Polo tiene varias aristas, pero todas apuntan a la policía y Alianza para el Progreso. ¿Y tú qué piensas? ¿Quién crees que estuvo detrás del atentado? Te leo.
0: Muy bien, así está el tema. Así está la situación. Periodistas independientes a través de las redes sociales. Entonces, por ahí va el tema, ¿no? Si en Trujillo hay una mafia que lo integra, plata como cancha, lo integran fiscales, jueces, policías, altos mandos de la Policía Nacional, y el brazo de sicarios que están con la minería ilegal, el oro ilegal, entonces esa mafia se quiere trasladar, o ya se está trasladando a Ancash, a sangre y fuego, orden de plata como cancha, capturar el gobierno regional, capturar Nuevo Chimbote, municipio, capturar Municipalidad de Santa Chimbote. Plata como cancha ordena capturar la Municipalidad Provincial de Huaraz, la Municipalidad de Independencia, la municipalidad de Huari, municipios importantes que tienen canon minero. Y en estas provincias y distritos hay minería ilegal como cancha. ¿Cuál es el tema? En Ancash, ¿quién es el que coordina el lado político? Lalo Villete. El lado policial, Reboredo, desde Lima. El brazo de sicarios, ya lo han escuchado en el reportaje. Hay uno en Chimbote, que ve el tema de los sicarios. O sea, es una linda familia, de plata como cancha, ¿no? Así es.
1: 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Mírenlo ustedes y saquen sus propias conclusiones.
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0: El reportaje no salió ayer en la noche, porque el sábado la mataron. Todos los caminos conducen a que el crimen de la China Polo ha sido motivada políticamente. Desde plata como cancha, Lalo Villete, Reboredo y el grupo encargado de contratar sicarios. Así es el tema. Mañana continuamos. Ángel Durán con Verdad y Justicia. Muchas gracias, bendiciones. Nos vamos con la franja electoral.

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1: Siguen causando asombro en la ciudad de Huaraz. El chamán del norte, Isabela Venus. Cientos de personas están agradecidas.

0: Hola, hola, ¿qué tal? Bienvenido al programa número uno de la radio y la televisión. Hoy, en primera instancia, hay que solidarizarse y además enviar el sentido pésame a la familia de Susy Aponte Polo, China Polo, a sus familiares. El día de ayer estuvieron en un velatorio en la capital de la República, en el distrito de Comas. Hoy está camino a Chimbote. Y lo más importante que hay que señalar en este programa es de que las investigaciones tienen que profundizarse. Voy a tomar las palabras de Vladimir Mesa Villarreal, que ha emplazado al ministro del Interior para que dé la cara, que venga a Ancash, que venga a Ancash con el mejor equipo de policías de investigación criminal y que de una vez desbaraten el asesinato de la candidata a la gobernación regional por Socios por Ancash, además periodista más conocido como la China Polo. Creo que es sumamente importante, porque lamentablemente desde el inicio de las investigaciones situaciones raras han estado ocurriendo. Primero, feminicidio, lamentablemente tratando de ocultar el asunto del asesinato, del sicariato, de la orden que han dado para poder asesinar a quien fuera China Polo, una periodista que estaba lanzando sus programas los fines de semana a través de las redes sociales y lógicamente generaba un gran impacto por las denuncias que estaba realizando también a la minería ilegal. Realizaba denuncias a la organización criminal que supuestamente había tomado la Policía Nacional, vinculados lamentablemente a organizaciones criminales como los Pulpos y la Jauría. Es bastante complicada la situación. Y el escándalo de los escándalos es lo que ocurrió después del debate organizado por el Jurado Nacional de Elecciones en las instalaciones del Hotel Real Huascarán, en la cual emplazó directamente al actual alcalde de Independencia, candidato a la Municipalidad Provincial de Huaraz, Lalo Villa, de que él era supuestamente un presunto mafioso y que estaba construyendo o tenía construcciones, edificios inmensos en la capital de la República y que los iba a destapar, que los iba a exponer. Ese informe tendría que haber salido el día de ayer en el programa y lamentablemente en una de sus actividades proselitistas en la ciudad de Caraz ha terminado asesinada. Pero vayamos rápidamente al momento que ya sale el cuerpo de la morgue y hay un informe que realiza Ángel Durán luego de la necropsia, en la cual también el fiscal no solamente ratifica el impacto de bala en la cabeza y que mató instantáneamente a la comunicadora social y candidata al gobierno regional por Socios por Ancash. Nuestro sentido pésame a sus familiares, a sus hijos, a su esposo. Empezamos con el programa del día de hoy. Vamos a hablar también sobre las encuestas de CID. Las proyecciones que nosotros realizamos las confirma esta empresa encuestadora nacional. Vamos rápidamente al primer informe.
1: Traslado. Estas son las oficinas del médico

De la funeraria Malchi se encuentra el cuerpo de Sucia Ponte Polo, la China Polo. Como indico, va a ser trasladada a la capital de la República, donde la van a velar. Es lo que ya se acaba de confirmar. Y este aspecto, antes está de duelo, el Perú está de duelo, la democracia está de duelo. Socios por Ancas, el partido por el cual postulaba Susi Aponte Polo, está de duelo.

0: Vía María, donde va a ser velado en la casa de su abuela.
1: O sea, el día de hoy, domingo, estará llegando en la noche a Lima.
0: Hoy día, sí, hoy día lo velan en Lima y el día ya...
1: Mañana.
0: Mañana en la noche ya estará también en Chimbote, para que todos los hermanos San Casino puedan despedirse de ella.
1: Por último, correcto. El abogado Camacho, muy amigo también de la China, su compadre de la China Polo.
0: Gracias por haber conseguido.
2: Bien, estas imágenes van a salir en televisión. Ayer, en horas de la tarde, la China Polo salió exactamente sus restos mortales a la ciudad de Lima. Y, señoras y señores, fueron velados en horas de la noche en el distrito de Comas, exactamente en su domicilio. Pero, a ver, yo no voy a responsabilizar a Lalo Villa, pero Lalo Villa le debe una explicación a la ciudadanía. Lalo Villa, candidato de Alianza para el Progreso, actual alcalde de la ciudad de Huaraz, le debe una explicación a la ciudadanía de Independencia, Huaraz y Ancas. ¿Por qué? Porque la China Polo, antes de su asesinato, lo ha emplazado directamente y de forma pública. No estamos hablando que ha estado detrás de una página, no estamos hablando que ha sido un troll, no. Esto lo ha hecho de manera pública y esto se ha generado en un escándalo. Esto ocurrió después del debate en las instalaciones, atención, en las instalaciones del Hotel Real Huascarán Exturistas, luego del debate organizado por el Jurado Nacional de Elecciones. Y ahí lo que le ha dicho la China Polo es de que Lalo Villa supuestamente es un mafioso. Lo que ha hecho Lalo Villa en ese momento es decirle: no seas malcriada, algo así. Pero sin embargo, el detalle es de que la China Polo quería hablar con Antonio Casana, que es el candidato a la gobernación regional, y quería seguramente realizar algunas preguntas, porque hay una corriente de que César Acuña quiere tomar exactamente Ancas. Lamentablemente la inseguridad campea en mayor incidencia en Ancas. Lo que está ocurriendo es de que Acuña ha sido desaparecido del mapa en las elecciones presidenciales, y lo que está haciendo es agarrarse de candidatos a las alcaldías y a la gobernación regional en diferentes regiones, con la finalidad de tomar exactamente las regiones. Y se habla que hay un aparato supuestamente detrás de él, y los tentáculos llevarían, señoras y señores,

0: pública. Además, todo el dinero saldría de la municipalidad del Distrito de Independencia. Entonces, es bastante grave la situación. Y peor, que no tenemos, señoras y señores, en estos momentos, regidores fiscalizadores. Y el actual alcalde es una marioneta, al parecer, del actual alcalde Lalo Villa, candidato a la Municipalidad Provincial de Huaraz por Alianza para el Progreso, que lamentablemente su candidatura agoniza cada día más. Escuchemos lo que ha dicho exactamente la China Polo. ¿Cuál es el reportaje que iba a salir? Préstenle atención, mucho oído, porque el señor Lalo Villa tendría que salir al frente. Y hasta ahora no ha dicho "esta boca es mía", ni siquiera ha emitido un comunicado sobre el tema. Escuchemos el audio, porque las imágenes ya los tendremos para la televisión.
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2: Atención, mi gente de Ancash, China Polo Dominical. Este domingo les va a contar la verdadera historia de este presunto mafioso, Lalo Villa, alcalde de la Municipalidad de Independencia, que ahora dice que es candidato para la alcaldía de Huaraz, señores, con ese disque gobernador que se ampara en su madre, este señor Casana, candidato a la gobernación, a través de este partido Alianza para el Progreso, que sería una organización criminal vestido de partido político.
3: El objetivo es seguir gobernando, chiquillo. Gano, el nuevo renuncio, se queda usted de tarde. Es un poder político. No, plata como cancha para usted.
2: ¿Qué tiene la China Polo? La ruta del dinero. ¿Cuántos millones habría robado esa municipalidad? ¿Dónde está el dinero en Lima? Justo en construcciones de edificios. ¿Quiénes manejan la ruta del dinero? Obras paralizadas, planillas fantasmas. Y lo principal, señores, ¿cómo estaría conformada esta presunta organización? Pásenle la voz al Ministerio Público, pásenle la voz al doctor Rojas Ascón, que sería su brazo legal, pásenle la voz a estos abogados, estafadores y presuntos mafiosos que han engañado también a mi gente de Huaraz, que salen a defender. ¿Qué tiene la China Polo? La ruta del dinero. ¿Cuántos millones habría robado esa municipalidad? ¿Dónde está el dinero en Lima? Justo en construcciones de edificios. ¿Quiénes manejan la ruta del dinero? Obras paralizadas, planillas fantasmas. Y lo principal, señores, ¿cómo estaría conformada esta presunta organización? Pásenle la voz al Ministerio Público, pásenle la voz al doctor Rojas Ascón, que sería su brazo legal, pásenle la voz a estos abogados, estafadores y presuntos mafiosos que han engañado también a mi gente de Huaraz, que salen a defender. También, ¿qué tentáculos tiene? Brazos mediáticos y brazos legales.
4: Acuña,
2: acá los millones quieren llevarse... ¿Por qué no me empujes? Sí, señores, porque las cosas se dicen, señor Lalo Villa, cara a cara, frente a frente. No se paga prensa mermelera. ¡No! A las mujeres, a mis mujeres, se respeta. ¿Cuáles son sus brazos mediáticos? ¿Estarían involucrados con temas de droga? Que también tendría manejado Ministerio Público y Poder Judicial. Este domingo, China Polo Dominical va a desenmascarar a este presunto mafioso. Va a contar la verdad. ¿Saben por qué, señores? Porque estos partidos políticos nunca más en Ancash, que nos estarían robando también el Alianza para el Progreso, nunca más en Ancash. Por eso, con estos que tengo, señores, de ser una mujer, una china guerrera, va a defender a ustedes, mi gente ancashina, porque las mujeres se respetan.
0: Ok, a ver, lo que la China Polo está hablando es bastante grave, gravísimo. este destape

0: según la China Polo, que ha sido asesinada en la ciudad de Caraz, iba a emitirse el día de ayer, domingo. Pero sin embargo, la mataron, la silenciaron. Yo no estoy diciendo, por si acaso, que ellos fueron ni nada por el estilo. Lo que estoy señalando es de que la China Polo anunció un programa, un especial de varios temas, incluyendo las de el señor Lalo Villa, candidato al distrito de Independencia por Alianza para el Progreso. Antonio Casana, candidato al gobierno regional de Ancas. La supuesta red criminal liderada por el señor César Acuña, es lo que dice la promoción del programa. Además, señala que supuestamente el partido es una presunta organización criminal. O sea, lo dice en el avance. Además, dice la China Polo, vamos a emitir un reportaje del supuesto mafioso Lalo Villa, alcalde de Independencia. Vamos a mostrar la ruta del dinero. Atención, señores de la fiscalía. Atención, señores de la policía. La China Polo señala en este informe, en este avance, que iba a mostrar la ruta del dinero, por un lado. Además, que se han sacado millones de la Municipalidad Distrital de Independencia y que estos estarían en grandes construcciones, edificios en la capital de la República. Además, habla de testaferros. Entonces, ¿qué debería hacer? Uno, la policía. Dos, la fiscalía. Es investigar. ¿Qué deberían hacer los regidores de la Municipalidad Distrital de Independencia? Es pronunciarse de manera inmediata sobre este tema. Yo no estoy hablando de responsabilidades. Lo que estoy hablando es de que hay una promoción. Lo vamos a volver a poner para que ustedes puedan escuchar lo que dice la China Polo, Sucia Ponte Polo, sobre el señor Lalo Villa, sobre Alianza para el Progreso. Pero más se va contra el alcalde de Independencia. Ella señala, ese reportaje que se iba a emitir el día de ayer iba a mostrar la ruta del dinero. O sea, cómo salía exactamente el dinero y dónde llegaba. Después dice, hay millones que se han sacado de la Municipalidad de Independencia. Hay planillas fantasmas. Además, habla de grandes construcciones, de edificios en la capital de la República y presuntos testaferros que tendría supuestamente el alcalde de Independencia, Lalo Villa, candidato hoy a la Municipalidad Provincial de Huaraz por Alianza para el Progreso. Yo quiero que lo vuelvan a escuchar, porque yo no estoy emplazando a nadie. Yo lo que le estoy diciendo a la fiscalía, lo que le estoy diciendo a la policía, es por qué hasta ahora y en esta conferencia de prensa que hoy han realizado, organizado, que más adelante lo vamos a tener, ¿por qué no han hablado y no se han pronunciado sobre estos hechos que son sumamente fundamentales en la investigación? Si bien es cierto, se ha capturado presuntamente al sicario, presuntamente al financista en Surco, pero ¿dónde están los autores intelectuales? ¿Cuál ha sido el movimiento? ¿Cuál ha sido el movimiento? ¿Por qué se ha matado exactamente a Susi Aponte Apolo? Esos detalles se tienen que explicar, señor general de la Policía Nacional, señor director de la Policía Nacional. Aquí, Vladimir Mesa Villarreal ha solicitado la presencia. Aquí, la Policía Nacional ha solicitado la presencia del mismo ministro del Interior. Pero el ministro del Interior lo ha enviado a Freddy López Mendoza, comandante general de la policía, quien está dirigiendo las investigaciones sobre el caso de la China Polo por orden, lógicamente, de las altas instancias. Pero sin embargo, quien debería haber venido a explicar qué diablos está pasando en Ancash, por qué la Policía Nacional no le ha dado las garantías necesarias a los candidatos, porque hasta ahora vemos que los candidatos andan solos, vemos que los candidatos, señoras y señores, están expuestos, por ejemplo en Chavín, por ejemplo en San Marcos, por ejemplo en Chavín, en Guari, donde hay movimientos de los mismos candidatos. Entonces, aquí, señoras y señores, no hay garantías y podría ocurrir cualquier situación. Vayamos rápidamente a escucharlo nuevamente. Aquí yo no estoy responsabilizando a nadie, pero creo que ya es tiempo que el señor Lalo Villa dé una explicación, salga a los medios de comunicación, haga una conferencia de prensa, porque esto es absolutamente grave, gravísimo. Ya hay gente involucrada del Ministerio Público. Es por eso que yo, en horas de la mañana, pedía que las investigaciones de este caso deberían llevar los fiscales de la capital de la República. Se debe conformar un equipo especial de fiscales de la policía, de fiscales de la Fiscalía de la Nación, un grupo de efectivos policiales del más alto nivel para investigar y llegar exactamente a los responsables, a los autores intelectuales, a quienes han movido exactamente estos detalles. Vayamos rápidamente, señoras y señores, a este informe que iba a salir. Ojalá lo puedan emitir. Ojalá. Vayamos a escucharlo.
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3: El objetivo es seguir gobernando Trujillo. 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
2: 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La ruta del dinero. ¿Cuántos millones habría robado esa municipalidad? ¿Dónde está el dinero en Lima? Justo en construcciones de edificios. ¿Quiénes manejan la ruta del dinero? Obras paralizadas, planillas fantasmas. Y lo principal, señores, ¿cómo estaría conformada esta presunta organización? Pásenle la voz al Ministerio Público. Pásenle la voz al doctor Rojas Ascón, que sería su brazo legal Pásenle la voz a estos abogados, estafadores y presuntos mafiosos que han engañado también a mi gente de Huaraz, que salen a defender. ¿Qué tiene la China Polo? La ruta del dinero. ¿Cuántos millones habría robado esa municipalidad? ¿Dónde está el dinero en Lima? Justo en construcciones de edificios. ¿Quiénes manejan la ruta del dinero? Obras paralizadas, planillas fantasmas. Y lo principal, señores, ¿cómo estaría conformada esta presunta organización? Pásenle la voz al Ministerio Público. Pásenle la voz al doctor Rojas Ascón, que sería su brazo legal. Pásenle la voz a estos abogados, estafadores y presuntos mafiosos que han engañado también a mi gente de Huaraz, que salen a defender. También, ¿qué tentáculos tiene? Brazos mediáticos y brazos legales.
4: Acuña, no se me cría, no se me
2: Acuña, acá los millones no quieren llevarse... ¿Por qué no me empujes? Sí, señores, porque las cosas se dicen, señor Lalo Villa, cara a cara, frente a frente. No se paga prensa mermelera. ¡No! A las mujeres, a mis mujeres, se respeta. ¿Cuáles son sus brazos mediáticos? Estarían involucrados con temas de drogas que también tendría manejado Ministerio Público y Poder Judicial. Este domingo, China Polo Dominical va a desenmascarar a este presunto mafioso. Va a contar la verdad. ¿Saben por qué, señores? Porque estos partidos políticos nunca más en Ancash, que nos estarían robando también el agua. Alianza para el Progreso, nunca más en Ancash. Por eso, con estos que tengo, señores, de ser una mujer, una china guerrera, va a defender a ustedes, mi gente ancashina, porque las mujeres se respetan.
0: Ok. Ahí está. La ruta del dinero. ¿Cuántos millones supuestamente se han robado de la municipalidad distrital de Independencia? Planillas fantasmas.
5: No es posible que...
0: Planillas fantasmas. Además de las planillas fantasmas, también está, señoras y señores, y hay que decirlo, la construcción de edificios, los testaferros. Entonces acá el señor Lalo Villa tiene mucho que explicar. Acá no se puede esconder detrás de su página oficial que tiene disparando por todos lados para desviar la atención de las investigaciones. Aquí la Policía Nacional, debe iniciar la investigación, no con efectivos policiales de Huaraz, no con los efectivos policiales de Ancash. Con esto no quiero decir que no hay confianza, no. Creo que lo más importante es que debe venir un equipo preparado, un grupo preparado de la policía para investigar estos hechos al más alto nivel. Además de eso, los fiscales también deberían venir de la Fiscalía de la Nación. Un equipo especial. ¿Por qué? Porque en Ancash, lamentablemente, se dice que hay compadrazgos. En Ancash se dice que hay ahijados. En Ancash se dice que hay amigos. En Ancash se dice que hay colleras. Entonces, entre ellos se tapan. El detalle es de que debe venir un equipo bastante fuerte de fiscales, porque creo que se necesita una investigación absolutamente profunda en el caso de la China Polo, porque no solamente estamos hablando, señoras y señores, de las redes supuestamente criminales como el señor Reboredo, por ejemplo, de la Policía Nacional, que ha sido simplemente rotado, ojo, ha sido rotado, no ha sido separado de la institución. La China Polo decía, por ejemplo, que tenía amenazas y que él supuestamente había ordenado su asesinato. Pero además había tenido amenazas de diferentes penales lo dicen los diferentes medios de comunicación, no lo digo yo. El detalle es de que, señoras y señores, aquí debió estar no el comandante general de la policía, aquí debió estar el mismo ministro del Interior para enfrentar la criminalidad, para enfrentar a estos delincuentes, a estos sicarios, porque de eso se trata. Se trata de pelear, exactamente, de guerrear, de hacer una profunda y transparente investigación, que es lo que dijo Vladimir Mesa Villarreal desde Chimbote. Escuchemos lo que dijo Vladimir Mesa Villarreal, candidato al partido político País para Todos. Adelante, controles. Adelante con estos detalles.
4: Cobarde atentado contra la vida de una ancashina. Y efectivamente, nos sumamos.
6: El candidato Vladimir Mesa.
4: Esa voz ustedes están alzando.
6: Por el gobernador.
4: Y le decimos al ministro del Interior, que es la persona encargada de cuidar la vida de todos los peruanos, ¿no? Que dé la cara, que venga Ancash, como dice Edison, venga trayendo a sus investigadores, venga trayendo a la inteligencia policial para que puedan atrapar a esos malditos asesinos. Ancash no puede ser noticia nacional e internacional, ¿no? Por un asesinato por el derramamiento de sangre que el día de hoy hemos podido vivir, lamentablemente, ¿no? A 2 semanas de las elecciones, esto no puede estar ocurriendo en nuestra región. En ese sentido, mi solidaridad, Valentín, Edinson, también Brenda. Y aquí no hay colores políticos. Yo no vengo como candidato, vengo como un ciudadano ancashino indignado por lo que acaba de ocurrir. En ese sentido, esperemos que se haga justicia y el gobierno central pueda tomar el toro por las astas.
7: Gracias. Gracias, Vladimir.
1: Justicia, justicia.
0: La pregunta es, ¿dónde están los diputados? A ver, ¿dónde están los diputados de Ancash? Esa es la pregunta. ¿Dónde están, señoras y señores, los senadores de Ancash? ¿Dónde están? Ese es otro problema que tenemos aquí en el programa. Lamentablemente, no tenemos diputados, no tenemos senadores. Ellos deberían haber no solamente obligado a que el gobierno pueda ordenar a que el ministro del Interior esté en Ancash, esté en Huaraz, esté en Caraz, dirigiendo directamente con los equipos especiales de la Policía Nacional, directamente de Lima. Además, los fiscales a través de la Fiscalía de la Nación. Yo creo que esos temas se requieren para una profunda y transparente investigación. ¿Qué pasó el día exactamente? ¿Qué pasó el día del debate del Jurado Nacional de Elecciones, cuando terminó? Yo no estoy responsabilizando a nadie. Lo que estoy es simplemente desarrollando los temas que han ocurrido. Vayamos. Esto es lo que ocurrió luego del debate, cuando estaba declarando el señor Antonio Casana y apareció la China Polo antes de ser asesinada, lamentablemente, en Caraz. Escuchemos los detalles. Adelante, controles.
8: Puesto, los hospitales tienen que darse. Yo voy a garantizar. No sea malcriada.
9: Bien, acá la candidata, la China Polo, con Sucia Ponte Polo, en este momento se da una suerte de cruce de palabras. Mientras...
10: ¿Cómo te duele?
8: Respeta la sierra, hijita, respeta la sierra.
10: No me señales, señor, no me señales. Simplemente quiero responder a esta señora porque lo mismo ya me ha dicho. No estás en Chimbote, no. Qué lástima, tanto
9: le duele. Candidata sucia, ¿qué es lo que usted le quiere decir al candidato Casana? ¿Qué es lo que usted le quiere
10: Mira, estos tres partidos que serían organizaciones criminales, que están haciendo una campaña millonaria, lo primero que van a hacer es venir y llevarse el cano.
9: ¿Qué le quería decir usted a Antonio Casana? ¿Qué le quiere decir en esos momentos?
10: Que aquí está su patrón, que nosotros tenemos que rescatar nuestra agua del río Santa. Y sin embargo tiene yayeros, así como la prensa marmelera, que lo primero que hacen es, mira, así le limpian la cara. Así estos toditos, así la prensa marmelera. Y tienen a otro presunto mafioso, que es alcalde justo de su partido, como el que está acá, Lalo Billete, que es el que maneja todas las cosas. Así es. ¿Quién de la prensa de Ancash investiga a Lalo Billete?
9: ¿Por qué no le dejan conversar con Casana? ¿Por qué cree que no lo dejan?
10: No, yo quiero entregarle de tu patrón, de César Acuña. Ustedes saben, ustedes somos... No,
8: ¿qué?
10: Ya respondimos.
8: Te han salvado la vida.
10: Estás mal. A usted es el que le van a cuestionar. Porque saben ustedes cómo maneja Lalo Billete, realmente la municipalidad, y así quiere ser alcalde de Huaraz. Yo lo conozco, qué ha comprado en la ciudad de Lima, cómo lo mantiene al yerno. Eso yo lo sé y lo he investigado.
0: Ok. Yo he dicho que no voy a hablar de su familia. Lo único que voy a hablar son los temas del hombre público, del señor Lalo Villa, como alcalde de Independencia y como candidato a la Municipalidad Provincial de Huaraz. Sucia Ponte Polo ha dicho... Habría supuestamente planillas fantasmas. Ella habría dicho, conozco la ruta del dinero. ¿Cuántos millones se han supuestamente robado del distrito de Independencia, de la municipalidad? Se están haciendo construcciones grandes, edificios en Lima. Esto es lo que dice la China Polo en su avance del programa, que ojalá en algún momento pueda salir, pero creo que esta ya es una alerta no solamente para la policía, sino también es una alerta para los fiscales en esta parte del país. Ahora vayamos a lo último que estaba declarando la China Polo antes de ser asesinada. Adelante, controles.
6: Hola, ¿qué tal? Las mujeres, esta vez, a la región, con el doctor Manuel Cocha. Cocha, la sede Cocha, este 4 de octubre, aparte de las 4 sedes del cambio, cero corrupción con el doctor acá en la provincia, Manuel Cocha.
11: Ahora que ya puede ser, es bien confrontacional, déjate un mensaje, pues, ¿no?, para Rima Rima Noticias.
0: Bien, lamentablemente el impacto de bala terminó con la vida de Susi Aponte Polo, la China Polo, que hoy lamentablemente fue cruelmente asesinada. Nadie merece lamentablemente este destino, nadie. Y es absolutamente lamentable lo que ha ocurrido, este hecho, en una región donde se mueve mucha plata, ¿eh?, mucha plata. Y además de eso, en una región donde deberíamos tener la inteligencia policial más fuerte del país, porque hay plata, hay dinero. Pero sin embargo, ¿qué pasa? ¿Qué ocurre? ¿Qué ocurre en Ancash? Lamentablemente, el general de la región policial no ha estado trabajando de la manera adecuada. Se han realizado los cambios Esperamos que ahora se enfrente el tema de la criminalidad, pero solicitamos que venga el ministro del Interior, aunque por ahí ya han presentado censura, pero antes de la censura debería venir acá a Ancash a enfrentar el tema de manera directa. Pero sin embargo cambiamos ya de portada y hablamos, señoras y señores, de lo que son las elecciones políticas municipales y regionales. La encuestadora CID, atención, la encuestadora CID nos está dando la razón. Y lo digo a través de este medio de comunicación. Nos está dando la razón la encuestadora CID. Quien les habla tiene más de 34 años trabajando en los diferentes medios de comunicación. 34 años. Pero vayamos rápidamente a la información. La encuestadora CID ha confirmado nuestras proyecciones. Tres candidatos disputan el primer lugar en Ancash. Atención, mientras CID lo pone en el primer lugar a Juan Carlos Morillo, del partido político Somos Perú, la calle, la ciudadanía, el pueblo en toda la región lo ubica como primero en las preferencias a Vladimir Mesa Villarreal, candidato del partido político País para Todos. En Sistema 1 Televisión y Juan Sánchez en vivo lo hemos señalado con anticipación. Hoy la encuestadora CID confirma nuestras proyecciones. Juan Carlos Morillo de Somos Perú, Beto Barrio Nuevo de Podemos Perú y Vladimir Mesa Villarreal de el partido político País para Todos disputan los primeros lugares para el gobierno regional de Ancash. Debido al margen de error de más o menos 3,1%, existe un empate técnico entre los tres candidatos que están compitiendo para el gobierno regional de Ancash. Mientras CID ubica a Morillo en el primer lugar, el contacto directo con la población muestra un fuerte crecimiento de Vladimir Mesa Villarreal de País para Todos y lo ubica en el primer lugar. Sus propuestas, Procompite Joven, con un capital semilla de 10,000 soles para los emprendedores de Ancash, con un presupuesto de 80 millones y respaldado por la ley y el dinero del canon minero. El retorno del Foncodes regional mediante los núcleos ejecutores, con partidas de 300,000 soles para proyectos comunales en los caseríos, en los centros poblados, en los distritos, en las comunidades campesinas, y la construcción del hospital contra el cáncer vienen generando un gran impacto en la población de Ancash. El escenario también indica que Ancash se encamina hacia una segunda vuelta electoral. Los próximos días serán decisivos. Algunos candidatos continuarán creciendo, mientras otros podrían haber llegado ya a su techo electoral. Nuestro trabajo se sustenta en información recogida desde el lugar de los hechos. Son 34 años de experiencia periodística al servicio de la verdad y la transparencia. El retorno de Juan Sánchez a la radio respondió el pedido de nuestros seguidores en diferentes lugares de Ancash, quienes exigían nuevamente una voz informativa, objetiva e independiente. ¿Y cómo vamos exactamente con CID? A ver, el tema de CID es el siguiente. Juan Carlos Morillo, 11,7%. Beto Barrio Nuevo, 11,3%. Vladimir Mesa Villarreal, 10,8%. Eso significa, señoras y señores, que con las cifras del margen de error del más menos 3,1%, existe un empate técnico entre los tres primeros lugares y dos de ellos pasarán exactamente a una segunda vuelta electoral. Está confirmada la segunda vuelta electoral. Está confirmada exactamente que en Ancas se disputarán en segunda vuelta la gobernación regional. Señoras y señores, ninguno alcanza el 50+1, pero sin embargo, las proyecciones que hemos no solamente lanzado a través de este medio de comunicación, que quienes lideran, que quienes son candidatos potentes al gobierno regional de Ancas son Vladimir Mesa Villarreal, del partido político País para Todos, Juan Carlos Morillo, del partido político Somos Perú, Beto Barrio Nuevo, de Podemos Perú, son los que sí los ubica, señoras y señores, en el primer lugar. Es por esto que nosotros, señoras y señores, hablamos con transparencia, hablamos con una verdad, porque así duela la información, hay que decirla, hay que mandarla. Y en Huaraz, los que van a pelear la alcaldía de la provincia de Huaraz, queda ya escrita Alex Cordero, del partido político País para Todos. Alex Cordero, que sigue recorriendo los caseríos, centros poblados, distritos de Huaraz. Estará también Javico Robles, de Podemos Perú. Creo que estos dos candidatos son los que van a disputar exactamente la alcaldía de la provincia de la capital de Ancas. Pero vayamos rápidamente a escuchar qué es lo que ha dicho, qué es lo que mueve exactamente a la juventud de Ancas, qué mueve después de 20 días de campaña de Vladimir Mesa Villarreal, candidato del partido político País para Todos. Estos son los detalles que tenemos en el programa. El PRO compite joven. Adelante, controles.
12: ¿Es posible que en nuestra región 24% de jóvenes no estudian, no trabajan? Las madres de familia sufren al ver a su hijo sin trabajar, sin estudiar, no porque son vagos o perezosos, es porque no tienen una mano amiga, no tienen acceso a la oportunidad. La ley nos dice de que el 10% del canon minero se puede utilizar para el programa ProCompite. Y nosotros vamos a crear esa oficina especial de ProCompite Joven. ProCompite Joven para orientar el 10% del canon hacia los chicos y chicas. El talento de los jóvenes ancashinos tiene que empezar a facturar, así como dice Shakira. ¿Y qué es lo que ellos necesitan? Tienen la idea de negocio, tienen su idea emprendedora, tienen sus sueños de ser empresarios. Lo que les falta es capital, lo que les falta es herramienta. Nosotros, desde el gobierno regional, implementaremos todo un formato, toda una ficha adecuada a la ley de ProCompite para poder empezar a darles a los jóvenes que se organizan 10,000 soles de capital semilla. 10,000 soles de capital semilla a todos los jóvenes que decidan asociarse, presentar su idea de negocio, su idea de emprendimiento y de esa manera hacer que nuestros jóvenes entren en modo productivo, que empiecen a producir bienes, que empiecen a producir servicios. Ahora, ¿con qué recursos? Con los recursos del canon minero, que es de todos los ancashinos, de hombres, de mujeres, de jóvenes. Yo creo que no hay mejor forma de invertir los recursos del canon, el 10% del canon que la ley te permite, en financiarle las ideas de negocio de los jóvenes. La aspiración de nosotros como equipo técnico, como País para Todos, es que de aquí a 4 años tener todo un ejército de nuevos jóvenes empresarios creando su propio empleo y creando empleo para el resto de la gente. Y de esa manera poner a Ancash en un dinamismo económico, que es lo que nos está faltando actualmente.
0: Ok, pasajes de lo que fue la conferencia de prensa, de Vladimir Mesa Villarreal, candidato del partido político País para Todos, que ha hablado sobre el Procompite Joven. Bueno, pues, yo me voy hasta mañana, Dios mediante, a las 5 en punto de la tarde. Voy a presentar la promoción de DJ Roy Perú, camino a al millón de suscriptores, DJ Roy Perú, productor musical, además DJ, embajador del turismo. Lo voy a presentar y yo regreso mañana a las 5 en punto de la tarde. Además a las 12 en Radio Superfiesta, a las 7 en Sistema 1 Televisión. Me voy, que Dios nos cuide, que Dios nos proteja, que Dios nos ayude. Dios conmigo, quien contra mí, como siempre. Vamos con esta promoción de DJ Roy Perú, camino al millón de suscriptores.
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0: 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y de lograr una unión amorosa indestructible. 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Bienvenidos.
1: Estimados y honorables oyentes de esta prestigiosa e histórica emisora radial, tengan todos y cada uno de ustedes un saludo frontal, sincero y sin rodeos. Como cada día a esta misma hora, no venimos a pedirles permiso para entrar. No, entramos con la autoridad que nos da la verdad y la experiencia, irrumpiendo en vuestros hogares, en su centro de trabajo, en el campo de cultivo, donde el sol quema, en la ciudad o allí donde te encuentres escondido intentando huir de ti mismo o de ti misma por tanto sufrimiento que estás pasando en estos momentos en tu vida. Este es un programa de orientación y sanación espiritual titulado Los Secretos de la Felicidad, la Ciencia del Vivir. Un espacio de orientación y sanación espiritual, dirigido y conducido por personas que han visto y han sentido el quebramiento humano de cerca, el dolor desgarrador por la destrucción de tu hogar, de los años de convivencia, la separación de una relación sentimental que estaban a punto de casarse, las enfermedades que aparecen en tu cuerpo sin razón ni motivo aparente y que te está destruyendo tu vida, tanto física, mental, espiritual, sentimental. Por ello, queridos oyentes, estamos aquí, sus orientadores, sanadores espirituales, curanderos energéticos, maestro de maestros, con más de 35 años de experiencia a su servicio, 35 años de conocimiento ancestral, para ponerlos en sus manos, para ponerlos en su cuerpo, curarles de aquellas enfermedades, hacerte un levantamiento de suerte, un florecimiento de vida para el bienestar de tu persona. Quien les habla es el señor Máximo de la Cruz, junto con mi esposa, la señora María del Rosario, parapsicólogos, mentalistas, curandero de curanderos. Hoy no vengo a endulzarles el oído ni a decirles que todo está bien cuando sus vidas se están cayendo a pedazos y sientes en carne propia cómo tu vida, tu hogar, tu familia se está yendo al vacío oscuro y sin fin, o a un abismo eterno sin salida. Le pido a Dios en este instante que mi voz franca y sincera, ruda, dura, pero sincera, sea el martillo que rompa tu maldito sufrimiento, que rompa tu infelicidad, tu tristeza, que lo estás llevando años en tu vida. Conocimientos ancestrales, a eliminar de raíz cualquier enfermedad mala, postiza, negra, puesta por manos enemigas, que puede ser un rival en el amor, un familiar que te tiene envidia, rabia, bronca, y nosotros ser al mismo tiempo el bálsamo que despierte tu esperanza adormecida en tu corazón, en tu vida, en tu alma. Este mensaje es para aquella, toda aquella persona que sufre en silencio los problemas amargos de su vida, de la existencia. Amor, trabajo, salud, estudios, campo de cultivo. Pero hoy me quiero detener especialmente en ti, mujer. Sí, a ti que me escuchas y que estás muchas veces en el abandono por parte de tu esposo, de tu pareja. Llegas a ser madre soltera, madre desamparada, jovencita que ha sido golpeada y pisoteada en lo más profundo de tu corazón, de tus sentimientos, por el ser en quien depositaste toda tu vida, los mejores años de tu vida, tu juventud, y de un momento tus ilusiones, tus sueños se desvanecieron poco a poco. Le entregaste tu amor puro y sincero, compartiste un plato de comida, una sonrisa, lágrimas, pobreza y años de absoluta fidelidad. ¿Y qué recibiste a cambio? Traición, alejamiento, tristeza. Ese hombre hoy se aleja o se ha alejado de tu vida, te ha defraudado sin ningún motivo legítimo, y muchas veces te dejan tirada en la miseria, en la incertidumbre, sin tener nada en tu vida con qué defenderte. Sé perfectamente que en este mismo instante que me estás escuchando, mientras mi voz sale por ese receptor, estás metida en un rincón oscuro de tu casa. Estás llorando desconsolada, abrazando fuertemente a tus hijos, que son lo que más amas en la tierra. Y lloras, ¿por qué? Porque el alma se te desgarra al ver que no tienes un solo pedazo de pan para darles de comer a tus criaturas, aquellos niños inocentes que te suplican un plato de comida a cada momento y no lo tienes. A ti te hablo, amiga oyente, hoy con la autoridad del Espíritu de Dios, no pierdas la fe, reacciona, levántate de una vez. Levántate de una vez por todas de ese suelo estéril de la autocompasión. No te dejes vencer ni pisotear por los problemas, por aquel hombre que se burló de ti, que te alejó y te dejó, se alejó. Por eso, este programa del día de hoy no es para lamentarnos, es para enseñarte a usted, amiga, a usted, amigo, a arrancar de raíz los conflictos que están destruyendo tu hogar, tu estabilidad amorosa y el futuro de tus hijos, y sanarte de aquella enfermedad postiza, aquella enfermedad negra, maldad, llámalo como lo quieras entender, daño, brujería, satanismo, que te está destruyendo poco a poco tu cuerpo físico, mental, espiritual y emocional. Por ello, mis estimados oyentes del campo y la ciudad, estamos aquí presentes con mucha decisión, en lo cual ponemos en tus manos décadas, años de conocimiento en el ocultismo, en la sanación espiritual, en la parapsicología científica y moderna, en la sanación astral, para darte la solución a tus problemas, conflictos, sanación a enfermedades desconocidas. No venimos a improvisar, no, estimados oyentes. Son años de experiencia solucionando lo que el mundo entero ya había dado por perdido y desahuciado. Este no es un club de quejas radiales. Es una sala de cirugía espiritual para cambiar tu calidad de vida de forma radical. A enseñarte a despertar la fuerza oculta que está metida en tu corazón, en tu alma, y aplastar los fracasos constantes que hoy en día son la causa de tu sufrimiento, son la causa de la separación conyugal, familiar, son la causa en el cual te encuentras postrado en una cama, y que hoy en día tus enemigos, la gente que te rodea, te afirmaron tu acta de defunción a través de la envidia, la brujería y la magia negra. Por ello, aquí estamos, señoras y señores, Máximo y María del Rosario, curandero de curanderos. Por ello, visítame. Hazlo con fe, hazlo con decisión, y tu vida va a cambiar, tu vida va a ser diferente. Ten fe en ti. 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Porque el que sabe, sabe. Y los años de experiencia no lo tengo en vano. 35 años de experiencia en la astrología, curanderismo ancestral. Tengo rituales ancestrales para enseñarte, para que lo pongas a la práctica en tu vida, y tu vida va a cambiar, tu vida va a ser diferente. 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

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Señoras y señores, quiero mandar un gran saludo para toda aquella persona que me ha visitado el día de ayer, gente que ha venido de Guari, de Recuay, de Carguaz, Asunción, han venido de Lusoriaga, de Pomabamba, de Siguas, de Payasca, de Corongo, a mi linda gente de Guaylas, a mi linda gente de Yungay, de Santa, de Guarmey, de Casma, de Janjas, de Pampas, de Pira, gente que me ha venido a ver, de Olleros, que me han traído a sus familiares enfermos, enfermas, de Cochabamba, de Pariacoto, de Tarica, de Colcabamba. Le mando un gran saludo a todas las personas que día a día, en este mismo horario, están escuchando esta voz alentadora. Les pido mil disculpas porque mi voz está un poquito ronca, pero así es el clima, hace frío, hace calor y soy un ser humano que también se puede enfermar. Estamos. Le mando un gran saludo para toda mi linda gente. 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Señoras y señores, estimados oyentes, ingresamos a la faceta de consultas y respuestas. Personas que nos envían su mensaje a través del WhatsApp, a través, queridos oyentes, de un mensaje también de texto. Sacamos la primera consulta del día de hoy y nos ha realizado nuestra amiga de Yungay. Atención, Yungay. Atención.

0: Yugay, para mi amiga Ana. Atención, Yugay, para mi amiga Ana. Esta consulta dice así: estimado señor Máximo, señora María del Rosario, hace mucho tiempo que lo vengo escuchando su programa de orientación espiritual y sanación, y realmente me ha llamado la atención cómo ustedes orientan y aconsejan a las personas. Soy una mujer que cuento con 36 años de edad, en el cual me siento enferma y decaída. He llegado a pesar 45 kilos. He sido una mujer un poco robusta, no tan bonita, pero sí agraciada. Y de un momento a otro comencé a decaer, que inclusive tuve que renunciar a mi trabajo de docencia para hacerme mis tratamientos. A pesar que me he hecho estudios, análisis, radiografías, tomografías, sigo de mal en peor. Por favor, ayúdeme, oriénteme. Mi estimada amiga Ana, ante todo, gracias por compartir tu problema con nosotros, con quien te habla el señor Máximo y con María del Rosario. He hecho un estudio minucioso a tu caso a través de una carta astral, a través de una mesa de espiritismo blanca de curación, y he llegado a la conclusión que tú has sido víctima de un daño, de una maldad, de una brujería, de una hechicería, de una venganza que te está destruyendo físicamente tu cuerpo poco a poco, hasta que caigas en cama y no pararte más. Tú has sido una mujer bonita, con todas las ansias de trabajar, y a pesar con la edad que tienes, no tienes hijos, ya que fue un hombre sin temor a equivocarme, un hombre llamado Enrique, porque es lo que me bota la mesa de espiritismo, en el cual quiso convivir con usted, casarse con usted. Mandaron las invitaciones, hicieron cambio de aros, pero tú te diste cuenta que él, al mismo tiempo que estaba contigo, estaba con otra mujer. ¿Reaccionaste? ¿Le dijiste que no querías estar, que se termina la relación? Porque tú no eres un juguete. Él, de bronca, de ira, se ha ido a brujos satánicos, maleros, para hacerte un ritual de mesa negra con sangre de zorrillo viejo, de zorrillo panteonero, para que caigas enferma y nunca puedes ser feliz. Por eso que no puedes tener una relación sentimental estable, porque tienes miedo de enamorarte. Hay un miedo en tu corazón. No te preocupes. 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Te espero, mi estimada amiga. Para mi amigo Miguel, amigo Miguel, escúchame bien lo que yo te voy a decir. No te vayas a meter con tu primo hermano para hacer ese negocio en tu campo de cultivo, porque te va a traicionar. Ya te, ya se ha portado mal contigo en una oportunidad, te ha robado tu dinero y quieren nuevamente meterse contigo. Ya has perdido la plata de un tractor. Ese hombre no vale, no te metas, así llore, no lo hagas. Haz tus cosas tú solo. Para mayor información, amigos, amigas, llamen al celular 973-3752-35. Señoras y señores, hemos llegado a la parte final. Gracias, muchas gracias a todos mis oyentes que en estos momentos están en la sintonía. El día de mañana volveremos. Recuerda, la familia unida, esperanza en la vida. Permiso.
1: Muchas gracias por su sintonía. Muchas gracias por habernos escuchado. 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Han sido muy amables por hoy. Próximamente nos volveremos a encontrar a través de esta prestigiosa emisora. Permiso.

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4: ¡Qué maravilla! ¡Cuánto poder! ¡Cuánto poder! Hoy día estamos con toda la energía positiva, con toda la actitud. Soy el brujo Jacinto, brujo blanco, brujo sanador. Ayer tuvimos un gran labor, una gran jornada de sanación, porque el día de ayer curamos, sanamos cuántos cuerpos enfermos, adoloridos. Sí, señor. Hoy día el caso de la señora Nelly, que me visitó de acá de Huaraz y me dice: brujo Jacinto, lo vengo a visitar. A mí me operaron de las vistas, pero sigo igual. Yo no creo en estas cosas. Escuché la radio, mi hija trabaja acá. Me dijo: mamá, he escuchado la radio al brujo blanco, brujo sanador, brujo Jacinto. Me visitaron y lo que tenía esta señora, una cosa maligna, una brujería, producto de una cosa brujística, de una magia negra. Al momento que le leí el tarot, yo le dije: aquí hay una cosa maligna. Tú has tenido una fuerte discusión con tu yerno, que se llama Franco. Esta mujer comenzó a llorar como una criatura. ¿Sí? Como una criatura cuando le quitan un juguete. Me dice: señor Jacinto, es la primera vez que me dicen la verdad. Por supuesto, yo te digo quién es tu enemigo. Yo soy brujo sanador, yo soy brujo de poder. 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Usted va a llamar, usted va a enviar su mensaje al WhatsApp. Allá en Olleros nos están escuchando, allá en Carguays, allá la gente de Cata, allá la familia que está escuchando este programa en todos los Olleros. Me traen enfermedades desconocidas, raras, incurables. Hoy día escuchó el programa, estamos curando, sanando hasta las 12 de la noche. Mesa de liberación, mesa de sanación, expulsando de cualquier ser humano cualquier dolor insoportable, cualquier enfermedad rara, incurable, haciendo rituales de triple poder, de máximo poder, a esa mujer que te abandonó, a esa mujer que te dejó, te despreció, te la pongo a tu lado inmediatamente. ¿Sí? Inmediatamente. Usted que me está escuchando en estos momentos. Hoy día estamos con toda la energía positiva. ¿Sí? 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Están escribiéndome de Carhuay, me dicen, brujo Jacinto, quiero saber la salud de mi padre que se encuentra muy enfermo. Mi padre se llama Luis, por favor. ¿A qué se debe su enfermedad? Fecha de nacimiento. ¿Sí? Fecha de nacimiento, tu padre, a través de la fecha de nacimiento, tiene un dolor insoportable a las piernas. Él no puede caminar. ¿Sí? Aparte de ese dolor a las piernas, él siente un fuerte dolor a la columna. Lo que tiene tu padre es una cosa maligna. Él tuvo una venta de un terreno. ¿Sí? La venta de un terreno, que él vendió ese terreno, pero le dieron una parte de dinero. La otra parte, ese le pusieron plazo para cancelarle. Te estoy hablando de esta persona que lleva el nombre de Luciano, su propio sobrino. Le ha hecho esta cosa maligna, esta brujería, para que tu padre esté así. Hay que curarlo, hay que sanarlo, hay que liberarlo. Hay que hacer un ritual de sanación, de liberación inmediatamente. ¿Sí? Para liberarlo de esta cosa maligna. Tráigamelo hoy día. Voy a estar hasta las 12 de la noche curando, sanando cuerpos enfermos, cuerpos adoloridos, enfermedades raras, incurables, curando a esa persona que se dedica al vicio de las drogas, del alcohol, curando a esa persona que no puede caminar, que está quedándose ciega, esa persona que está totalmente con ese dolor insoportable, ese tumor cancerígeno. ¿Sí? Me están escribiendo de Huanchay. Huanchay, me dicen, brujo Jacinto, brujo sanador, por favor. Me llamo Jorge y quiero saber sobre el cambio de mi esposa, Liliana. Ella la ha cambiado bastante, por supuesto. Jorge ha cambiado porque aquí hay una persona, tú tienes 4 años de relación. Esta persona, ¿sí?, ha empleado sortilegios malignos, brujería, magia negra. Zacarías, su primer compromiso, por eso ella te odia. ¿Sí? Ha hecho rituales malignos, magia negra. Sí, su primer compromiso, Zacarías, hay que hacer un ritual de máximo poder inmediatamente para liberarla de esa cosa maligna. Llámame al terminar el programa, conversa conmigo y yo te voy a ayudar, ¿ok? ¿Sí? Allá en La Libertad, allá en Olleros, allá en Pampas Grande, me están escribiendo en Pampa Grande, me dice, brujo Jacinto, por favor, estoy escuchando el programa, por favor, ayúdeme, quiero saber la salud de mi hermano, el mayor, ¿sí? Se llama Crescencio, por supuesto, tu hermano el mayor, se le hinchan las piernas. Aparte de ese hinchazón a las piernas, él siente un adormecimiento toda la mitad de su cuerpo. Sí, él está muy mal. ¿Quién lo tiene así? Es una cosa maligna, una brujería. Es su primer compromiso, que lleva el nombre de Yolanda. Su primer compromiso, él se separó, se repartieron unos terrenos y esta mujer le está haciendo esta brujería porque esta mujer lo engañó, le fue infiel. ¿Sí? Tu hermano comprobó eso y se separó. Esa mujer lo quería por su dinero. Hay que curarlo, hay que liberarlo, hay que sanarlo. Llámame al terminar el programa, conversa conmigo, yo te voy a ayudar. Voy a hacer un ritual de máximo poder inmediatamente. Gracias por poner la confianza en el brujo Jacinto, brujo sanador. Allá en Cochabamba, allá en Janjas. ¿Sí? Barrio La Soledad, San Francisco, Barrio José Olaya, Barrio Los Olivos, están enviando cantidad de mensajes. Allá en Los Olivos me dicen, brujo Jacinto, estoy escuchando el programa, por favor, ayúdeme. Ayúdeme porque quiero saber sobre el cambio de mi esposo. Yo me llamo Cristina y el cambio de mi esposo Marcos, porque él ha cambiado, no es el mismo hombre de antes, por favor ayúdeme. Él ha cambiado porque aquí hay una mujer, esa mujer que trabaja allá en Chimbote, que lleva el nombre de Silvia, lo hechizado, lo embrujado, le ha hecho rituales malignos, brujería, magia negra, para que él cambie de esa manera. Sí, hay que hacer un ritual de máximo poder inmediatamente, hay que liberarlo de esta cosa maligna inmediatamente para que él vuelva a tu lado. Gracias por poner la confianza en el Brujo Jacinto, Brujo Sanador. 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Me están escribiendo cantidad de mensajes al WhatsApp. Hoy día es un día apropiado. Escuchaste el programa, tu vida va a cambiar. Yo soy el Brujo Jacinto, Brujo Sanador, Brujo de Poder. Te arranco de cualquier ser humano, cualquier dolor insoportable, cualquier enfermedad rara, incurable. ¿Sí? A tus enemigos te los pongo de rodillas. Hago rituales a larga distancia de triple poder. Hablábamos con un señor que vino desde acá de Olleros y me dice, Brujo Jacinto, ¿cómo es el ritual de triple poder? Ese ritual más máximo, algo lindo, hermoso, porque ese ritual de triple poder, yo te voy a decir, esa mujer que se fue de tu lado, si se encuentra, por muy lejos que se encuentre, yo hago que esa mujer piense en ti inmediatamente, te escriba. Hago que esa mujer donde se encuentre te venga a buscar, igualmente ese hombre donde se encuentre viaje y venga a verte o te escriba, se vuelva loca por ti, loco ese hombre por ti. Sí señor, soy Jacinto, Brujo Sanador, Brujo de Poder, estoy curando enfermedades raras incurables. Tráigame a ese enfermo, yo lo libero, yo lo curo, yo lo sano. Conozca mi mesa, conozca mi gran poder que yo tengo. Soy el Brujo de Poder, Brujo de Sanador. Estoy en esta ciudad de Huaraz. Todos los días atiendo cantidad de seres humanos. ¿Sí? Increíble. Hablábamos con un señor que me dice, Brujo Jacinto, por favor, quiero que me ayude porque yo tengo problemas con mi hermana de parte padre. Este señor vino desde acá de barrio El Pedregal. Dice, Brujo Jacinto, por favor, yo quiero vender esta propiedad, pero al momento que la voy a vender, la venta se me viene abajo. ¿Sí? Porque esta hermana le ha hecho una cosa maligna, una brujería. Hace 4 días me vino un señor a ver acá del centro de Huaraz. Me dice, Brujo Jacinto, escuché su programa ahí en mi camioneta. Y ahora mi negocio, ahora mi hospedaje, ahora mi casa donde yo alquilo, ha tenido una empresa, se me ha ido. En mi local, que vendía bastante, ahora la gente se me ha ido para otro lado, se me ha volteado. Yo no creo en esta cosa, pero hice ese ritual en la noche y al momento que le dije las verdades, este hombre comenzó, me abrazó y me dijo, Don Jacinto, Brujo Sanador, es la primera vez que un verdadero brujo me dice la verdad. Este señor tenía producto de una maldición, de una brujería, y quien le hacía la brujería era su propio hermano de padre. ¿Sí? Hoy día es un día apropiado para usted. Están enviando cantidad de mensajes allá en Cochabamba, allá en la Independencia, allá en Tarica, allá en Pampa Grande, allá en Pira, allá en Olleros, allá en La Libertad, allá en Huanchay, allá en distritos que me envían este mensaje. ¿Sí? y me dicen Brujo Jacinto en San Francisco. Estoy escuchando el programa, por favor, me llamo Anastasio, quiero saber sobre el cambio de mi pareja. No es la misma mujer de antes, por favor, ayúdeme. ¿A qué se deberá el cambio? Gracias por ponerme la confianza en el Brujo Jacinto, Brujo Sanador. Anastasio, me escribes el nombre de ella, se llama Azucena. Por supuesto, ella ha cambiado porque aquí hay una persona que está haciendo rituales malignos, brujería, magia negra. Hay que hacer algo inmediatamente para liberarla de esta cosa maligna, ¿sí? Para que inmediatamente liberarla. Hay que hacer algo inmediatamente. Llámame al terminar el programa, conversa conmigo que yo te voy a ayudar. Voy a hacer un ritual de máximo poder inmediatamente para que vuelva a ser la misma persona de antes, ¿sí? Esta persona está haciendo brujería, magia negra. Llámame a terminar el programa. Allá me están escribiendo, allá en Janjas, me dice Brujo Jacinto, Brujo Sanadora, mi madre la tengo muy delicada, muy enferma, se llama Isabela. Por favor, le escribo la fecha de nacimiento. Tu madre no puede caminar, todo su estómago lo tiene hinchado, la mitad de su cuerpo, el brazo izquierdo se le ha hinchado, de tal manera que ella está mal. La han llevado al médico, le han recetado una medicina, pero cuando tome esa medicina se siente más mal. Hay brujería, hay magia negra por parte de su prima hermana, que lleva el nombre de Flor. Pelearon, discutieron por unos terrenos, ¿sí? Ahí viene el problema, ahí viene la discusión. Esa Flor le ha hecho esta brujería, esta magia negra, la tiene ritualizada, la tiene enterrada en un cementerio. Hay que liberarla, hay que curarla. El único que la va a curar es el Brujo Jacinto, Brujo Sanador. ¿Sí? Llámame al terminar el programa, conversa conmigo. Hace 3 días me vino un señor allá, ¿sí? Socio con otra persona que se dedicaba a la mina. Me dice, Brujo Jacinto, tengo unas maquinarias, pero se me han malogrado. Me siento un poco mal, las cosas no están como en antes. Había una brujería, había una magia negra. Señor, tenía una camioneta, una Hilux. Escuché su programa, señor Jacinto, lo vengo a escuchar, lo vengo a visitar. Escuché, quiero que me ayude. Este hombre no creía en estas cosas, pero cuando le leí el tarot, había una brujería, había una magia negra, ¿sí? Había una cosa maligna, había una brujería, había una magia negra. Sinceramente le han hecho para que esta persona verdaderamente todo se le venga abajo. Yo le dije aquí una de tus mujeres, porque era separado de su primer compromiso y tenía otra mujer. Esta mujer, tu primer compromiso, ha hecho esta brujería, esta magia negra. Este hombre se asustó, se sorprendió. Me dice, Brujo Jacinto, yo cuando me manejo me siento mal, no quiero manejar, me da sueño, me da fatiga. A veces me siento unos mareos, a veces cuando cojo mi otra camioneta, mi otro auto, me siento aburrido, a veces en los trabajadores. A veces siento, a veces cuando me voy a la mina, siento cosas raras que me suceden. Víctima de una brujería. ¿Sí? Vamos con una música, con un tema musical y venimos con la parte final de este programa. ¿Ok? 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
1: Continuamos con este maravilloso programa. ¡Qué maravilla! ¡Cuánto poder! ¡Cuánto poder! ¿Cuántos seres humanos están escuchando este maravilloso programa? Soy el Brujo Jacinto, Brujo Sanador, Brujo de Poder. Estoy curando de enfermedades raras, incurables, dolores insoportables de cualquier ser humano. Tráigame esa persona que está enferma, esa persona que está dolorida, esa persona que viene con ese dolor inmenso, insoportable. ¿Sí? Tráigamela. Hoy es un día maravilloso, increíble. 923-250-493. 923-250-493. 923-250-493. Soy el Brujo Jacinto, Brujo Sanador. Estoy haciendo rituales de triple poder, de máximo poder. A esa mujer que se fue de tu lado, a esa mujer que te abandonó, te la pongo a tus pies inmediatamente. Sí, señor. Están escribiendo cantidad de mensajes el día de hoy, en este día maravilloso. Seres humanos que escuchan este maravilloso programa y me dicen, Brujo Jacinto, el señor Luis Víctor me está escribiendo y me dice, Jacinto, Brujo Sanador, quiero saber la salud de mi esposa. Se encuentra muy delicada, le escribo de La Soledad, barrio La Soledad. Claro, quiere saber sobre tu esposa, que está muy enferma. Se llama su lema, su fecha de nacimiento, ella está mal. Aquí hay una brujería, hay una magia negra por parte de tu primer compromiso, ¿sí? Esta mujer que lleva el nombre de Lucila ha hecho brujería, rituales malignos, cosas malignas, brujería, magia negra para que tu esposa esté paralítica, no pueda caminar. Tú te separaste hace mucho tiempo y esta mujer siempre les ha hecho la vida imposible. Tráigamela, la voy a curar. Allá en la independencia me están escribiendo. La independencia, me dicen, Brujo Jacinto, Brujo Sanador, quiero saber la enfermedad de mi hijo Juan. Se encuentra muy delicado de salud. Él tiene 32 años, por supuesto, él viene convulsionando. Lo han llevado al médico, le han dado un montón de medicina y sí, igual, aquí hay una brujería y una magia negra. ¿Sí? En venganza, ustedes tuvieron un juicio sobre una movilidad que se les perdió, le llegaron a la persona, quien le ha robado esa movilidad, y en venganza esta persona, que lleva el nombre de Esgardo, le ha hecho esta cosa maligna a tu hijo, él está en la cárcel. Lo pusieron tras rejas. ¿Sí? Llámame al terminar el programa, conversa conmigo, yo te voy a ayudar. Increíble, cuánto poder, cuántos seres humanos que están enviando cantidad de mensajes al 923-250-493. 923-250-493. 923-250-493. 923-250-493. 923-250-493. 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Cantidad de mensajes el día de hoy que están enviando en este día maravilloso. ¡Cuánto poder! Soy el Brujo Jacinto, Brujo Sanador, allá en Pira. Están escribiendo y me dice, Jacinto, por favor, a mi madre la tenemos muy delicada. El médico la ha desahuciado. Por favor, ayúdenos. Le ha dicho que no la puede operar porque si ella se opera, ella muere, ¿sí? Tu madre tiene 62 años, me escribes en el WhatsApp. Lleva el nombre de Flora. Lo que ella viene sufriendo es una enfermedad, ese tumor. Está ayudado con brujería, con magia negra. Hay que liberarla inmediatamente, hacer ese ritual de sanación. Y quien le hace esta brujería es su propia sobrina, que lleva el nombre de Clara. Tuvieron una discusión por una fuerte cantidad de dinero que le debía a tu madre. Quiero que me la traigas. Yo la voy a curar, la voy a sanar inmediatamente. Allá en Cochabamba, allá en la Independencia, allá en Huanchay, allá en Distrito de la Libertad, allá en Olleros. Escuchan todo, Olleros. cantidad de mensajes que me escriben a diario. Allá en Ollero me trajeron hace 4 días a un familiar muy enfermo, un hombre de 60 años. Todo su cuerpo lo tenía paralizado con un derrame, producto de una brujería. Yo soy brujo de sanador, yo destruyo la magia negra, no le tengo miedo ni al mismo demonio. Soy brujo de poder, soy brujo blanco, brujo sanador. Hago rituales de máximo poder, de triple poder, envíe su mensaje. Estoy en esta ciudad de Huaraz curando, sanando, haciendo rituales de máximo poder, de triple poder, curando ese negocio, haciendo pacto de abundancia. Hablábamos con un señor acá de Huaraz que tenía una línea, una empresa, ¿sí?, de camionetas, de movilidades, y me dicen: brujo Jacinto, me encuentro enfermo, mal. Los testículos se me hinchan, me he ido al mejor médico, no encuentra, me dan medicina y no me hace. Hicimos un ritual en la noche y este señor había una cosa maligna, una brujería, una magia negra. ¿Sí? Me dice: brujo Jacinto, yo no creo en estas cosas. Y quien le hacía era su propio socio, su ex socio, que lo tuvo en su empresa y lo robó, lo traicionó. Este hombre comenzó a llorar y me dice: es verdad. Eso, sus carros se le malograban. ¿Sí? Le debían una suma de cantidad de dinero muy fuerte y todo se les trancaba. Yo hago ese pacto de abundancia, ¿sí?, para que ese negocio levante, para que tú puedas realizar ese negocio. Estamos llegando a la parte final de este programa. Si usted escuchó el programa, el día de hoy va a cambiar su vida. Hablábamos con una señora de Huaraz que me dice: brujo Jacinto, en mi casa mi esposo ha cambiado, hay problemas, hay discusiones. Mi hija, la mayor, se dedica al vicio del alcohol. Otro hijo, a punto de terminar la universidad, se dedica al vicio de las drogas. La señora vino a llorar. Mi esposo era un hombre hogareño, un hombre que llegaba de trabajar en su movilidad. Los fines de semana salíamos, pero ahora en nuestro hogar, a cuenta que es un infierno, producto de una magia negra. Hay gente que dice: yo soy pobre, soy humilde, no me meto con nadie. ¿Por qué me van a hacer la brujería? Porque tienes una excelente mujer, porque tienes unos hijos excelentes, porque ocupan el primer puesto en la universidad, en la escuela, en la academia. Ahí viene la persona mala, la persona envidiosa, la persona impía, ¿sí?, la persona que te quiere ver destruido. Soy Jacinto, conózcame en persona. Estoy en esta ciudad de Huaraz curando, sanando cuerpos enfermos. 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Hace 3 días vino una señora, yo estaba con una familia de Olleros, otra familia que venía de Chimbote y estaba ocupado. Gracias, permiso.
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